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0: Quiere que dejemos de andar por el camino espacioso y volvamos al camino angosto. La voluntad de Dios es que examinemos todo y desechemos lo malo y nos volvamos hacia lo bueno. El camino angosto está lleno de prudencia, sabiduría y voluntad de agradar a Dios. Nadie que quiera andar por el camino angosto lo va a lograr sin estas tres cosas, porque se necesita valor para andar en el camino que nadie quiere andar. Ese camino de negación a uno mismo. Ese camino difícil, pero que al final trae una recompensa que vale más que cualquier regalo que el mundo y sus deseos te quieran dar.
1: Entrad por la puerta estrecha, porque ancha es la puerta y espacioso el camino que lleva a la perdición. Y muchos son los que entran por ella, porque estrecha es la puerta y angosto el camino que lleva a la vida, y pocos son los que la hallan. Mateo, capítulo 7, versículos 13 y 14.
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Dios entra a un lugar, todo lo que estaba desordenado se ordena. 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

0: nuestro encuentro diario con la palabra de Dios, con nuestro devocional que nos hace tanto bien. Damos la bienvenida a nuestros queridos oyentes, amigos que comparten diariamente con nosotros este devocional. ¿Cómo está Walter Echeverry?
1: ¿Cómo le va, señora Graciela Alcaraz? Excelente, aquí estamos prestos a compartir, por supuesto, este devocional que es Cable al Cielo por Gospel FM 88.1 MHz y en la web radioreyes.com.ar.
0: Preparadísimos decimos, así que ya escuchamos nuestra cita de hoy.
1: Le corresponde a Sadie Robertson Huff y dice: incluso si tu mundo se siente oscuro en este momento, la oscuridad no ha vencido y nunca vencerá la luz.

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1: Así es, como bien dice Graciela, estás escuchando Cable al Cielo, este encuentro diario con Dios, a través de la frecuencia 88.1 MHz y en la web reydereyes.com.ar.
2: Y vamos a compartir Efesios 6, de los versículos 10 al 13. Por último, fortalezcanse con el gran poder del Señor. Pónganse toda la armadura de Dios para que puedan hacer frente a las artimañas del diablo. Porque nuestra lucha no es contra seres humanos, sino contra poderes, contra autoridades, contra potestades que dominan este mundo de tinieblas, contra fuerzas espirituales malignas en las regiones celestiales. Por lo tanto, pónganse toda la armadura de Dios para que cuando llegue el día malo puedan resistir hasta el fin con firmeza.

Ante porque es invisible y determina profundamente todo lo que sí podemos ver. Es acá donde Dios quiere que enfoques tu energía de lucha. Si estás considerando a algunos de tus semejantes como enemigos, recordá la contundente y radical enseñanza de nuestro Señor Jesús. Amen a sus enemigos y oren por quienes los persiguen. Ante esto, la Escritura es clara. Equipate con la armadura de Dios. Es hora de luchar. No estamos hablando de un combate físico, sino de utilizar las herramientas que el Señor nos dio y reconocer el poder de la adoración, la intercesión y la palabra de Dios. Nuestra fuerza está en la fe, la obediencia y la esperanza y el amor. Con todo esto, ¿en dónde vas a enfocar tu lucha? Decidí ir más allá de lo visible y comprométete a batallar espiritualmente. No olvides quién es tu verdadero enemigo. Abandoná las discusiones que te robaron la energía y en lugar de ello, pedile ayuda a Dios en oración. Transforma tu mente y cambia la amargura en adoración, el resentimiento en agradecimiento y viví el Evangelio con aquellos que te rodean. Es hora de reconocer al enemigo y de vencer el mal con el bien.

0: compartiendo así, cable al cielo, y realmente nuestro devocional que nos lleva a reconocer que muchas veces invertimos nuestras fuerzas y recursos en batallas con el enemigo equivocado. En nuestra vida espiritual es fundamental discernir el verdadero enemigo, es decir, las fuerzas espirituales malignas. Es importante que sepamos realmente por dónde pasa, cuál es o qué es. En ciertas oportunidades quizás nos sentimos así agobiados y sentimos que los enemigos vienen o el enemigo viene queriendo apoderarse de nuestra paz, de nuestros fundamentos. Por eso pidámosle hoy a Dios que nos dé sabiduría para identificar correctamente al enemigo y que puedas dirigir tus armas con efectividad para alcanzar la victoria. Vivimos en una cultura que nos empuja a ver a las personas que piensan distinto como enemigos. Pero como creyentes debemos resistir esta tendencia. La verdadera batalla no es contra aquellos que piensan diferente, sino contra el mal que está detrás, que busca dividirnos, que busca separarnos, que busca alejarnos. Aceptemos esta verdad para amar a nuestros semejantes, siguiendo el mandato de Jesús de amar y orar por ellos. Al comprender que la verdadera lucha espiritual está más allá de lo que recibimos con nuestros sentidos, es ahí donde podemos guiar a otros a enfocar sus esfuerzos en la batalla espiritual. Ayudemos a los demás a equipararse con la armadura de Dios, a orar fervientemente y a transformar la amargura en adoración. Por eso, ¿qué te parece si, para ir cerrando este momento de reflexión, hacemos juntos esta oración? Amado Dios, te pido que ilumines mi camino. Señor, que me guíes en la batalla espiritual que estoy enfrentando todos los días. Que tu Espíritu Santo continúe transformando mis pensamientos, que transforme mis emociones, alineándolos con tu voluntad, que es perfecta. Ayúdame a discernir al verdadero enemigo y a no caer en la trampa de convertir a las personas en adversarios, sino a amarlos, incluso a aquellos que no te conocen o que quizás te persiguen. Quiero equiparme con tu armadura, Señor. Haz que mi lucha se centre en difundir tu amor y tu verdad. Mi corazón anhela profundamente alinearse con tu perfecta voluntad. En el nombre de Jesús. Amén.
1: Muy bien, así estamos concluyendo una vez más Cable al Cielo por Gospel FM, como siempre agradeciendo a la participación de la audiencia. Nos vamos.
0: Nos despedimos, que tengan una hermosa jornada, sean sorprendidos por Dios. Desde acá un abrazo enorme y por supuesto los esperamos en nuestro próximo devocional. Chau, chau, gracias.
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1: Es por medio del Espíritu Santo que podemos vivir una vida victoriosa. Es por medio de la gracia y del poder del Espíritu Santo que podemos estar hoy acá y haber encontrado salvación. Y yo quiero hablar acerca, para comenzar, de la gracia, que es algo que es tan importante entender, que todos los beneficios del Señor. Bendice, alma mía, Jehová, y no olvides ninguno de sus beneficios. Él es quien perdona todos tus pecados, el que sana todas tus dolencias, el que rescata tu vida allí del hoyo y te corona de favores y de misericordias. Vivimos marcados por una mente religiosa donde uno mide los beneficios que Dios pueda llegar a darnos de acuerdo a nuestras obras, de acuerdo a nuestro comportamiento, de acuerdo a nuestra medida espiritual, de cuánto oramos en la semana, cuánto nos congregamos, cuánto nos enojamos, cuánto nos ofendimos. Y siempre estamos frustrados porque nos damos cuenta que la vara de la perfección, sed pues perfectos como vuestros padres, como vuestro Padre que está en los cielos es perfecto, la vara es muy alta y es inalcanzable. ¿Cómo poder ser perfecto? Eso lo dijo Jesús. Entonces Él nos dice, es imposible. Si ustedes quieren agradar a Dios intentándolo sin buscar a Jesús, la gracia, sin humillarse delante de Él todos los días, y es a través de su esfuerzo espiritual o religioso tratar de alcanzar cierto beneficio del cielo, siempre va a caer en la cuenta que en su corazón hay rencor, hay odio, hay envidia, hay celos, hay murmuración, hay malos pensamientos. Aún en la iglesia, aún escuchando la palabra, usted está siendo tentado a desviar su mente, pensando cualquier cosa, porque nuestra naturaleza está contaminada por el pecado. Y es por eso que más que todo tenemos que adorar, porque es a través de la gracia de Dios y no porque nosotros somos perfectos. ¿Cuántos perfectos hay acá? Ninguno. Espero que nadie diga amén. Perfecto es Dios. Pero vamos camino a cada día querer conocerlo más y cada día querer agradarlo más, pero nos aferramos a su gracia. Y su gracia es la relación que Él nos ofrece viniendo a nuestra comunión, a pesar de tener malos pensamientos, a pesar de tener una mente mentirosa, a pesar de ser hipócritas y demostrar que estamos bien con alguien cuando en realidad le tenemos bronca, y mostramos una imagen que por ahí no tenemos en realidad. Pero es la forma humana de querer o poder soportar o poder convivir con nuestra naturaleza, es fingiendo algo que al fin de cuentas solo Jesús nos lo puede dar. Por eso es que tenemos que venir a la iglesia, abrir nuestro corazón, rendirnos ante Él, reconocer que necesitamos su poder en nosotros. ¿Por qué hablamos de la unción? Es solo por el Espíritu Santo que podemos estar parados firmes en la fe, parados en la roca. Solo porque el Espíritu Santo nos ayuda en nuestra debilidad y te da una salida en el momento oportuno cuando se la pides, cuando eres tentado. Mire, Satanás, que anteriormente era un ángel de luz, era un ángel perfecto, y luego en su idea de querer llegar a ser como Dios, terminó siendo Lucifer, siendo echado del cielo, pero antes tuvo la oportunidad de engañar a una buena cantidad de ángeles creados por Dios que estaban delante de la gloria, y sin embargo los engañó. Y luego que fue echado al mundo, vino a la creación, a Adán y a Eva, que vivían en un lugar perfecto, con una relación cercana a Dios. No les hacía falta nada, pero también vino el astuto engañador a desviarlos y a sacarles esa relación con Dios. Ahora digo yo, si Satanás pudo engañar a los ángeles y pudo engañar a Adán y a Eva, ¿cómo no va a intentar engañarnos a nosotros? ¿Y cómo nos engaña? Sembrando una duda, sembrando en nuestra mente un pensamiento. ¿Será que es verdad? ¿Será que la palabra de Dios es cierta? ¿Será que Dios realmente tiene todo nuevo para mi vida? ¿Será que Dios cumplirá su palabra? Siempre está ese pensamiento que siembra el enemigo. Pero le digo algo, cuando Cristo mora en nosotros, ¿cuántos tienen a Jesús en sus corazones? Cuando el poder del Espíritu Santo es real en nuestras vidas y viene ese pensamiento, muchas veces sembrado por el mismo infierno que quiere desviarnos y apagarnos de los propósitos de Dios, apagar ese fuego y esa pasión que hoy nosotros demostramos en la iglesia, es por medio del poder del Espíritu Santo que podemos estar firmes. Necesitamos una relación con Dios constante. Y entonces dice la Escritura que cuando alguien es tentado o cuando alguien tiene un pensamiento que lo aleja de la relación con Dios, si le dice: Señor, ayúdame, en ese momento Dios te da la salida instantánea, porque para cada momento hay una salida, para que no te hundas en el hoyo del pecado como antes, porque Dios te rescató de allí. Amén. Entonces hoy estamos firmes, y es por la gracia de Dios que estamos aquí. Y si alguno de ustedes tropieza, o nosotros tropezamos y caemos, el justo tropieza y cae, pero se vuelve a levantar. Y de eso está hablando justamente, que los justos y las personas honestas y las personas salvas pueden convivir con la debilidad humana, pero no se quedan en el suelo, se levantan y siguen adelante en su crecimiento de fe, y siguen adelante congregándose, y siguen perdonando, y siguen amando. Es por eso que somos deudores a esa gracia inmerecida. Adoración, la oración y nuestro corazón le pertenecen a Él por todo lo que Él hizo por nosotros. Y les puedo asegurar que cada día el Señor te va a sostener, y el enemigo no va a poder tomarte, porque el Señor te tiene tomado de su mano y no te va a soltar. Amén. El Señor te tiene en su mano y Él conoce a los suyos. Pueden venir un ejército que acampe contra ti, situaciones que te conmuevan, que te entristezcan, que te quieran alejar y te quieran confundir, pero el Señor Jesús estará allí para darte la victoria. Pablo dijo en 1 Corintios capítulo 15, versículos 9 y 10. Porque yo soy el más pequeño de los apóstoles. En otra versión dice el más insignificante. Era un tremendo siervo de Dios en el momento que le escribió este libro. Era una persona ya reconocida, y su ministerio de predicación cada vez se hacía más poderoso. Sin embargo, mire cómo él se veía. Dice: porque yo soy el más pequeño de los apóstoles, porque no soy digno de ser llamado apóstol, porque el Señor lo había puesto en esa función ministerial, porque yo perseguía la iglesia de Dios. Pero por la gracia de Dios soy lo que soy. Y por su gracia, o su gracia no ha sido en vano para conmigo. Antes he trabajado más que todos ellos, pero no yo, sino la gracia de Dios conmigo. Es por la gracia de Dios que hoy estamos acá. Pablo dijo: todo lo que hago, todos los méritos que ustedes puedan ver en mí, todo mi esfuerzo, todo mi trabajo, toda mi labor, todo el fruto que ustedes ven, todo el esfuerzo que yo hago para la obra de Dios, no soy yo, es la gracia de Dios depositada en mi vida, porque estaba perdido, perseguía la iglesia, era una persona llena de odio, pero Cristo me encontró. Y cada uno de ustedes tiene ese mismo testimonio. Gloria a Dios por lo que el Señor va a hacer en cada uno de nosotros. Por la gracia de Dios estamos acá. Somos pequeños, somos insignificantes. Todo lo que hemos logrado o lo que vamos a lograr en el nombre de Jesús no tiene nada que ver con nosotros. Todo lo que vimos recién en la pantalla, toda esa bendición que ha acompañado a la iglesia a lo largo de los años, no hemos sido nosotros, en la gracia de Dios depositada en nosotros. Y eso cambia la perspectiva. Cuando usted ve a un pastor, cuando usted ve a un pastor o un apóstol o ve a un profeta, no tiene que decir: wow, este apóstol, este profeta. No está viendo a alguien insignificante. Usted lo que está honrando es la gracia de Dios depositada en nosotros. Los que menos merecíamos, los que más débiles estábamos, los que más frágiles estábamos, recibimos la gracia del Señor. Es por eso que seguimos trabajando incansablemente, porque somos deudores de esa gracia. Amén. Y ese es el pilar de la iglesia. Esto es lo más importante que tenemos que predicar: una iglesia de gracia, una iglesia de amor, una iglesia de aceptación, donde todos son bienvenidos. Todos ustedes son bienvenidos a la iglesia. No importa su pasado, no importa la condición que usted, no importa su conciencia que le acusa con algunas acciones que ustedes han ofendido a Dios, no importa eso, porque en realidad no llegas a Dios por tus obras, llegas a Dios por haber confesado a Jesús como Salvador personal. Y es esa gracia que permitió que Cristo entre en tu vida. Y que cuando esa gracia y esa relación con Cristo se hizo presente, primero te perdonó, luego te justificó. Eres justo, tus pecados han sido perdonados delante de Él. Y lo tercero es que empieza una etapa de cambio y de transformación. Y lo cuarto es que Él comienza a derramar sus dones y su poder en nuestras vidas. Es por eso que todos hoy estamos aquí delante de ese Dios transformador, poderoso, rico en misericordia. Amén. Y todos tenemos que decirle al Señor cada día: crea en mí, oh Dios, un corazón limpio y renueva un espíritu recto delante de mí. El enemigo no va a poder engañarte. La palabra de Dios ya te dio la salida para esa forma de vida donde antes no sabías cómo librarte de esa forma en que la corriente del mundo te empujaba a vivir. Pero ahora que estamos en Cristo, estamos parados sobre la roca y sobre la gracia, y el Señor te cuida, el Señor te sostiene, el Señor interviene en cada una de tus situaciones. La gracia nos encuentra en el punto más bajo. Ahí es donde nos encontró. Es el regalo que nos encuentra en las situaciones más difíciles, más desesperadas, de más soledad, como el hijo pródigo desesperado, comiendo de las sobras. Trataba de saciarse. Ya no había comida para él y comía de lo que comían los animales. Pero en ese momento más bajo de su vida, encontró el abrazo, encontró que su padre lo estaba esperando. Esa es la gracia. Y esa es la forma en que muchas personas llegan a la iglesia golpeadas, desilusionadas, ofendidas con el mundo, ofendidas con el cielo, con Dios. Y en ese momento más bajo alguien le habla del amor de Dios y lo invita a la iglesia, y en ese momento no conoce al pastor, conoce la gracia, conoce el mensaje, conoce la palabra, y esa palabra transforma los corazones. La gracia de Dios nos libera también de la culpa y de la condenación. Toda persona que recibe la gracia recibe el perdón completo de Dios, y eso es algo que lo tenemos que creer por fe, porque una de las formas que el enemigo tiene para acusarnos y alejarnos de su presencia es que cada vez que adoramos, Dios no nos recibe. Que cada vez que queremos hablarle, Dios no nos escucha. Porque siempre estamos pensando en nuestro pasado o en nuestros errores. Pero la gracia lo que hizo fue que en la cruz de Jesús, Él dijo: consumado es. Y en el momento que declaró consumado es, todos nuestros pecados han sido perdonados. No importa cuán lejos nosotros nos apartamos de Dios, hoy tenemos un Dios de perdón y de condenación. Y es esa gracia la que nos ayuda no a pecar voluntariamente sabiendo que Dios es un Dios de perdón, sino que es la gracia que cada día nos acerca más a Jesús. Y estamos a causa de la gracia más firmes que nunca. Lo tercero que provoca la gracia es una segunda oportunidad. Qué hermosa es esa expresión, una nueva oportunidad. No importa las situaciones en la vida que hayas desperdiciado con Cristo, siempre hay una nueva oportunidad para comenzar otra vez. Y este es el mensaje del Evangelio: una nueva oportunidad para cada familia, una nueva oportunidad para cada corazón. Y esa nueva oportunidad trae una transformación como la que sucedió con Saulo camino a Damasco. Una transformación, salió de una manera y regresó de otra, una vida totalmente transformada por haberse encontrado con Jesús. La gracia es Dios acercándose a nosotros. No es el esfuerzo del hombre intentando acercarme a Dios, sino nosotros creyendo que Él ya se acercó. Él ya vino. Lo único que tenemos que hacer es decir: Señor, reconozco que tu gracia hoy está aquí en este lugar. ¿Cuántos lo creen? ¿Cuántos dicen: lo recibo, recibo esa gracia? Y a causa de esa gracia se abren los cielos en mi vida, y a causa de esa gracia me paro firme en medio de las circunstancias. Y a causa de la gracia de Dios podemos convivir con el mundo que nos azota como una tormenta. Y en Mateo capítulo 14, versículos 22 y 23, cuenta justamente la historia de Jesús viniendo al rescate de los discípulos que estaban en el medio de una tormenta. Pero yo quise darles una introducción y un contexto de lo que para nosotros representa Jesús. Jesús representa nuestra salvación. La persona que nos cuida, que nos sostiene, que tiene un plan para nosotros, que nos quiere llevar a una meta. Y en el medio de esas circunstancias, en Mateo capítulo 14, versículos 22 y 23, dice: inmediatamente después Jesús insistió en que los discípulos regresaran a la barca y cruzaran al otro lado del lago mientras Él enviaba a la gente a casa. Después de despedir a la gente, subió a las colinas para orar a solas. Mientras tanto, los discípulos se encontraban en problemas lejos de tierra firme. Justamente, nosotros podemos venir a la iglesia, adorar a Dios, escuchar de la gracia, cantar acerca de la manifestación de la gloria de Dios, pero luego nos tenemos que preparar para enfrentar las tormentas de la vida, los problemas que se levantan, los vientos contrarios que se levantan en nuestro andar cristiano. Y yo quiero hoy compartir cómo vencer, cómo avanzar, cómo seguir adelante, porque la gracia de Dios está con nosotros. Y esa gracia de Dios te sostendrá. El poder de Dios se va a manifestar en este pasaje. Jesús se manifestó de una manera visible, se manifestó caminando sobre las aguas, y el Señor se va a manifestar en medio de tu tormenta, en medio de cada situación que usted dice: Señor, no doy más. Pero la gracia de Dios está aquí para llevarte a la victoria. Vamos, dale ese aplauso. Mientras se encontraban en problemas, mientras se encontraban en problemas, lejos de tierra firme, ya que se había levantado un fuerte viento y luchaban contra grandes olas, a eso de las 3 de la madrugada, Jesús se acercó a ellos caminando sobre las aguas. Cuando los discípulos le vieron caminar sobre el agua, quedaron aterrados, llenos de miedo, clamando: es un fantasma. Pero Jesús les habló de inmediato: no tengan miedo, dijo, tengan ánimo, yo estoy aquí. Tengan ánimo, tengan ánimo, el Señor está acá. Y la gracia de Dios está acá. Y el poder del Espíritu Santo está acá. Y la gloria de Dios está acá. Y la presencia de Dios te va a acompañar al trabajo. Y si tenés una tormenta en tu trabajo, la gracia de Dios va a ir contigo allí. Ten ánimo, yo estoy aquí. Entonces Pedro lo llamó: Señor, si realmente eres tú, ordéname que vaya hacia ti caminando sobre el agua. Sí, ven, dijo Jesús. Entonces Pedro se bajó por el costado de la barca y caminó sobre el agua hacia Jesús. Pero cuando vio el fuerte viento y las olas, se aterrorizó y comenzó a hundirse. Señor, sálvame, gritó. De inmediato Jesús extendió la mano y lo agarró. Me gusta esta expresión. De inmediato, clama a mí, yo te responderé. Él clamó, Señor, sálvame. Señor, ayúdame. Señor, líbrame de este problema. Señor, sácame de esta tentación. Señor, sácame de mi vida esta situación que me está alejando de tu presencia. Y el Señor de inmediato te va a traer la salida. De inmediato, dice la Escritura, que extendió la mano y lo agarró. Tienes tan poca fe, le dijo Jesús, ¿por qué dudaste de mí? Cuando subieron de nuevo a la barca, el viento se detuvo. Entonces los discípulos le adoraron, diciendo: de verdad eres el Hijo de Dios. Fíjese la humanidad de los discípulos, que viendo a Jesús hacer milagros, viéndolo horas antes multiplicar para miles de personas los panes y los peces, porque de ahí viene el pasaje, aún con todas esas evidencias, ellos se preguntaban: ¿quién es este hombre? ¿Quién es? Y en este pasaje es cuando finalmente ellos dicen: finalmente, de verdad, este hombre es el Hijo de Dios. Y ahí vemos cómo Dios va renovando nuestros pensamientos, cómo pasamos de la duda a la afirmación, cómo pasamos de siempre, aún con todas las evidencias y las palabras y la manifestación, muchas veces nuestra mente todavía sigue dudando de la grandeza de Dios. Y ellos finalmente, cuando el Señor los libró de esa última tormenta, había otra tormenta antes donde Jesús estaba allí durmiendo y calmó los vientos y ellos

no dijeron que era el Hijo de Dios. Reflexionaron, ¿quién es este hombre que aún el viento y el mar le obedecen? Pero finalmente en esta tormenta, donde se las vieron mal de verdad, dijeron, realmente es el Hijo de Dios. Y usted va a proclamar con los milagros que van a ocurrir en su vida, y ya están ocurriendo por la gracia de Dios. ¿Por qué ocurren los milagros? No somos nosotros, es la gracia de Dios con nosotros. ¿Cuántos están llenos de la gracia de Dios y del poder de la gracia a través del Espíritu Santo? Vamos a dar ese aplauso al Rey de Reyes. Los discípulos tenían el temor, tenían las dudas, estaban solos en medio de un momento cuando el mar se complicó. Estamos hablando de gente que estaba acostumbrada a navegar en el mar de Galilea, pero esta tormenta era diferente. Y como dije en otra oportunidad, no podemos evitar las tormentas, pero podemos evitar que la tormenta entre al corazón. Y la tormenta que puede verse reflejada en una vida paralizada por la angustia, por el temor, por la depresión, no te permite tener una relación cercana al Señor. Pero la palabra de Dios dice, y esto es lo que nos afirma, la palabra de Dios dice, yo no te dejaré y no te desampararé, aún en el medio de cada situación que nos toca vivir, porque la gracia de Dios, y Pablo dijo, todo lo que viví y todo lo que experimenté, y en cada una de las situaciones que él vivió, que pasó por tortura y pasó por hambre, por desnudez, por peligro, por espada, por cada una de las circunstancias que vivió, dijo, yo no fui nada, en mis propios méritos no logré nada, es la gracia de Dios que me sostuvo. Es porque estoy en Cristo y en Cristo soy una nueva criatura. La solución para poder enfrentar cada circunstancia es aferrarnos cada día a esa gloria, a esa relación, es invitar al Espíritu Santo, es creer que Él va a venir a nuestro corazón, no por nuestras obras, sino porque Él quiere relacionarse con nosotros, porque Él ya nos perdonó, porque los cielos están abiertos sobre tu casa, porque hay libertad para entrar a la presencia de Dios. Ahora, cuando te dispones a orar, ¿quién viene a visitarte? El enemigo. Y te dice, ¿será verdad que va a venir la gloria de Dios? ¿No estás ocupado? ¿No tenías que llamar a tal amiga? ¿No tendrías que ocuparte o leer la Biblia? ¿No es una acción aburrida? ¿No es algo que no tiene atracción para pasar tiempo de oración y de lectura y de meditación en lo que leímos? Muchas veces vienen esas palabras porque justamente es ahí donde el enemigo te quiere insistir que no lo busques, que los cielos están cerrados, que Dios no te quiere bendecir. Pero bien, yo vengo a decirle, tus pecados han sido perdonados, los cielos están abiertos y el poder del Espíritu quiere derramarse en tu vida manifestándose. Así que levante sus manos y créalo. Invítelo al Espíritu Santo y dígale, Señor, diga conmigo, esta semana tu gloria va a venir a mi casa, tu gloria se va a manifestar, se va a manifestar en casa, en mi familia y en todo lo que emprenda. El poder de Dios se va a hacer presente y en cada tormenta yo voy a ver una salida. Y en cada situación donde no hay recursos para enfrentarlo porque me supera, Dios me va a dar su presencia para poder salir adelante
en tiempos de dificultad y en tiempos de incertidumbre. Lo que quiero decirles es, y ya vamos a orar, lo que nos deja este pasaje de reflexión es que la tormenta apareció de repente. Y muchas veces de repente vienen momentos donde uno tiene que enfrentar situaciones en la vida, pero Jesús estaba presente. No estaba Él físicamente, pero estaba orando por ellos. Nosotros no estamos solos, Él está con nosotros en cada situación. No estamos solos en la lucha. Vamos a ver la revelación de Dios en esa tormenta. Vas a ver la gloria de Dios, así como los discípulos vieron caminar a Jesús. Yo proclamo que vas a ver la gloria de Dios en tu vida, en tu trabajo, con tus hijos, en tu salud, con el diagnóstico médico, o Dios fluyendo y el enemigo huyendo delante tuyo. El Espíritu Santo fluyendo a través tuyo y el enemigo retrocediendo. Porque la unción está aquí, el poder de Dios está aquí, el fuego de Dios está aquí. Y mientras estamos predicando la palabra, la presencia de Dios se hace presente y se hace real. Y Dios comienza a restaurar, a sanar, a hablar y a traer convicción que Él es todo lo que necesitamos. ¿Qué estaba pasando con los discípulos? Jesús estaba preparándolos para enfrentar el trabajo que ellos tenían que realizar en el futuro. Les estaba generando la oportunidad, un escenario donde ellos se vieran en una situación solos y reconocieran que la salida para ese momento no estaba en ellos, estaba en Jesús. Nosotros necesitamos constantemente depender de esa presencia de Dios en nuestras vidas. A pesar de nuestros grandes esfuerzos, los vientos contrarios siguen luchando contra nosotros y muchas veces nos vemos paralizados. Y lo segundo que vemos en este pasaje es que no solamente que de repente vino una tormenta, lo segundo que pasó es que estaban lejos de una salida o solución, porque la tormenta los encontró en el medio del lago o del mar de Galilea. Y el mar de Galilea es extenso. Estuvimos ahí, es un lugar inmenso. Así que ellos estaban en el medio de la noche, en el medio del lago, con una gran tormenta y lejos de una solución o de un final. Y viendo también que estaban solos y viendo que Jesús no estaba cerca y no viendo una salida fácil. Tal vez algunos de ustedes se encuentran en situaciones parecidas, están lejos de una solución o de una salida, están pasando momentos difíciles y hoy vinieron al culto o están escuchando este mensaje, y quiero decirles que en el momento de mayor oscuridad, cuando no podían ver con claridad y cuando estaban muy desconcertados, es en ese momento cuando Jesús se manifestó. Y es por eso que yo quiero proclamar, en medio de tantos problemas que hay en el mundo hoy, que son como tormentas que vienen a confundirnos y a mostrarnos que es muy difícil avanzar. Nos sentimos estancados y demorados, pero el Señor está en medio de esta circunstancia que estás atravesando y te va a dar la victoria. Lo tercero que ellos aprendieron, que aunque estaban lejos de una salida, no estaban solos. Porque cuando dice la Escritura que estaban, ya estaban en plena madrugada y todo estaba oscuro y Jesús no estaba con ellos, de repente escucharon a Jesús y vieron a Jesús cuando estaban en serios problemas, porque dice la Escritura que Jesús vio que ellos se encontraban en serios problemas y remaban con mucha fuerza y luchaban contra el viento y contra las olas, y estaban luchando y no podían avanzar, y en el medio de esa
gran batalla.

0: bendición del cielo. Padre, oro por ellos para que al terminar esta reunión la gloria y el poder del Espíritu se manifieste en sus vidas. Que así como ocurrió en el ministerio de Jesús, interviniendo en los momentos de mayor dificultad, Señor, tú has puesto esta palabra en mi corazón para proclamar a cada familia que viene la victoria, viene la respuesta del cielo, y que nuestra plenitud y nuestra paz está en ti, Señor. Gracias por esa paz que ahora viene y que sobrepasa todo pensamiento, porque no estás solo. En el medio de la tormenta, Jesús viene ahora a buscar corazones que claman a Él.
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2: ¿Cuántos quieren más de la presencia de Dios en su vida? Porque cuando entramos en esta atmósfera donde de repente algo sucede en el ambiente espiritual y nos damos cuenta que el lugar no tiene esa misma pesadez. Tal vez algunos vinieron con pensamientos negativos, con cansancio, con depresión, pero cuando entra la presencia de Dios, cuando nosotros comenzamos a adorar y nos reunimos y nos unimos en un sentir, en un clamor, la presencia de Dios, tan palpable, tan real, llena este lugar y nos toca. Y cuando Él nos toca, no somos las mismas personas. Así que creemos que en la oración que hicimos, los dolores se fueron, la angustia se fue, la carga se fue. Porque donde está Jesús ocurren milagros y maravillas. Jesús se quedaba el día entero sanando a los necesitados que iban al lugar donde oían que Él estaba. Cualquiera era la necesidad que padecían, todos eran absolutamente transformados. Salían con vida nueva, salían con un corazón nuevo y también libres, sanos, dando testimonio que Jesús estaba ahí, que estaba haciendo milagros. Ahora, este Jesús que se movió poderosamente todavía se sigue moviendo. Todavía creemos que hay corazones que le siguen creyendo, como en los tiempos cuando Él entraba a Capernaum, a diferentes lugares, a diferentes ciudades, y la gente oía, como Bartimeo, que oyó que Jesús estaba pasando por Jericó, oyó. Y tenemos que venir con esa expectativa en la iglesia de oír y de tener el deseo, no de ir a cumplir con una costumbre religiosa, sino con el deseo que esta sea la reunión donde Jesús se detenga y escuche nuestra oración y nos sorprenda. ¿Sabe que la historia de Bartimeo es interesante? Porque los que estaban alrededor de él, los conocidos, las personas, pensaban que Jesús nunca lo iba a hacer, que de hecho él era una molestia. Le estaban diciendo: ¿para qué lo molestas al Señor? Estás haciéndonos quedar mal aquí en la ciudad de Jericó. Pero él clamaba aún más fuerte: Jesús, hijo de David, ten misericordia. Y Jesús pasó de largo y él siguió clamando. ¿Cuántos van a seguir clamando hoy hasta que el milagro ocurra, hasta que usted sienta que ese clamor llegó al trono de gracia y de misericordia y de favor? Entonces, la necesidad, la desesperación, el corazón necesitado, vacío, esa carga que te lleva a los pies de Jesús, que te lleva a clamar, te lleva a poner tus ojos en Él, provoca que Jesús se detiene en el camino y te llama y te manda a buscar y te dice: ¿qué quieres que haga por ti? Yo anhelo que hoy cada corazón encuentre una respuesta sobrenatural. Recién, mientras estábamos cantando, vino a mi mente una experiencia que creo que esto es lo que va a ocurrir con nosotros a medida que vamos avanzando en la fe, vamos creyendo y vamos entendiendo que el contexto social y global está cada vez lleno de oscuridad, de tinieblas, de gente incrédula que se burla de la fe. Sin embargo, en el libro de Efesios, el apóstol Pablo estaba entrando a una ciudad allí en Éfeso, está en Hechos capítulo 19, no sé si lo tenemos en la pantalla para leer. Hechos 19, está, por fe declaro que va a venir, pero no viene. Bueno, en Hechos 19 dice la Escritura que Pablo, en medio de la oposición, cuando él estaba presentando el Evangelio en una ciudad como la de Éfeso, rodeado de idolatría y de gente que rechazaba y lo perseguía a causa de la predicación del Evangelio, dice que con denuedo Pablo predicaba de tal manera que en ese lugar se menciona en una forma específica que él experimentó, rodeado del peor ambiente, de la peor atmósfera, una experiencia extraordinaria. A ver, pon el versículo anterior, por favor. Dice, y hacía Dios milagros extraordinarios por la mano de Pablo, es decir, por medio del poder de Dios a través de él, de tal manera que aún se llevaban a los enfermos los paños y delantales de su cuerpo, y las enfermedades se iban de ellos y los espíritus malos salían. Ahora, cuando uno piensa que Dios dice en su palabra que en ese momento Pablo experimentó una unción extra, una oportunidad de experimentar lo extraordinario de lo que Dios puede hacer. Cuando estamos justamente buscando su presencia, cuando estamos en ese deseo de vivir una vida plena, una vida que agrada a Dios continuamente, también tenemos que tener esa expectativa de que Dios nos aumente, ese extra es el aumento. Si bien Pablo tenía un ministerio misionero efectivo, abriendo iglesias, bautizando a personas que nunca habían conocido el Evangelio, sufriendo toda clase de persecución, de azotes, de cárceles, de hambre, de desnudez, de pasar vergüenza a causa de la fe. Sin embargo, en este versículo Dios habla de algo especial, habla de un extra, de algo extraordinario, que era tanta la presencia del Espíritu Santo en la vida de él, que algo, Dios hizo algo extraordinario. Las prendas, lo que tenía, parte de lo que tenía como vestimenta el apóstol en su cuerpo, se la daban a las personas enfermas y las personas eran sanadas. Había una unción que se había impregnado en esas ropas, en esas prendas. Yo quiero ese extra que viene del cielo, que venga esta tarde a cada uno de nuestros corazones. Necesitamos el extra amor, extra denuedo, extra enfoque, determinación, poner nuestros ojos en Cristo y no mirar atrás. Ese amor que vaya en aumento. Como dije, el contexto social y la situación del mundo cada vez se va apartando de la palabra de Dios, y hay gente que no le interesa ni le importa leer la Biblia, ni mucho menos congregarse, o se burla de la fe. Pero hay una generación que necesita más de Dios y que quiere vivir lo extra, lo sobrenatural, lo glorioso, lo poderoso. Entonces, cuando recién en la adoración pudimos sentir ese fluir del Espíritu Santo, el Señor puso en mi corazón esta palabra, porque creo que Dios derramará más de su presencia, que te va a provocar vivir con más fe, con más paciencia, con más temor de Dios, dándote más sabiduría para tomar las mejores decisiones. La vida cristiana tiene que ver con eso, no solamente con adorar o recibir el fuego de Dios y sentir algo espiritual cuando estamos en la iglesia, sino a tener una vida que agrade a Dios todos los días. Y ese extra espiritual, extra fe, extra el ver las cosas de Dios, creerle a Dios aunque no vemos, declarar por fe que el Señor que prometió es poderoso para cumplir lo que nos dijo a cada uno de nosotros. Esa paciencia, esa perseverancia, esa lealtad, ese corazón rendido es lo que va a provocar que Dios derrame extra y que en algún momento usted experimente en su ambiente, en su lugar donde trabaja, una unción que usted va a decir: esto no es normal. Hay algo extraordinario que Dios está haciendo en tu vida y tus oraciones que son respaldadas por Dios. No, acá estamos hablando de los paños o algo que tenía él, un pañuelo, algo que llevaba en su cuerpo, que aún eso, al tocar a los enfermos, eran sanados. Por supuesto, no estamos hablando que el paño sanaba, era el poder de Dios a través de su siervo. Y yo anhelo que eso, como ocurrió en Pablo, ocurra en la iglesia. Hoy los más importantes no son los pastores o los apóstoles o las personas que están dentro de la iglesia o en el púlpito. Las personas más importantes, más relevantes, son ustedes, son el pueblo de Dios, que están entre medio de la gente necesitada, en el medio de la oscuridad. Es ahí donde vas a recibir ese extra del Espíritu Santo. Aquí estamos quienes estudiamos, nos formamos para enseñarles, para orar por ustedes, para inspirarlos, para provocar que el cielo descienda a la tierra por medio de la oración. Pero luego la iglesia, son todos ustedes, son evangelistas. Todos ustedes caminan por la ciudad y son los que portan la gloria de Dios, llevan la gloria de Dios con ustedes. Y creo que va a llegar el día donde ese extra sobrenatural, porque este mundo necesita creer. Y lo que hace que la gente crea es ver lo sobrenatural con sus ojos, oír testimonios, vidas cambiadas, vidas transformadas, familias que tienen sus hijos en drogas o están atados a alguna adicción y que usted los ve tristes, deprimidos, desanimados, postrados, y le piden oración y usted ora con fe, o algo de su corazón sale para hablarle a esa persona atada. Y milagros extraordinarios van a ocurrir a través de la iglesia. Amén. ¿Cuántos quieren ver ese extra de Dios? Por eso, cuando uno lee pasajes como estos, o el pasaje que vamos a leer ahora también en el libro de los Hechos, que lo vimos la semana pasada, cuando las semanas anteriores, cuando hablamos que el secreto de un gran avivamiento no está en los hombres, está en el Dios que usa a las personas. Y ese Señor Todopoderoso quiere mostrar su gloria en esta generación del 2025, donde hay maldad, odio, pecado, todo tipo de libertad de hacer lo que a cada uno se le da la gana. En este momento vamos a ver a Dios obrar como nunca antes, donde la gente va a tener más deseos de acercarse a Dios que nunca antes. Entonces, el pasaje lo vamos a leer otra vez, el libro de los Hechos, capítulo 11, versículo 19, dice: ahora bien, los que habían sido esparcidos a causa de la persecución que hubo con motivo de Esteban, pasaron hasta Fenicia, Chipre y Antioquía, no hablando a nadie la palabra, sino solo a judíos. Pero había entre ellos unos varones de Chipre y de Cirene, los cuales, cuando entraron en Antioquía, hablaron también a los griegos, anunciando el Evangelio del Señor. Y la mano del Señor estaba con ellos, y gran número creyó y se convirtió. Yo vengo a proclamarle que la mano del Señor está con ustedes. La mano del Señor está sobre ellos. Y está hablando de hermanos de la iglesia, no está hablando ni de los apóstoles ni personas muy importantes del grupo que estaba liderando la iglesia en Jerusalén. Estaba hablando de creyentes que experimentaron lo que estamos experimentando ahora nosotros. y la mano del Señor estaba con ellos. Levante la mano. Señor, yo proclamo hoy en el nombre de Jesús que la mano del Señor está sobre ellos, los que están allí atrás de todo, los que están allí arriba, los que están allí atrás, los que están mirando a través de la pantalla. La mano del Señor está contigo, está apoyándote, está respaldándote, está guiándote y va a usarte poderosamente con un mover extraordinario. En las próximas semanas el Señor va a impactar tu generación, tu barrio, tu familia, tu trabajo, tu vecino, porque la mano del Señor está contigo y vas a experimentar ese derramamiento extraordinario. Los tiempos de mayor batalla son los tiempos de mayor derramamiento. Ahora, ellos no se dieron cuenta, pero había un respaldo sobrenatural que los acompañaba. La mano del Señor estaba con ellos. Insisto, no era ni Pedro ni los que lo habían visto después de la resurrección. Estamos hablando de personas como ustedes. ¿Cuántos quieren creer que esa experiencia de ese respaldo continuo y permanente, sobrenatural de Dios se sigue manifestando hoy en cada uno de nosotros? Y dice, y la mano del Señor estaba con ellos. A causa de eso, gran número creció en esa ciudad y se convirtió al Señor. Y llegó la noticia de estas cosas a oídos de la iglesia que estaba en Jerusalén. Y enviaron a Bernabé para que fuese hasta Antioquía. Y este, cuando llegó, vio lo que estaba ocurriendo allí, un avivamiento, la gracia de Dios, y se regocijó y exhortó a todos los hermanos, los fieles, los que recién se habían unido a la iglesia. Se regocijó y los exhortó que con propósito de corazón permaneciesen fieles al Señor, porque era varón bueno y lleno del Espíritu Santo y de fe. Lleno del Espíritu Santo y de fe. Lleno de Dios, con el poder extraordinario. Fíjese que Dios habla de llenura, habla de multiplicación, habla de estar lleno de fe, lleno del carácter de Cristo. Cuando dice varón bueno, está diciendo irradiaba el carácter de Cristo. El carácter de Cristo irradiaba bondad, mansedumbre, templanza, y ese carácter lo está formando el Señor contigo, lo está formando cada día en medio de las pruebas, las tormentas, la adversidad, los momentos de soledad, cuando todos te dejan solos. Allí aprendes a confiar en el Señor y a soportar la prueba y a seguir siendo fiel. Y el fruto del Espíritu es esa manifestación de fe, de mansedumbre, de paciencia, de amor, de templanza, de misericordia. No lo produce el hombre, lo produce el Espíritu Santo. Entonces, ¿por qué hablo de esto? Porque estamos en tiempos de persecución. En tiempos de persecución, no como los tiempos del inicio de la era de la iglesia, pero la gente no acude a la fe. Se aleja, la critica, tal vez piensan que era para otra época. Pero fíjese cómo ocurrió este gran avivamiento en Antioquía. Ocurrió en tiempos donde Saulo, que todavía no se había convertido en Pablo, en Hechos capítulo 8 versículo 1 dice, y Saulo consentía en la muerte de Esteban, que fue el primer mártir. Y en aquel día hubo una gran persecución. Hechos capítulo 8, versículo 1. En aquel día hubo una gran persecución contra la iglesia que estaba en Jerusalén, y todos fueron esparcidos por las tierras de Judea y de Samaria, salvo los apóstoles. Los apóstoles se quedaron en Jerusalén y los creyentes fueron esparcidos. Ahora, huyen. Los creyentes dejan su familia, dejan sus amigos, pero no dejan a Jesús. En el medio de las luchas podemos experimentar todo tipo de batallas, pero nunca dejar a Jesús. Y de hecho, ellos se fueron, lo dejaron todo en Judea, se fueron, estos discípulos se fueron a una región nueva, Antioquía, que es a 400 kilómetros de Jerusalén, pero no negaron a Jesús. Seguían siendo testigos del poder de Dios. Y aquello que el enemigo intentó para apagar la fe de los primeros discípulos, detener el Evangelio, lo que el enemigo intentó para detener el Evangelio, Dios lo usó en la dispersión, en lo que se conoce como la dispersión. Los creyentes fueron desde Jerusalén, fueron dispersados a diferentes lugares, y donde llegaban, llevaban, ¿qué? La presencia, la mano, el poder, el respaldo, el mensaje, lo que habían visto, lo que habían oído, lo que había transformado sus corazones. Ahora ellos tenían ese mensaje. No había nada, no había lucha que podía detenerlos. Esa es la pasión de la iglesia. Ese extra. ¿Cuántos quieren tener ese extra de nuevo? Vamos. Antioquía, un lugar absolutamente imposible a los ojos de los hombres para que haya un avivamiento, el primer gran despertar que hubo después de Jerusalén, que ocurrió justamente por medio de hermanos de la iglesia que salieron corriendo a causa de la dispersión, salvando su vida, pero llevando la pasión, el mensaje, ir por todo el mundo y predicar el Evangelio. Y obedeciendo ese mandato de Jesús, comenzaron a predicar. Pero Antioquía era un lugar donde convivían diferentes culturas, era parte del Imperio Romano. Por supuesto, no tenía nada que ver con la fe de Jesús en Jerusalén. Estaba muy lejos, 400 kilómetros de distancia, y dicen los historiadores, un lugar muy rico en cultura y muy rico en pecado. Era el lugar más oscuro, el lugar donde se practicaban las perversiones más grandes. Se la conocía como la exportadora de vicios, de maldad y de pecado al mundo conocido. En ese contexto, donde ninguno podría llegar a pensar, bueno, ahí puede comenzar una poderosa iglesia misionera que también iba a ser la plataforma para el avance del Evangelio en esa región. Dios nos enseña que no hay lugar oscuro, no hay situación demasiado difícil para que el Evangelio no llegue. Es más, tu barrio, tu familia, tu lugar donde hay más oposición es el territorio que Dios prepara para que venga un mover de Dios que usted ha estado anhelando en su corazón. ¿Cuántos lo creen? ¿Cuántos lo quieren? Entonces, los discípulos llegaron a las plazas, llenas de dioses, llenas los mercados, llenos de imágenes paganas, y comenzaron a hablarle a la gente de Jesús. Y mientras hablaban, dice la Escritura, la mano del Señor estaba con ellos, y multitudes de paganos o de idólatras o de personas que jamás habían oído, ni siquiera sabían que Jesús era el Hijo de Dios, que vino a este mundo, que nació sin pecado, que murió sin pecado y que resucitó como Rey de Reyes y Señor de Señores. Pero ellos empezaron a compartir a Jesús, y mientras hablaban esa palabra, la diferencia fue que no llevaron estrategias humanas, ni tampoco llevaron a un nombre importante, un apóstol, diciendo el apóstol que viene de Jerusalén va a venir aquí a Antioquía. No, Dios no necesita estrategias humanas, Dios necesita vasos consagrados, rendidos, disponibles. Muchos grandes nombres ya tienen su trabajo y tienen su lugar, y tal vez están ocupados en sus cosas, pero Dios quiere hacerlo contigo. Oh, yo estoy creyéndolo eso. Dios lo quiere hacer con ustedes. No es casualidad que están aquí hoy escuchando esta palabra. Cuando uno se queja, cuando uno se queja frente a lo que ve, frente a lo que escucha, frente a la maldad, cuando uno ve lo que el enemigo que viene a matar, hurtar y destruir, y uno observa con dolor lo que está pasando en la sociedad, tenemos la respuesta. Tenemos la solución que Cristo vino a dar a este mundo, cambiar corazones. Y si una familia cambia, esa familia va a ser luz. Lo que necesitamos es que en cada barrio haya un hogar donde experimente el amor y el nuevo nacimiento, corazones que sean transformados por el poder del Señor. Y la mano del Señor hará el resto. Así que Dios tiene planes para cada uno de nosotros y está preparando un gran avivamiento a través de cada corazón que se rinde a Él. Levante sus manos y pídale: Señor, yo lo quiero para mi casa, para mi familia. Y dice la Escritura en el versículo 11, como recién leímos, y la mano del Señor estaba con ellos y gran número creyó y se convirtió al Señor, porque Dios estaba respaldando su palabra, no solamente a personas relevantes, sino personas comunes, personas anónimas, pero Dios estaba respaldando para traer un despertar a una ciudad imposible, a un momento de oscuridad imposible, imposible humanamente, que la gente se arrepienta de sus pecados y reconozcan a Jesús, que le estaban compartiendo el mensaje de lo que hizo en Jerusalén, en Israel. Pero ahora iba a ocurrir en Antioquía, y mientras ellos hablaban, experimentaban ellos en sus corazones, las personas que oían el mensaje, un profundo deseo de arrepentirse. No por la convicción de las palabras, era el respaldo de la mano poderosa del Señor. Cuando oían: Jesús vino a este mundo porque te ama y dio su vida por ti. Y esas personas idólatras, que eran griegos, la mayoría de ellos no tenían ni idea quién era Jesús y jamás tenían ni siquiera relación con los judíos. Sin embargo, cuando ellos, esos dos simples, anónimos discípulos, hablaron de Jesús, sintieron el profundo deseo de convertirse. Y dice la Biblia que no solamente uno, lea conmigo, dice el versículo 21, y la mano del Señor estaba con ellos, y gran número creyó y se convirtió al Señor. Cuando cae el poder de Dios en una vida, comienza a ocurrir lo extraordinario, y nosotros necesitamos que un gran número de personas dejen las tinieblas y vengan al conocimiento de la luz, conozcan a Jesús. ¿Cuántos quieren ver más y más personas amar a Jesús con todo el corazón y cambiar sus corazones? ¿Cuántos de ustedes han recibido esa vida nueva diciendo: pastor, mi vida cambió cuando vino Jesús? Se fue la depresión, se fueron los vicios. Cada uno tendría ahora un ratito para hablar y seguramente contaría lo sobrenatural, lo extraordinario, cómo Dios lo sacó del pozo de la desesperación, cómo el Señor cortó con esos vicios, con esa cuestión imposible humanamente de cambiar, pero Cristo en nuestros corazones nos transformó. Y eso ocurrió porque la poderosa mano de Dios estaba con nosotros. Necesitamos el poder de Dios en nuestras vidas y en esta generación. Y ese poder de Dios va a venir a la iglesia hoy aquí. Levante las dos manos y pídaselo, Señor. Esa poderosa gloria de Dios viene hoy a manifestar su presencia en este lugar. Y lo más importante es que Dios te va a usar para que la gente arda con el corazón diciendo: yo necesito de una manera sincera entregar mi corazón a Jesús. ¿Cuántos quieren que el Señor los use como como portadores, como canales para llevar ese mensaje del amor de Dios a los perdidos. Padre, yo te pido que los uses poderosamente y que a partir de esta noche el fuego de Dios arda en sus corazones y que estos creyentes, Señor, puedan llevar la luz de Cristo a los lugares donde hay tinieblas. En el nombre de Jesús. Lo que Dios prometió es respaldar con su presencia y con su mano a los que predican el Evangelio. Estas señales seguirán a los que creen. Es decir, cada uno de nosotros, cuando estamos hablando del Señor, cuando estamos compartiendo el amor de Dios, las señales nos seguirán y la gente va a oír y sus corazones van a tener ese mismo deseo que la gente de Antioquía, un profundo anhelo de conocer a Jesús. Y la Biblia dice que en este lugar Dios se movió en lugares inesperados, como en esta ciudad, a través de gente común y en tiempos difíciles, muy parecido a esta época. Tiempos difíciles. Ustedes, que son personas que tienen hambre de Dios y sed de Él y vienen cada fin de semana buscando más, yo les quiero decir que Dios se va a mover. Y en lugares donde usted llegue y tal vez ni lo piense ni lo imagine, Dios va a fluir a través suyo de una manera extraordinaria. Eso es un avivamiento y eso es lo que queremos. La mano de Dios produce conversión. Vamos, dale ese aplauso al Rey de Reyes. Sí, Señor. La mano de Dios produce conversión, produce crecimiento de la iglesia y produce transformación aquel que la recibe la palabra. Cuando Dios habla de gran número, cuando dice la Escritura gran número, está hablando de multiplicación de personas no alcanzadas por el Evangelio, que es la pasión de Dios en este momento en cada corazón nuestro. Es el deseo de ver a los perdidos siendo alcanzados por el mensaje del Evangelio. Y en esa oportunidad dice la Escritura que gran número creyó, es decir, aceptaron el mensaje del Señor totalmente convencidos que Jesucristo era el Hijo de Dios. Y lo tercero que dice es que se convirtió al Señor. Y convertirse habla de un cambio de rumbo, habla de un arrepentimiento, habla de un entregar sus corazones al Señor. Así que esa iglesia no había experimentado solo una visita de unos creyentes que habían venido de lejos. La gente que oía ese mensaje entendían que Jesús era el Hijo de Dios, creían con todo el corazón, cambiaban su forma de vivir, dejaban su forma pagana o sus hábitos pasados y seguían al Señor con un corazón transformado. Era la conversión profunda, producto del respaldo de Dios en cada uno de esos creyentes. Y como resultado de eso, dice la Escritura que desde Jerusalén enviaron a Bernabé para ver lo que estaba sucediendo en Antioquía, y eso está en Hechos capítulo 11, versículos 23 y 24. Dice: y cuando él llegó y vio las pruebas, eso es en la Nueva Traducción Viviente, en Hechos 11, 23 y 24, dice: cuando él llegó y vio las pruebas de la bendición de Dios, se llenó de alegría y alentó a los creyentes a que permanecieran fieles al Señor, porque Bernabé era un hombre bueno, lleno del Espíritu Santo y firme en la fe. Y mucha gente llegó al Señor. ¿Cuántos quieren tener esas características de Bernabé también? Me gusta, era un hombre bueno. Amén. Gracias por estos corazones buenos que estás trayendo, Señor, transformaciones, llenos de Dios y firmes en la fe. Y cuando Bernabé vio, se llenó de alegría, vio la iglesia visible, vio el amor de Dios entre los hermanos, vio la adoración. Es decir, viajó y ya había una congregación. Ya había una congregación de gente que había dejado su idolatría y se añadió a esa iglesia naciente en Antioquía. Y esa iglesia crecía hasta que vino uno de Jerusalén para comprobar qué estaba pasando. Y dice que él vio. ¿Qué es lo que vio? Vio la atmósfera, vio la adoración, vio el amor entre los hermanos, vio vidas cambiadas, una atmósfera de la presencia de Dios. Que Dios nos abra los ojos también cada fin de semana para venir a la iglesia y gozarnos en la adoración, gozarnos en el amor de los hermanos, gozarnos en la palabra. Vemos tantas cosas afuera, vemos tanto dolor, pero venimos cada fin de semana y que vemos la gracia de Dios, vemos el crecimiento de la iglesia, vemos los testimonios de vidas cambiadas y vemos cómo el Espíritu desciende y sigue ungiendo generación tras generación para llevar la obra de Dios a los perdidos. Vamos, dale ese aplauso. Se regocijó. Y el versículo 23 dice que exhortó a los hermanos a que con propósito de corazón se mantuviesen fieles al Señor, un corazón fiel en medio de la adversidad y en medio de la cultura pagana. Debemos tener ese corazón rendido al Señor. ¿Cuántos de ustedes hoy dicen: pastor, yo quiero vivir una vida donde Dios me pueda usar, donde Dios me pueda cambiar? Yo quiero ver un avivamiento. ¿Cuántos quieren ver un avivamiento en su propia vida? Cierre sus ojos y pídale al Señor: Señor, yo quiero ver un avivamiento. Quiero ver un avivamiento, es decir, que el fuego arda en mi corazón una vez más y que no se apague, que siga ardiendo, Señor, y que el soplo de Dios se encargue de avivar el fuego que hay en mi corazón. Señor, yo quiero la unción, yo quiero el fuego. Yo quiero ser usado por ti. Esta palabra es para mí, Señor. Yo quiero ver a la iglesia crecer. Quiero ver a las tinieblas retroceder. Y esa iglesia llena de gracia, llena de adoración, llena de amor, llena de misericordia, va a mostrar a Jesús a este mundo perdido. Yo quiero ver eso hoy, Señor. Y oro para que cada hermano lo experimente también. Levante sus manos. Oro por esas manos, Señor. Oro para que cada corazón cambie. Cada corazón sea diferente, Señor. Oro para que salgan de este lugar totalmente transformados por el poder del Espíritu Santo. Dame un corazón nuevo, Señor. Dame un corazón lleno de gracia. Un corazón cambiado, Señor. Un nuevo corazón. Y también tócame con tu fuego. Vamos, ahí lo está haciendo el Espíritu Santo. Tócame con tu fuego, Señor. Tócame con tu fuego. La mano del Señor que venga sobre mí. La mano poderosa de Dios venga sobre mi vida ahora, Señor. Yo oro para que ellos lo reciban. La mano poderosa de Dios sobre tu vida. Dejando atrás el dolor, la derrota, la tristeza. Dejando atrás, Señor, una vida de frustración. Me extiendo hacia lo que viene por delante. Me extiendo hacia lo que tú tienes para mi vida. Tócame con poder. Tócame con poder. Hoy es el culto. Hoy es la reunión. Hoy necesito ese fuego. Hoy necesito arder para Dios. Hoy necesito que se abran los cielos. Hoy necesito que caigan las cadenas. Hoy necesito la pasión ahora, hoy necesito ser limpio, ser sano. Hoy necesito que me levantes, Señor. Hay un mensaje que compartir. Hay personas que necesitan oír tu palabra, pero primero tócame a mí. Quiero ver avivamiento. Pídele conmigo: quiero ver avivamiento. Quiero ver la iglesia, Señor. con hermanos fieles, consagrados, rendidos. Quiero ver lo que vio Bernabé. Vio la gracia, vio el amor, vio el crecimiento, vio la generosidad, vio el respaldo de Dios. Señor, eso se tiene que seguir viendo. Queremos una iglesia que lleve el fuego y que cada hermano no viva en derrota, no viva, Señor, postrado por los problemas y por las cargas, sino que viva, Señor, en plena comunión contigo. Tócalos con poder. Tócame, Señor, ahora. Úsame, Señor, úsame. Está el fuego de Dios aquí hoy. Úsame, Señor. La mano poderosa de Dios estará contigo en los lugares más difíciles, en los momentos donde usted piensa que es imposible. Dios traerá un avivamiento a través de tu vida. Fuego de Dios, Señor, Señor, ahora. Cambia mi vida, Señor. Cambia mi vida, Señor. Cambia mi vida, cambia mi corazón. Pida conmigo, dame un corazón bueno, dame un corazón fiel, dame esa unción extraordinaria en el nombre de Jesús. Rompe las cadenas, Señor, rompe las cadenas, rompe las cadenas, rompe las cadenas, caen las cadenas. Trae libertad, Señor, esta tarde aquí. Caen las cadenas, Señor. Caen las cadenas. Caen las cadenas de la mente, Señor. Todo lo que el enemigo trajo para detener el avance del evangelio, caen las cadenas. Y se levanta una iglesia lleno de avivamiento, lleno de fuego, lleno de pasión, en el nombre de Jesús.
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2: Quiero que lea conmigo el libro de Lucas capítulo 9, versículo 11, donde vemos una de las tantas veces en que Jesús llegaba a un lugar a donde Él iba, dice la Escritura, pero las multitudes descubrieron a dónde iba y lo siguieron. Y aquí describe la actitud de Jesús cuando una persona lo recibe, cuando una persona lo busca, cuando una persona se acerca a Él. Cuando la gente descubrió a dónde iba, lo siguieron y Jesús los recibió y les enseñó acerca del reino de Dios y sanó a todos los que estaban enfermos. El Evangelio es esta generación necesita conocer la verdad del Evangelio. La verdad del Evangelio es primeramente conocer a un Dios que nos recibe y no nos rechaza. Un Dios que cada vez que nosotros nos acercamos a Él, Él nos recibe y nos ama. Muchas personas me han dicho a lo largo de los años, pastor, yo no voy a ir a la iglesia ahora porque me siento mal. Pero cuando esté bien, voy a ir. Y yo le digo, ese es un punto de vista equivocado. En realidad no necesitas estar bien para ir a la iglesia, necesitas ir a la iglesia para estar bien. Es decir, la carga, el dolor, el pecado, las necesidades espirituales, no hay nada fuera de la palabra y del plan original de Dios. Recuerde que el hombre fue creado por Dios a su imagen y semejanza, y hay un espacio en la vida, en el corazón, que solo Dios puede llenar. Y la gente busca llenarlo con actividades, con logros, con logros materiales, y buscan tal vez en estar rodeado y de personas y recibir el amor de la gente fraternalmente hablando, pero hay algo en la vida que solo se puede experimentar cuando entendemos la verdad, y la verdad es que Dios nos creó para conocerlo a Él. Y lo hermoso del Evangelio es que Dios ahora tiene un plan para cada uno de nosotros y un deseo que podamos conocer el diseño original, el plan original de volvernos a Dios, de entender con nuestros ojos espirituales, que se abran nuestros ojos espirituales para entender verdades como estas, que el Señor no nos rechaza, no nos juzga. En Juan capítulo 6, versículo 37, dice la Escritura, todo el que el Padre me da, vendrá a mí, y al que a mí viene, yo no le echo fuera. Las multitudes que seguían a Jesús, porque estamos hablando de multitudes, no eran personas perfectas. Venían con hambre, hambre de comida, porque a muchos de ellos Jesús les tuvo que dar de comer y multiplicó los panes y los peces. Venían con hambre, con necesidades, como nosotros vinimos hoy, con cargas, con dolor. Venían con errores, las la mujer de Samaria, la pecadora, una persona juzgada por la ciudad entera, la mujer samaritana y tantas personas que se acercaron a Jesús bajo la mirada de juicio de los demás, que la juzgaban y pensaban que no era digna de estar cerca de Jesús. Sin embargo, dice la Escritura, el que busca a Jesús, Él no lo echa fuera. ¡Qué hermosa palabra! ¡Qué hermoso es escuchar este versículo bíblico! Cada vez que voy a orar, cada vez que yo leo la Biblia, Él no me echa fuera. No dice, pensaste mal, tuviste mal carácter, mala reacción, actuaste de manera incorrecta. No, eso lo dice nuestra mente. Lo que dice la Escritura es, yo voy a Él y Él no me echa fuera. Cada vez que yo lo alabo, Él me escucha. Cada vez que yo leo la palabra, Él me habla. Cada vez que necesito comer espiritualmente una palabra de Dios, Él me alimenta. Entonces esas multitudes venían con imperfecciones, con pecados, con cargas, con errores, llenos de dudas, de enfermedades, pero Jesús no los rechazó. No hay rechazo para el que viene cansado, perdido, sino todo lo contrario. Jesús siempre nos muestra un camino de regreso a Dios. Como el padre que estuvo esperando el regreso del hijo pródigo que se había apartado de la casa y que lo esperó una y otra vez, mirando el camino por donde se había ido y había tomado malas decisiones, y que esas malas decisiones lo llevaron a vivir lo que jamás había pensado vivir. Terminó comiendo de la comida de los animales. Todos los que eran sus amigos originalmente lo dejaron, lo abandonaron cuando él estaba mal. Pero él dijo, tengo que regresar a la casa de mi padre. Volvió en sí. Y qué momento tan poderoso cuando uno tiene ese discernimiento y esa convicción puesta por el Espíritu. El camino que yo tengo que emprender es regresar a Dios. Todo lo que estoy escuchando esta mañana me hace ver que tal vez pasé muchos años de mi vida viviendo mis propios caminos, pero en nada termina de completarme cada decisión que tomo. Así que si venís a la iglesia vas a encontrar el propósito de Dios. Pero no solamente Jesús te recibe con los brazos abiertos como el padre del hijo pródigo lo recibió, sino que también dice que a esa multitud que vino a Él les enseñó la palabra, les habló, le compartió acerca del reino. Y dice la Escritura en Romanos 10:17, la palabra de Dios dice, así que es la fe, o que la fe viene por el oír, y el oír la palabra de Dios. Cuando uno oye la palabra de Dios, cuando viene a la iglesia y escuchamos lo que Dios habla, se produce el milagro de la fe. Y la fe es un regalo del cielo. Nosotros estamos aquí porque Dios nos dio esa fe para poder creer que Él sigue siendo el mismo de ayer, hoy y por los siglos de los siglos. Sigue siendo aquel que dijo, nada es imposible para Dios. Entonces, la fe viene por el oír. No es algo casual. La fe necesita ser alimentada por el mensaje de la palabra. En el momento que nosotros escuchamos la palabra, estamos alimentando nuestro corazón, se están abriendo nuestros ojos espirituales, estamos entendiendo el plan de Dios para nuestra vida y nuestros corazones se llenan más de fe, porque la fe va en aumento. Y cuando uno lee la palabra, dice la Escritura, conoce la verdad. En San Juan capítulo 8, versículo 32 dice, y conoceréis la verdad, y la verdad los hará libres. Vamos, dale ese aplauso al Rey de Dios. Entonces, Juan escribió el Evangelio, según San Juan, pero también escribió otras cartas. Escribió Primera de Juan, Segunda de Juan, Tercera de Juan, y escribió el Apocalipsis. Pero Primera de Juan dice en el versículo 1, en el capítulo 1, lo que hemos visto, lo que hemos oído, lo que palpamos con nuestras manos, eso os anunciamos. El Evangelio es una experiencia. El Evangelio no es solamente un relato que alguien te cuenta y te dice acerca de lo que oyó de otro. Es una experiencia que podés vivirla hoy abriendo tu corazón a la verdad. Y cuando la verdad llega a una vida, la vida se llena de Jesús y se llena de libertad. Los yugos caen, la carga se va y se llena de luz el corazón. Juan está diciendo en Primera de Juan capítulo 1 que cuando uno conoce a Jesús y la verdad de Dios llega a nuestros corazones, andamos en luz como Él está en luz y tenemos comunión con Él. Es decir, ese versículo tan revelador nos enseña que no podemos tener comunión porque Él es luz, pero nosotros no podemos andar en tinieblas. Y las tinieblas se originan cuando uno camina lejos del propósito y del plan de Dios para nuestras vidas. Pero cuando conocemos la verdad, la luz de Jesús entra en nuestros corazones. Y Él no te rechaza, sino que deposita su naturaleza y la luz de Dios comienza a iluminar cada habitación, cada área de tu vida. Así como tenemos habitaciones que están algunas arregladas y algunos cuartos o lugares o roperos están amontonados y usted jamás quisiera que alguien entre a esa habitación porque necesita arreglo. En la vida hay áreas que uno va acomodando para que los demás nos vean de alguna manera, pero hay otras que solo la luz de Cristo las puede transformar. Y entonces cuando conocemos la verdad, porque Él nos recibe y Él nos perdona y Él nos restaura, el primer milagro es que nosotros que andábamos en tinieblas, Dios nos trasladó de esas tinieblas a la luz. Y cuando la luz de Cristo llega a nuestros corazones, comenzamos a andar en luz como Él está en luz. La única forma de tener comunión con Dios es que la luz de Dios ilumine nuestros corazones. Porque usted sabe que cuando uno permite cierta área de su vida que esté apagada, dominada por la naturaleza humana, lo primero que uno siente es que no tiene comunión. Pero si Él es luz y nosotros tenemos la luz de Cristo en nuestros corazones, tenemos comunión con Él y tenemos comunión con el hermano que también está en luz. Y luego dice, y la sangre de Cristo nos limpia de todo pecado. ¿Por qué dice la sangre de Cristo nos limpia todo pecado? Es porque el Señor está diciendo, como la luz de Cristo entra a tu vida, lo que se refleja es la humanidad, los errores. Ya no hay hipocresía, ya no hay necesidad de esconder, de mostrar una imagen que no tenés. Dios te conoce como sos porque la luz de Cristo entró a tu corazón, pero Dios te da la gracia y la sangre de Cristo para perdonarte. Y no solamente perdonarte, ayudarte a arrepentirte. Una cosa es recibir perdón y otra cosa es cambiar de actitud y comenzar una vida nueva. Lo mejor que nos puede pasar es comenzar a caminar con Dios cada día, porque esa unión con el Espíritu Santo es poderosa. Vas a vivir en comunión. ¿Usted se imagina entrar a trabajar en comunión con Dios? Usted va a ser un motivo de alabanza al cielo, porque todo lo que va a hacer es para la gloria de Dios y la gente va a percibir que la luz de Cristo, que hay algo sobrenatural que está obrando en tu vida. Y yo pido que esa unción tangible descienda, que se sienta como en la iglesia. Amén. Ahora está esa unción aquí cayendo con poder, y vas a hablar en el Espíritu y vas a llenarte de su gozo en medio de la tormenta. Entonces, conoceréis la verdad y la verdad os hará libres. Y ese plan de Dios es reconciliar al ser humano consigo mismo, es decir, por medio de Jesús. El plan de Dios es reconciliar al hombre con Él y restaurar su propósito original en nuestras vidas y habitar por el poder del Espíritu Santo en nuestros corazones. Y eso es lo que creemos, que cada corazón se llene de su presencia. Y para concluir, quería compartirles un versículo más, una historia más, en Marcos capítulo 2, versículo 1 en adelante, donde la Biblia dice que Jesús entró otra vez a Capernaum después de algunos días y se oyó que estaba en casa. E inmediatamente se juntaron muchos, de tal manera que ya no cabían ni aún a la puerta, y les predicaba la palabra. Entonces vinieron a él unos trayendo a un paralítico cargado por cuatro, y como no podían acercarse a él a causa de la multitud, descubrieron en el techo, abrieron una abertura en el techo donde estaba, y haciendo esa abertura bajaron el lecho en que yacía el paralítico. Al ver Jesús la fe de ellos, dijo al paralítico: tus pecados te son perdonados. Y estaban allí sentados algunos de los escribas, los cuales cavilaban en sus corazones, diciendo: ¿por qué habla así este? Está diciendo blasfemias. ¿Quién puede perdonar pecados sino solo Dios? Y conociendo Jesús en su espíritu que cavilaban de esta manera dentro de ellos, les dijo: ¿por qué caviláis en vuestro corazón? ¿Qué es más fácil, decir al paralítico: tus pecados te son perdonados, o decirle: levántate, toma tu lecho y anda? Pues para que sepáis que el Hijo del Hombre tiene potestad en la tierra para perdonar pecados, le dijo al paralítico: a ti te digo, levántate, toma tu lecho y vete a tu casa. Entonces él se levantó enseguida, tomó su lecho y salió delante de todos, de tal manera que todos estaban asombrados y glorificando a Dios decían: nunca hemos visto nada igual. Jesús los recibe, Jesús les enseñó y Jesús los sanó. A los que se acercan a Él, te recibe, te enseña la verdad y te sana. Lo mejor que podía tener ese hombre lisiado, paralítico, lo poco que tenía, porque la condición en que estaba, estaba postrado, no tenía mucho, pero lo mejor que tenía era tener cuatro amigos llenos de fe. Y un consejo que yo les voy a dar: cuando está pasando batallas, rodéese de gente de fe, gente que lo levante, gente que cuando usted está en medio de un desierto le digan: yo conozco que Dios sigue abriendo el Jordán y te va a entrar, te va a ayudar a entrar al territorio de la promesa. Es decir, gente parada sobre la roca. Lo que nos enseña este mensaje de la Escritura es que en la condición en que estaba ese hombre, sin esperanza, cuatro amigos tenían un propósito en la vida: ayudar al necesitado, ir a rescatar al que no tenía esperanza. Lo cargaron, lo llevaron, se hicieron maña para abrir una abertura donde estaba Jesús. bajaron el lecho ante la mirada de los religiosos de esa época. Y Jesús, cuando ve al hombre ahí en el suelo, postrado, levanta sus ojos al cielo y dice que vio fe en esos cuatro amigos. Yo quiero que usted se lleve esa fe, que usted sea una de esas personas que lleve la fe en su corazón y que tenga la oportunidad de levantar al que está caído, que tenga la oportunidad de seguir adelante frente a los inconvenientes de la vida. Porque los cuatro amigos llevaron a un hombre lisiado, encontraron la puerta llena de gente, pero dijeron: no vamos a renunciar, porque sabemos, sabemos que si ese hombre se acerca a Jesús, algo va a ocurrir. Eso es fe, eso es fe. Es seguro que esos amigos habían visto a Jesús obrar. Tal vez eran discípulos que lo seguían entre las multitudes. Y yo anhelo que esa unción, ese fuego, esa pasión arda en nuestros corazones frente a los inconvenientes, frente a las puertas cerradas. Sabes que Dios está contigo, que tenés la pasión de Dios ardiendo en tu corazón, tenés la promesa que el Señor te dijo: no te dejaré ni te desampararé. Estos hombres hicieron lo que parecía una locura, abrieron el techo de una casa. Y cuando Jesús vio la fe, primero vio la fe y luego miró al hombre y vio dos necesidades. Y dijo: la primera, la más importante, es la espiritual. Y entonces le dijo: hijo, tus pecados te son perdonados. Y nos enseña la prioridad en el reino de Dios. Primero es lo espiritual y luego lo demás. Entonces primero le perdonó los pecados y luego le dijo: levántate, toma tu lecho y vete a tu casa. Y Jesús también hace algo: descubre los pensamientos de los que estaban allí. Porque me llama la atención en esta historia cómo podían estar esa gente rodeando a Jesús, llenando una casa, pero la mayoría de ellos estaban ahí con pensamientos de dudas, de juicio, malinterpretando las palabras de Jesús. Tenían un corazón endurecido. Uno puede estar en la iglesia y aún pensar mal de lo que está escuchando. ¿Y Jesús qué hizo? Conoció el pensamiento de lo que ellos estaban razonando en ese momento. Y Jesús les habló y les dijo: no solamente tengo potestad para perdonar pecados, sino también tengo potestad para levantar al caído. Y hoy Dios tiene esa misma autoridad para salvarte, para sanarte y para darte un propósito. La unción es para un propósito. ¿Cuántos quieren la bendición de Dios ahora? Señor, fluye con esa bendición, llénalos de esa unción fresca, Señor. Y al terminar esta mañana, seamos personas renovadas, transformadas. Señor, oramos por la familia, oramos por las necesidades físicas, y ahora creemos que nos vas a enviar llenos de fuego, llenos de autoridad, de propósito, Señor. Espíritu Santo, no podemos avanzar si no te tenemos a ti. Ven y llena este lugar, ven y llena este lugar con tu presencia. ¿Cuántos quieren que su corazón se llene? Levante sus manos, póngase en pie si quiere por un momento. Más. Sí, Señor, más. Más. Más. Que mi corazón sea templo de tu Espíritu.

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1: Bendito sea Dios. Yo no sé cómo vino hoy, pero sé cómo va a salir. Totalmente cambiado para la gloria de Dios, lleno de todo lo que Dios... ¿Sabe lo que siento? Que Dios le va a dar más de lo que usted vino a buscar. Le va a dar más y usted va a ver más de lo que vino a ver en su vida y va a sorprenderle, cosa que ojo no vio, ni oído yo, ni han subido al corazón del hombre, son las que Dios tiene preparadas para las personas humildes de corazón. Me acuerdo cuando vino el mover del Espíritu Santo a la Argentina y especialmente a la iglesia hace muchos años atrás. Yo no era el pastor más conocido, no era la persona que la gente tomaba como referencia, como el mejor orador o la persona que lo invitaba a los grandes congresos. En realidad... nuestro trabajo se limitaba aquí al barrio y a evangelizar y a llenar la avenida Cabildo del Evangelio durante tantos años. Y de repente el Señor comenzó a abrirme los ojos diciendo: pero hay un nivel que podés acceder en tu dependencia y en tus limitaciones, pero hay una fuente, como dije, cosas que nadie imagina y que jamás están en los planes de ninguna persona, son las que Dios puede hacer. Y yo no sabía, pero Dios me empujaba a que lo conociera y a que dijera: Señor, yo no puedo, pero tú puedes. Yo soy imperfecto, pero tú tienes los recursos que yo no nací con esos recursos desde el lado humano, con esa capacidad. Y cuando vino el mover de Dios, fue tan fuerte, tan sorprendente, y lo repito porque hay personas que están aquí y que tal vez estuvieron presentes. Tenemos una querida familia que viajó hoy desde lejos, que fueron testigos presenciales de esas primeras reuniones. Y está la unción, y está la música, y está... no necesitamos luces, no necesitamos muchas cosas humanas, necesitamos corazones humildes y la música. Porque cuando uno sale de la esclavitud, recuerde, vuelve a soñar, vuelve a creer en Dios y vuelve a cantar, porque vuelve a la presencia. Cuando una persona se aparta y vuelve a la iglesia, hace: ah, volví a casa, volví al lugar donde me pertenezco, donde soy. El enemigo te quiere arrancar. Y después el Señor te va a devolver la risa. Ay, no hay muchos amenes, pero cuando los vecinos y tus hijos te vean reír, te van a decir: seguí yendo a la iglesia. Porque dirán: grandes cosas ha hecho Dios con ellos. Testimonio más fuerte es la gloria que brilla en nosotros. Y que el gozo del Señor y la paz de Cristo te hace mantener el carácter, la firmeza, la fe en los vientos y en los momentos de mayor tempestad y de mayor tinieblas y de mayor oscuridad. Pero recuerde, la gente dirá, grandes cosas ha hecho Dios con ellos. Este que estaba lejos, que estaba hecho una piltrafa, que su apariencia y su forma de ser daba lástima. Muchos tal vez han sentido que otros le tienen lástima, pero prepárese porque Dios lo va a sorprender. La gente dirá, grandes cosas está ocurriendo en tu vida. ¿Dónde está la fuente? ¿Dónde están los recursos? ¿Qué está pasando? Yo me acuerdo cuando una primera reunión estuvimos aquí en Rey de Reyes, en la configuración de Olazábal era así, y cayó la gloria de Dios primero sobre mi vida. Yo sentí esa unción y la reconozco, esa misma atmósfera está hoy acá con otra generación, pero sigue estando. Y me acuerdo que solo al mover las manos para hacer alguna indicación a los que estaban ayudando en esa época, la gente, cuando yo moví las manos, la gente fue tocada por Dios, pero yo no estaba orando, y cayeron bajo la unción. Y luego me di vuelta y los músicos estaban. Y yo me tuve que agarrar de la plataforma. Una reunión gloriosa, poderosa, todos sumergidos, la gente diciendo, Dios, yo no quiero salir de acá. En la época que no había celulares y era tarde, 2, 3 de la mañana. Imagínense la gente, la familia, ¿dónde están? ¿Se acuerdan esa época que había señales de humo? No había forma de comunicarse, los teléfonos, las monedas. Yo me acuerdo que una mujer en la esquina de Parque Chas hablaba tanto con el novio que tenía una amiga que le ponía las monedas porque no le entraba, no le cansaba la cartera, dama. El teléfono y alguien que le ponía las monedas para seguir hablando. Y nosotros diciéndole a la gente, tiene que volver a su casa. No me quiero ir de la gloria. No me quiero ir de esta atmósfera. ¡Wow! ¿Cuántos quieren esa gloria? Bueno, hasta ahí esto es todo sobrenatural. Por eso digo, cosas que Dios tiene preparadas, pues usted ni se imagina. Pero el martes volvíamos a la rutina. Reunión de martes, donde venían los fieles. Algunos trabajaban, otros estaban ocupados, tenían que atender a la familia, y otros más fieles se la arreglaban siempre, dejaban la comida y venían a la iglesia siempre, como estos soldados que están aquí hoy, de Cristo, nada los va a detener. Algunos, cuando es muy temprano y se tiene que preparar, Sabanás le dice, quédate debajo de la... Quédate descansando, perdete el culto. Y total, ¿qué te vas a perder? ¿Qué se va a perder? Que Dios nos visita cada vez que nos reunimos. Y que... Bueno, y cuando ese día siguiente, en vez de haber la gente que normalmente llenaba este lugar, había 7,000 personas en la casa. La gente corriendo, la señal de que la gloria está presente es que la gente corre a Jesús. La gente corre a Jesús, no viene a buscar a un pastor. Es más, cuando se empezó a dar a conocer todo lo que estaba sucediendo en Argentina y en nuestra iglesia Rey de Reyes en Belgrano, en la calle Olazábal, la gente decía, ¿quién es ese hombre? ¿Quién es Claudio Fraiso? O algunos decían ya más irónicamente, ese es un hombre ungido. Como diciendo, no le puede pasar a él que esté celebrando reuniones en estadios gigantescos. Si hay otros por delante en la lista que hablan mejor, cantan mejor, se comunican mejor, tienen más preparación, pero Dios escogió lo vil, lo menospreciado, lo olvidado, lo que separa. Ay, no puedo, ¿qué voy a decir? Ay, me tiemblan las patas, me transpira la mano. Yo a veces estaba en conferencia porque Dios me empujaba y me decía, bueno, ahora para adelante, pero Señor, yo soy un pastor de... No, ahora vas a ir a la conferencia donde tenés 40.000 facultativos de la universidad, no sé, lo que sea, ¿no? En el mundo entero. Y el que estaba dirigiendo decía, tome la mano del hermano. Y yo tenía tanta angustia que le mojaba la mano al hombre americano que estaba, que decía, tome la mano, y de los nervios estaba empapado. Porque humanamente siempre sabía que no me alcanzaba. No era el mejor. No tenía un don humano. Tenía la unción y la gloria del cielo. Nada más. El apóstol Pablo dice, todo lo que hice, todo lo que soy, todo lo que abrí las iglesias y todo lo que soporté en las persecuciones, hambre, soporté tormentas, castigo, casi me matan varias veces, no fui yo, sino la gracia de Dios que se mostró en mi vida. Así que prepárese, porque la persona que está al lado suyo, ese que está al lado suyo, que usted dice, ¿quién es esta? ¿Quién es esta fulana? Prepárese, porque grandes cosas vienen. ¿Quiénes son? No importa quiénes son. Lo importante es que la unción del cielo sigue derramándose. Y le digo, si yo tengo que predicar un sermón para esta época que vivimos en Argentina, tinieblas, dolor, violencia, muerte, oscuridad y toda la maldad que parece que no tiene límites, no hay la respuesta, no solamente está en las preocupaciones de las autoridades para tratar de solucionar los problemas del corazón, de la violencia que está en el hombre, la respuesta está en Jesús. Yo les contaba ayer a los hermanos que prediqué en una iglesia, en un estadio en Perú, Alianza Lima. No tengo mucho tiempo, pero estaba predicando 40.000 personas y de repente el Señor me dice, detén el sermón y llama a los delincuentes armados que están aquí. Habían venido, alguien los invitó al culto y dijo, bueno, voy a la reunión y después se hago a robar. Y el Señor que vio los corazones, aquella multitud que estaba presente en el estadio, me detuvo a mí el sermón y me dijo, no prediques más. Llama a los delincuentes con las armas y que les doy una oportunidad de cambiar sus vidas. Y bueno, ayer lo dije un poco más detallado, lo puede ver en YouTube, pero... Me dijo, silencio. No música. No, vos sí, pero no digo, le dije. Es tan obediente Diego que enseguida. Pero yo no quería nada emocional, ¿no? Pasen a aceptar a Cristo. Y entreguen su vida al Señor. Y de repente se produjo un silencio. Y ustedes saben que en un culto evangélico pentecostal no existen los silencios. Siempre hay alguien que está, gloria, gloria, gloria. Alabado, alabado, siento el fuego. Es muy difícil mantener un silencio, ¿no? Y más donde estamos hablando de miles y miles y miles y miles de personas. Pasaron 3-4 minutos que en un espacio donde hay una conferencia, una exposición, es una eternidad. La gente se empieza a mirar, se empieza a distraer, y de repente la gente que había sido llamada por Dios comenzó a sentir en su corazón, yo tengo que cambiar la vida, yo tengo que entregar mi corazón a Jesús. Y en ese momento empezó a pasar uno, otro, no me acuerdo tantos, pero llenaron el altar. Y cuando pasaron cerca del altar, cayeron bajo el poder del Espíritu Santo, fueron liberados, entregaron sus vidas al Señor. Algún arma quedó ahí, que hay, las autoridades se las llevaron, pero le digo algo. Muchos de ellos, porque yo volví a predicar ahí en Lima hace unos años, unos pocos años atrás, en un evento también, en un estadio, y me dijeron, yo soy uno de esos hombres que iba encaminado a la muerte, pero Cristo me rescató. La respuesta para una nación necesitada está en un avivamiento del poder de Dios, no en religión, no en llenar espacios para hablar humanamente, que Dios se mueva y toque los corazones y les dé la oportunidad a las personas a conocer a Jesús. Pero esto tiene que ocurrir primero, tiene que ser precedido. El gran avivamiento nace en los corazones. O sea que hoy esta reunión es el inicio de un despertar, y dice la Escritura en Isaías 60:1-2. Levántate y resplandece, porque ha venido tu luz.

0: si la gloria de Jehová ha nacido sobre ti, porque aquí tinieblas cubrirán la tierra y oscuridad las naciones. Pero yo lo creo, esto que voy a leer, que eso va a cumplirse en nuestras vidas hoy. Porque dice: más sobre ti amanecerá Jehová y sobre ti será vista su gloria. Y el Señor hoy va a encender un fuego sobrenatural en nuestros corazones y va a darnos la oportunidad de volvernos a levantar como individuos, como creyentes en particular. Pero si un creyente se levanta, y una familia se levanta, y un hermano en la ciudad se levanta, y un pastor aquí hoy es tocado por el fuego de Dios, y una persona hambrienta por Dios es encendida por el poder del Espíritu Santo, los que están alrededor también se van a levantar. Y el Señor no te dice: bueno, si lo piensas, si te sientes bien, si cuando lo dispongas, levántate. No, el Señor dice: levántate y resplandece, porque ha venido sobre ti su luz y la gloria del Señor va a ser vista sobre ti. Tinieblas cubrirán la tierra, y ya lo estamos viendo con nuestros propios ojos, y hoy Dios va a derramar su presencia de una manera tan grande que el fuego del Espíritu Santo se va a notar en nuestras vidas y vamos a brillar. Porque el segundo texto que quiero compartirles aquí es que la forma en que Dios diseñó la evangelización es a través de personas, es a través de nuestros pies. Benditos los pies de los que llevan las buenas noticias. Nosotros vamos a ir a la ciudad de Corrientes. Ustedes saben que en todos esos recorridos llenamos todo el país del amor de Dios, pero no hay ninguna iglesia Rey de Reyes. Nosotros no tenemos ninguna cosecha, nada que hacemos es para que, bueno, nosotros podamos recibir en algún momento algo. No, nosotros obedecemos la palabra, ir por todo el mundo y predicar el Evangelio. Así que no hay iglesia Rey de Reyes, hay una iglesia acá. Y están los creyentes hambrientos por el Espíritu Santo. Y están nuestros pies que llevan la buena noticia. ¿A quién enviaré? ¿Y quién irá por ellos? Nosotros vemos en la televisión el dolor, vemos a la gente llorar, vemos a la gente desesperada, lo vemos, nos entristecemos, y Dios dice del cielo: ¿y a quién enviaré? ¿Quién irá por ellos? ¿Quién les va a llevar el amor de Dios? La iglesia dice: heme aquí, Señor, envíame a mí. Lo hermoso es que no va uno, va la iglesia de Cristo, que es columna y baluarte de la fe, y ninguna fuerza contraria puede detener la misión de la iglesia. Si usted puede viajar o no puede viajar, usted es parte, en oración, ahora, intercediendo, dando lo que pueda, porque si uno se levanta, el país se va a levantar. Después de la pandemia, después de tantos problemas, pero ahora nos vamos a levantar y usted se va a levantar. Levántate y resplandece. Levántate y resplandece. Escuche. No sé cuántos se levantan rápido de la cama. Oh, cuánto necesita. Levántate, que es tarde. Hay quienes reaccionan rápido y hay quienes casi cuando eran jóvenes los tenían que vestir dormidos. Le ponían los pantalones, todo, y seguían durmiendo. Bueno, Dios hoy nos pone un fuego adentro de nosotros. No necesitamos que alguien nos sacuda. El propio Espíritu Santo nos está hablando, diciendo: tienes que levantarte, porque he depositado la presencia de Dios en tu corazón. Levántate, mujer, y resplandece, porque el Señor ha cortado tus cadenas, te sacó de la esclavitud, puso un sueño en tu corazón, puso un cántico en tu espíritu. Vas a volver a cantar coros, vas a volver a entrar a la presencia de Dios con acción de gracias. Entonces, la misión de la iglesia Fuerte el aplauso. La misión de la iglesia es predicar el evangelio, ser primero receptores de la gracia, y luego Dios, inmediatamente que Jesús fue enviado al mundo, también Dios preparó quien iba a dar testimonio de él. Y eso está en San Juan 1, 6 y 7. Dice: hubo un hombre enviado de Dios, es decir, Juan el Bautista, que se llamaba Juan. Este vino por testimonio y para que diese testimonio de la luz. Él no era la luz, pero él vino para señalar a la luz. Él dijo: él es el Cordero. Es más, él tenía sus propios discípulos, pero cuando Jesús inició su ministerio, los discípulos de Juan lo dejaron a Juan y fueron detrás de Jesús, porque la misión y la razón de la persona que conoce a Jesús es decir: él es el Cordero, él es el que perdona los pecados, él es el Redentor. Hermanos, ninguno de nosotros tiene mérito en nada. Nosotros no morimos en la cruz. Nosotros no tuvimos el lugar del sacrificio de Cristo y la sangre de Cristo que limpió los pecados una vez y para siempre. Nuestra misión es señalar a Jesús, al Evangelio. La gente, cuando no sabe qué camino tomar, usted da testimonio diciendo: hay una respuesta, hay un Dios que te ama, hay un Redentor que vino a este mundo para darte el privilegio de conocer su gloria, de conocer su salvación, de conocer su gracia. Es decir, que hay un tiempo de levantarnos para este tiempo. Este es el tiempo que nos tenemos que levantar en la iglesia. Este es el tiempo donde Dios va a soplar. Es más, esta noche los invito, porque vamos a volver esta noche a traer más, porque ni siquiera llegué al primer punto. Pero todos tienen hambre. ¿Qué hambre? De la palabra, ¿no? Amén, amén. Pero para darles un pequeño anticipo, la necesidad de un avivamiento es la razón del mundo en que vivimos y la realidad espiritual actual. Y yo no tengo, porque tal vez usted lo puede describir mejor. Yo aquí anoté tinieblas, incertidumbre, temor, maldad, violencia, crisis, la gente con ansiedad, con inquietud, con inseguridad. La verdad es rechazada. La gente dice: no necesito que me hablen de Dios, no me interesa, no creo en la religión. Y en medio de esa oscuridad, en medio de esa condición espiritual, Dios les llama a su pueblo a levantarse y brillar. Entonces, cuando vemos la realidad que el mundo cada vez entra en un caos mayor, nosotros venimos a la iglesia y entendemos que el Espíritu Santo no viene al culto para hacernos sentir bien. Como yo decía, hoy me siento mejor, vine muy mal, pero después del culto y las palabras me siento mejor. No es solo para que se sienta mejor. Usted vino aquí para que el poder de Dios venga a su vida y comience a arder para Dios permanentemente. El fuego del Espíritu del altar se va a encender y no se va a apagar. Así que no es solo venir para sentirse bien, es para pedirle a Dios: yo quiero ser una persona que arda para Dios a través del Espíritu Santo. Dios no nos dice en este pasaje que leímos: espera, esconde tu luz, si tienes vergüenza, deja que otro se levante. Nos está diciendo: levántate y resplandece, y yo voy a hacer el resto. ¿Cuántos quieren resplandecer y levantarse para Dios? El Evangelio es el fuego del Espíritu Santo que enciende las naciones. Y yo doy testimonio porque eso pasó aquí, desde un humilde púlpito. se encendieron millones de personas alrededor del mundo, pero hay una nueva generación que se va a levantar otra vez. Ah, no, no. ¿Cuántos están preparados para que Dios, la iglesia que se levanta, los corazones que se levantan? Y yo anhelo, aunque todas nuestras reuniones están siempre llenas de personas hambrientas de Dios, pero yo quiero volver a ver miles y miles en las calles diciendo: quiero entrar. Cuando era tan grande la desesperación, había tanta gloria aquí adentro, yo casi no, al culto siguiente quería volver a levantar la ofrenda, y los que llevaban los no podían estar en pie. El que tocaba no podía mantenerse en pie. Era la gloria que descendía, y el cuerpo era como que se debilitaba físicamente hasta lo tangible. Y 10,000 personas en la calle queriendo entrar todas juntas, y los que estaban adentro no querían salir. Ahora, esto era literal, y algún día le vamos a contar más historias, pero no era solo para verme a mí, porque si usted viene a verme a mí y dice: ah, para esto hice todo este esfuerzo, porque no estaba la gloria del hombre, es una gloria mayor, es la gloria de Dios que desciende de generación en generación. ¿Cuántos quieren esa gloria? La gente corre. Una señal de la gloria es que la gente corre. No es que solo tenés que ir a buscarlo. La gente corre a buscarte. Te va a decir: llévame a la iglesia. Ese que le dice, que le ha dicho por años: no me hables más, ese lo va a ir a buscar. Lo va a ir a buscar. Llévame al culto. Necesito a Jesús. Necesito sentir esa atmósfera poderosa. Necesito estar inmerso. Donde está el Espíritu Santo hay libertad. Las cadenas caen. Las ataduras caen, los espíritus inmundos ahora huyen. Todo espíritu de brujería, de hechicería, toda maldición, personas que te dijeron: nunca vas a ser feliz, nada te va a ir bien en la vida, van a ser humillados porque el Señor te va a levantar. Las personas que te maldijeron van a decir: grandes cosas ha hecho Dios con esta persona. Persona en la vida va a ser un fracaso, prepárese, porque la gloria de Dios te va a levantar y vas a ver resplandecer las maravillas de Dios en tu vida. Yo lo quiero para mí. Yo quiero esa gloria. La unción rompe toda maldición. Los que te dijeron de niño, de chico: eres un fracaso, toda tu vida vas a fracasar, prepárese, porque Dios va a resplandecer y la gloria de Dios resplandecerá sobre ti y será vista. No se verá a tus ojos, se verá la mirada de Cristo a través de tus ojos. No vas a hablar palabras humanas, vas a hablar palabras de Dios alcanzado. Palabras de ánimo, palabras de fe. Vas a decir: pero ¿cómo dije lo que dije? Porque Dios pondrá palabras en tu boca. Hoy rompe esas cadenas de maldición. Toda persona que toda la vida te ató con palabras, te ató diciendo: sos un fracaso. Hoy este ambiente de gloria hace que las cadenas caigan, que los corazones se restauren. La clave no es difícil. La clave es: Dios, te necesito. Yo soy dependiente de Dios. Y si cuando tus amigos te vean leyendo la Biblia, ¿y por qué lees la Biblia? Porque hay uno más alto y sublime, que los cielos de los cielos no lo pueden contener. Y alzaré mis ojos a los montes, ¿de dónde vendrá mi socorro? Mi socorro viene de Jehová, que hizo los cielos y la tierra. cómo se sostenían los antiguos hombres de Dios y mujeres, es que volvían una y otra vez a declarar las palabras de Dios. Decían: yo no sé, yo no tengo fuerza. Pero David dijo: ¿quién eres tú, filisteo incircunciso, para enfrentar al Dios viviente? Y cuando alguien te dice y se ríe porque lees la Biblia, tenés que buscar la información en alguna de los que hablen y tienen miles de personas. No, yo tengo acá la influencia. La palabra que sale de la boca de Dios no volverá vacía. Las palabras que salen de la boca de Dios son sí, amén. Las palabras que salen de la boca de Dios se cumplen. Así que se van a reír, pero tu corazón va a recibir alimento espiritual. Cuando lees la Biblia, le estás diciendo a Dios: me humillo, dependo de ti, no dependo de mí. Mis pasos fueron equivocados, mis sentidos humanos no me alcanzaron para discernir los errores que iba a cometer, pero del cielo viene mi ayuda, mi rescate. Hoy es el día de depender de Dios. Es el día para abrir el corazón. Es el momento de decir: yo necesito todo lo que dijo el pastor. Avivamiento. Y voy a terminar con esto. El avivamiento es que hombres y mujeres que hoy están acá se van a levantar como antorchas en el medio de la oscuridad y van a caminar con ella, y usted no va a ser usted va a ser un fuego lleno de la presencia de Dios, que va a recorrer la ciudad, que va a entrar a donde está la gente llena de insultos y de malas palabras y de malas acciones, pero usted está siendo alimentado continuamente por la palabra de Dios. Entonces la iglesia que resplandece no depende simplemente de estas luces, sino que depende de la presencia del Espíritu que constantemente viene a nuestros corazones. ¿Y dónde está la iglesia? Con esto termino. Ocurren milagros, ocurren maravillas. Reafirma a Dios. Cuando Jeremías fue llamado en un tiempo muy difícil, Dios lo llamó dándole una visión de un almendro. Y el almendro es un árbol que crece en medio, algunos tal vez han visto esta imagen. Este árbol tiene una característica: florece en plena temporada de invierno. Es el árbol que se anticipa a otros árboles. Y que esta escritura nos habla de Dios queriendo enseñarle al profeta una gran lección espiritual, porque lo iba a enviar a una nación con un corazón cerrado. Y le dice: Jeremías, nos dice a nosotros, observa. Y Jeremías escuchó la voz de Dios que le dijo: ¿qué ves? Y él dijo: veo una rama de almendro. La ciudad donde nació Jeremías estaba llena de almendros. Dice: así bien has dicho. Y eso significa, Dios le dijo, que yo estoy vigilando y ciertamente llevaré a cabo mis palabras o mis planes. Es decir, cuando Dios le habla del almendro, le está diciendo: el Dios que no se duerme, el Dios que está en una constante vigilia, pendiente de lo que te habló y de los tiempos cuando se va a cumplir. Entonces, todo lo que Dios te habló hoy, Dios lo va a hacer. Cuando Sara ya era mayor, tenía casi 90 años, estéril, Dios le dijo: ciertamente te daré un hijo. Ella se rió de Dios. Y el Señor le dijo: ¿acaso hay algo difícil para mí? Y cuando llegó el tiempo, se cumplió. Dios es el que vigila las promesas. Es decir, Dios te promete y luego Él vela por el tiempo oportuno, cuando la iglesia se va a levantar y cada uno de nosotros va a experimentar y se va a adelantar. Este punto tiene que ver en el peor invierno espiritual, en la peor frialdad espiritual. Acá están los almendros que empiezan a brillar, que se empiezan a dar fruto, que empiezan a florecer. No importa la mala temporada, no importa los tiempos difíciles, porque este árbol se anticipa a otros árboles. En el peor invierno espiritual, la frialdad como nunca antes, el Señor cumplirá su palabra.
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1: Qué hermoso clima espiritual. Y tal vez algunos dicen, pastor, en la oración ya muchas de las preguntas que tenía antes de venir a la iglesia ya Dios me las contestó. Muchas de las cargas que traje camino aquí y muchas de las cargas que me generan ansiedad por el futuro ya el Señor me las quitó, porque Él es el que está delante nuestro abriendo camino y ayudándonos en medio de cada una de las vivencias y en cada uno de los pasos que damos. Y cuando nosotros vemos solamente lo que está delante de nuestros ojos, Dios ve lo que Él va a hacer cuando una persona es fiel. Así que lo que estás haciendo es el principio de algo que el Señor te va a llevar aún más profundo. Amén. Porque es esa la actitud y la confianza de saber que Él preparó caminos para nosotros, planes y propósitos, y que esos planes y propósitos, la obra que Jesús comenzó, no va a quedar por la mitad. El plan que Dios comenzó en tu vida lo va a concluir. Dios no deja las cosas por la mitad. Nosotros sí. Nosotros somos de comenzar, de proponernos algo y tal vez a lo largo del año vamos desistiendo en algunos de esos propósitos. Pero cuando el Señor comienza, perdona, restaura, alcanza con su gracia la necesidad de las personas, esa obra poderosa que comenzó en tu vida, que no la ves, hasta a veces no es emocional. A veces usted dice, pero yo no siento el quebranto que veo en otros, o no lloro, no pasa por las emociones. Es algo sobrenatural que al abrirle la puerta a Jesús en el corazón, Él comienza a hacer una obra profunda. Muchas veces uno percibe la presencia de Dios en las emociones, pero hay momentos que la percibimos cuando somos transformados. Cuando las cosas viejas pasaron y las derrotas quedan atrás, lo que nos atemorizaba quedó atrás, el corazón endurecido quedó atrás. Porque una de las grandes cargas y preocupaciones de la gente y lo que vemos continuamente que llegan a la iglesia es con un corazón endurecido. Y Jesús habló de la parábola justamente de la semilla que cae en tierra dura y que viene las aves y claro, como no hay lugar para profundizar, se roban la semilla. Y Jesús estaba hablando y haciendo referencia a las personas que escuchan la palabra pero tienen el corazón endurecido. ¿Pero qué es lo que endurece el corazón? ¿Qué es el corazón del cristiano que nació de nuevo, que tiene amor por Jesús, pero que de alguna manera se ha llenado de angustia, de odio, de temores, de preocupaciones, de rechazo, de cuestiones que tienen que ver con las injusticias de otros hacia nosotros? Y esas situaciones, la falta de salida, la falta de respuestas, la soledad, los amigos que ya no estaban cuando antes sí estaban, los que nos prometieron algo y nunca cumplieron, tal vez Así como la obra silenciosa del Espíritu Santo nos va ablandando el corazón y nos va dando un corazón de fe, un corazón receptivo, también hay situaciones de la vida que son imperceptibles, que no se da cuenta, pero ese rechazo, ese pensamiento de algo del pasado, la injusticia de alguien que le hizo daño cuando usted no lo merecía, la incredulidad, lo que uno escucha continuamente en el mundo alrededor donde dominan las tinieblas, va endureciendo el corazón. Pero cuando viene el Espíritu Santo se produce un milagro, porque la persona con un corazón endurecido vive en derrota, pero cuando viene el poder de Dios ocurre lo sobrenatural, lo que transforma. Viene lo que el hombre no puede producir. Viene el milagro de una vida que es un testimonio para los demás que te han visto padecer, pasar por muchas pruebas y tal vez pensaron de esta situación no se levanta más. Pero cuando viene el poder del Señor, cuando Cristo hace su obra completa en tu matrimonio, en tu hogar, vas a ser un testimonio al mundo diciendo: esto no soy yo lo que logré superarlo, sino es la obra sobrenatural del Espíritu de Dios. Usted va a ser un testimonio viviente del poder de Dios en su vida. La fe es contagiosa. Escucha, cuando hay un ambiente de fe, se contagia la fe. Es más, cuando Jesús fue a la casa de Pedro, porque la suegra de Pedro estaba gravemente enferma, a punto de morir, y Jesús fue en ese día largo donde estuvo ministrando a diferentes necesidades, llegó a la casa de una mujer que estaba postrada, y cuando la vio postrada al borde de la muerte, débil a causa de la fiebre, la tomó de la mano y inmediatamente la virtud, el depósito de la naturaleza poderosa que habitaba en Jesús, que también está en su cuerpo hoy, porque Jesús tenía el Espíritu Santo, pero nosotros somos el cuerpo de Cristo y el Señor también nos sigue llenando, y la iglesia experimenta esa misma unción que estaba sobre Jesús. Ah, no. La unción, Jesús fue ungido para hacer bienes, sanar a los oprimidos, sanar a los enfermos, y con esa unción Jesús fue a la casa de una mujer postrada, la tomó de la mano y dice: al instante la fiebre la dejó y comenzó a servirles. Se activó, algo pasó en su vida. Estaba postrada, todos pensaron: no sale de esta, pero el toque de la mano de Jesús la levantó inmediatamente y se puso a servir, se puso a trabajar. Pues se puso a cocinar, puso a servir, empezó a hacer cosas que no podía hacer antes. Y eso es lo que va a pasar en muchas personas que están aquí hoy. Vinieron cansados, postrados, desganados, angustiados, pero toque de Jesús viene a tu vida. El poder de Dios te levanta y te activa. Así que prepárate para que seas una fuerza sobrenatural, moviéndose, un instrumento, un portador de su gloria. Amén. Y dice la Escritura que a causa de lo que ocurrió allí, a la vista de todos, la gente de la ciudad se agolpó a las puertas de la casa de Pedro, y una multitud de esa misma ciudad, al oír lo que estaba sucediendo adentro, la gente se agolpó, y Jesús estuvo hasta largas horas de la noche haciendo milagros. ¿Por qué? Porque la fe es contagiosa. Pero también, así como la fe es contagiosa, la incredulidad es contagiosa. Porque había una de las ciudades donde Jesús no podía hacer muchos milagros, y es la ciudad de Nazaret, donde Él nació. Y allí no lo veían como el Cristo o como el Hijo de Dios. En Nazaret, en el momento que Jesús anunció en la sinagoga que Él era la persona que el Espíritu, que estaban esperando, que el Espíritu del Señor estaba sobre él y lo había ungido para dar buenas nuevas a los pobres, sanar a los quebrantados de corazón. Nazaret, que lo vieron crecer como el hijo de José y verlo trabajar en la carpintería de su padre, se llenaron de incredulidad. Y esa incredulidad estaba en el ambiente de toda esa región, porque la incredulidad es contagiosa. Por lo tanto, nosotros tenemos que estar rodeados de gente de fe. Y cuando el espíritu de incredulidad viene a golpear nuestra puerta y decir lo que el mundo opina de lo que creemos, nosotros tenemos que mandar a la fe que le conteste. Si la incredulidad te golpea la puerta, decirle a la fe, contéstale, porque yo sigo creyendo en Dios. Yo sigo alabando a Dios. Yo sigo declarando que Cristo resucitó y vive en mi corazón y me dio vida eterna. Y lo siento cuando oro, cuando abro mi corazón para abrir las Escrituras, allí se mueve el Espíritu de Dios. Porque la palabra de Dios no es un libro más, es la palabra que hizo los cielos y la tierra. Y dijo Dios, cuando Dios dijo algo acerca del hombre, de la creación, lo que no existía fue hecho. Y cuando usted lee esa palabra, lo que está mal en su corazón se corrige. Lo que está sucio se limpia. Lo que está torcido se endereza. Porque es la palabra viva y eficaz. Y la unción viene a tu corazón. Cuando vienen las Escrituras, leemos las Escrituras y viene el poder de Dios que nos levanta, nos ministra, nos redarguye, nos dice: ¿no será que tu corazón está endurecido? ¿No será que has guardado raíz de amargura? Y en ese momento, cuando nosotros nos detenemos en ciertos versículos que nos tocan, es cuando tenemos que detener la lectura y reflexionar acerca de eso y decir: sí, Señor, hay cosas en mi vida, soy imperfecto, que no puedo solucionar por mí mismo, pero por amor a ti te pido que me ayudes a vencer cada batalla donde soy débil, y quiero ser más que vencedor por medio del Espíritu Santo. La unción está allí. No podemos separar la iglesia de las Escrituras. No podemos separar nuestra fe de la lectura bíblica. La lectura diaria, cotidiana, disciplinada, constante, rutinaria, donde usted tiene esa rutina de pasar tiempo oyendo la voz de Dios. Ni un amén. Bueno, ahora cuando algo lo toca, ¿qué le enseñó el pastor? Que tiene que quedarse en silencio y orar. ¿Por qué no le dice: Señor, acá este silencio es porque a veces me olvido o no le doy el valor que realmente tiene las Escrituras, y te pido, Señor, ayúdame a que las Escrituras ardan en mi corazón? Dígaselo, no me mire a mí, dígaselo. Ayúdame, Señor, a amar tu palabra, a amar tu presencia, a amarte a ti y tener comunión contigo todos los días y descubrir tus planes, tus propósitos, y que tu palabra me limpie, me libere. Tu palabra cambie mi corazón, Señor, y me dé pensamientos. La Biblia dice: tus pensamientos pueden ser engañosos, tus percepciones pueden ser engañosas, pero la palabra de Dios no falla, porque es la misma ayer, hoy y por los siglos de los siglos. Amén. Y en esa palabra encontramos aliento, refugio. En Lucas capítulo 9, versículo 11, Dice, pero las multitudes descubrieron a dónde iba y lo siguieron. Allí estamos hablando justamente que la fe produce que la gente siga a Jesús. Nosotros tenemos que tener un testimonio, y esa es nuestra oración y nuestra meta, decirle, Señor, yo quiero un testimonio y quiero que los que la obra milagrosa del Señor sea yo la primera persona que la pueda ver realizada. No solo quiero orar por otros, quiero que lo más glorioso ocurra primero en mí, porque de esa manera la gente va a tener fe para oír mi testimonio. El primer milagro es que Dios te sane, te restaure, que te cambie, te dé paz en medio de la tormenta, te dé gozo en medio de un clima de dolor en el hogar, un clima tenso en el trabajo, pero hay un gozo que nadie lo puede parar. Y la gente dice, pero ¿por qué estás tan, con todo lo que nos está pasando, por qué estás tan como alegre? Es porque el gozo del Señor es nuestra fortaleza. No es que todo me va bien, es que tengo un depósito adentro mío que está borbotando y me está dando la alegría y la confianza y la esperanza del cielo, de saber que Él no se olvidó de mí y que la mano del Señor no se ha cortado. Fluye ese gozo en su vida. Esa alegría, esa esperanza. Por lo tanto, Jesús tenía un testimonio de poder. Jesús era el Hijo de Dios. Vivió de una manera constantemente agradando la voluntad del Padre. Y las multitudes descubrían a dónde iba y lo seguían. Y Jesús los recibió. En un mundo de rechazo, cuando uno hace un análisis de los problemas que genera esta generación o que está viviendo esta generación, es el rechazo. La gente se siente rechazada, se siente que no está a la altura, comparándose con otros, que no ha logrado lo que otros lograron, que no tienen la familia ideal que ven en la foto de Instagram. Le digo algo, se sacan la foto de Instagram riéndose y cuando se termina la foto están agarrándose los pelos. No es tan fácil. O sea, no es tan fácil lo que... No crea todo lo que se ve. La realidad de la gente es el dolor, es la indiferencia. Hay tantas cosas que pasan en las familias. Pero a causa de todo lo que uno ve, se siente como que no es parte del éxito. Porque a todos les va bien, pero yo no tengo lo que tienen todos. Usted tiene lo que otros no tienen. Tiene el tesoro, tiene la perla de gran precio, tiene lo que... La gente dice, pero tengo todo, pero no soy feliz. Tengo todo y no tengo paz. Tengo todo y tengo vacío. Y usted dice, yo no tengo mucho, pero tengo las fuerzas del cielo. Tengo a Dios, que es mi esperanza, el Altísimo, que está en mi corazón. Amén. Ahora sí están, ahora se despertaron, ¿eh? Entonces, ese testimonio de tener a Jesús en el corazón es algo que la gente ve. Y Jesús veía, la gente veía a Jesús, lo seguían, y Jesús los recibió. Yo tengo esta noticia para cada uno de nosotros. Jesús te recibe, porque Jesús te vino a buscar. Y para Jesús sos muy importante, porque Él vino a buscar lo que se perdió. A ver, llevándolo a algo, por supuesto, muy cotidiano, cuando uno pierde algo importante, o sea, ¿qué es lo más importante hoy? ¿Por dónde pasa toda la vida?

0: por el celular. Mil veces por día chequeamos, hacemos así. Lo dejé, lo olvidé, tiene carga, no tiene carga, está vacío. Me llevé el cargador, no sé dónde está. Bueno, es cuando uno no encuentra lo que busca o lo que necesita, se desespera. Cuando uno busca algo con desesperación, es porque es importante. La Biblia dice que el Señor dio su vida por nosotros y nos amó, nos vio, nos creó y vio el camino que había tomado la humanidad, y en el plan eterno decidió conjuntamente con el Padre ser Él quien venga a buscarnos, porque estábamos perdidos. Y ese es el centro del Evangelio, la cruz, el amor de Dios. Pero también el centro de lo que es el equilibrio de nuestro corazón, es sentirnos amados, aceptados. Si no tenés el abrazo de tu padre o no lo tuviste, o el abrazo de alguien humano que necesitaste o necesitás y no lo recibís, y en vez de abrazo recibís reproche o distancia, pero Jesús dice que los recibió. A los que lo buscaban, los recibió. Y si Dios te recibe, es porque tiene un plan para tu vida, creado desde antes que todo fuese creado. Él dice, los recibió, les enseñó acerca del reino de Dios y sanó a todos los enfermos. Que esta sea la reunión donde el Señor nos reciba a todos y nos traiga a cada uno de nosotros el mensaje que alimente nuestros corazones. Dice en San Juan capítulo 6, 37, todo el que Padre, lo Jesús dice, todo el que el Padre me da vendrá a mí, y al que a mí viene yo no lo he hecho fuera. Los corazones endurecidos al oír esta palabra de aceptación, de amor, del compromiso de Dios de no echarte fuera, de acompañarte. Hablamos de la parábola del hijo pródigo, que el hijo pródigo se rebeló, le pidió parte de la herencia por adelantado, prácticamente deseó que el padre se muriera, salió y vivió perdidamente. Pero ¿cuál fue la actitud del padre? Lo esperó, lo amó, todo el tiempo estaba en el camino de retorno, estaba esperando que el hijo volviera, y cuando lo vio llegar salió corriendo, lo abrazó, lo cubrió, le cambió la ropa sucia con mal olor, le dio ropas nuevas, anillo de autoridad, calzado que no tenían los esclavos, lo sentó a la mesa. Muchas veces, como dije, en este mundo se va llenándonos de dolor y de incredulidad, y vamos perdiendo el enfoque de quiénes somos en el Señor, de lo que el Señor ha hecho por nosotros. Lo que el Padre me da vendrá a mí, y al que a mí viene yo no lo echo fuera. Las personas que venían a Él no eran perfectas, nosotros tampoco somos perfectos. Las personas venían con hambre, buscando saciar sus necesidades, con dudas, con enfermedades. Jesús no los rechazó, los recibió con brazos abiertos, como el hijo pródigo recibió a su hijo. Por lo tanto, en esta reunión nuestro corazón se tiene que llenar de alabanza y de agradecimiento a Jesús por lo que Él ha hecho por nosotros. Pero también Jesús les enseñó la palabra para que empiece a crear fe en los corazones. La palabra produce fe. La fe viene por el oír las palabras del Señor. La fe no viene de una manera externa, no viene de una manera humana. La fe de Dios, la fe que ora y los cielos se mueven, la fe que mueve la mano, que detiene a Jesús, o que detuvo a Jesús en el camino cuando esa mujer que tenía una hemorragia se acercó y tocó el borde del manto, la fe de Bartimeo y tantas personas, que Jesús hizo el milagro porque hubo un accionar en fe. Nosotros necesitamos crecer en esa fe. Dios no te pide una grande fe para que sea tu vida maravillosa. Te pide una fe pequeña como la de un grano de mostaza, y que con esa fe alimentada por la palabra de Dios comiences a acercarte al Señor confiadamente. No leas la Biblia con las dudas diciendo, ¿será que Dios me está hablando? Esa pequeña fe que Dios te dio va a crecer, y es la fe que va a tener confianza en el medio de la tormenta, sabiendo que Jesús está en la barca contigo. Los discípulos estaban atemorizados y tenían a Jesús en la barca. El Creador de los cielos y de la tierra estaba descansando, y los discípulos pensaban que se iban a ahogar. Y Jesús les reprochó la falta de fe. Tan poca fe tienen. Nosotros tenemos que crecer en esa fe. La Biblia dice en Romanos 10, 17, así que la fe es por el oír, y el oír la palabra del Señor. Juan 8, 32 dice, y conoceréis la verdad, y la verdad los hará libres. Así que el plan de Dios se va a cumplir en tu vida, restaurar el propósito eterno de Dios en tu corazón. Amén. Y lo tercero que hizo Jesús fue mostrarles su poder, sanarlos, liberarlos a las personas necesitadas. Y yo estaba, antes de tomar la Santa Cena, pensando en todo lo que se habló de Jesús a lo largo de la Biblia, y cómo el Señor en las Escrituras habló de la misión de Jesús y lo que Jesús iba a hacer en su ministerio. Y Isaías describe en lo que se llama los cuatro cánticos del siervo, es decir, 700 años antes del nacimiento de Jesús, describe lo que iba a ser la misión del siervo, el llamado de Jesús, la obediencia de Jesús y el sufrimiento de Jesús. Cuatro cuadros inspirados por la palabra de Dios en ese profeta que describió a Jesús y lo que Él vino a hacer, cómo lo hizo. Y les quiero dejar esto. 700 años antes, Isaías habló diciendo que el siervo iba a tener una misión, y en esa misión de llevar justicia a las naciones, dice, miren a mi siervo, en Isaías 42:1, miren a mi siervo al quien yo fortalezco. Él es mi ungido, él es mi escogido, en quien mi alma tiene contentamiento. He puesto sobre él mi espíritu. Él traerá justicia a las naciones. Está hablando del ministerio de Jesús, lo está llamando su siervo, su elegido, y dice que Jesús lo complace en su forma de vivir. Y dice la Escritura que a su siervo lo sostendrá el Señor. Lo sostuvo al Señor. He puesto sobre él mi espíritu. Y esto es lo que es tan importante en la vida cristiana. Jesús no pudo llevar adelante la obra y la misión hasta ese equipamiento espiritual. Está hablando 700 años antes que Jesús iba a venir a cumplir la misión de llevar justicia, de llevar el reino de Dios a los perdidos. Pero para eso necesitaba un equipamiento espiritual. Por lo tanto, dice, voy a poner en él rúa, Espíritu de Dios, el Espíritu que se mueve aquí, el Espíritu que crea que cuando el Espíritu te alcanza, lo que está muerto vive. Ese es el rúa que está hoy aquí. El otro cántico, solo lo voy a mencionar. El segundo cántico es el llamado. ¿Cómo fue llamado? Dice, está en Jeremías 49, 1 al 6. Ustedes lo pueden leer después. Cuando vuelvan a ver el video, está en la palabra para que lo lean y mediten. Pero lo que habla este pasaje es cómo Dios eligió a Jesús desde el vientre de su madre, cómo le puso nombre y cómo fue enviado para hacer luz a las naciones. El otro cántico describe la obediencia de Jesús, que al escuchar la voz de Dios, al hacer su misión, sufre con paciencia y no retrocede frente al rechazo. Y esto es un ejemplo también para nosotros, porque así como el Señor equipó a Jesús y así como el Señor eligió a Jesús antes que naciese, así también nosotros fuimos elegidos, llamados con un propósito. Y para ese propósito Dios sopla rúa. Y para ese propósito Dios nos alienta, nos sostiene como a Jesús, que en obediencia y con paciencia sufrió la agresión del hombre, pero nunca retrocedió porque puso sus ojos hacia la cruz. Y cuando Pedro le dijo en un momento, usted si se acuerda, le dijo que no muriese, que era joven, que no valía la pena, Jesús le contestó, apártate de mí, Satanás. Jesús ya tenía una misión, no dejó que nada lo distrajera. Los cristianos hoy necesitamos enfoque. Necesitamos enfocarnos en Jesús y no dejar que nada nos aparte del camino, ni a derecha ni a izquierda. Ninguna palabra pueda apagar el fuego que hay en nuestros corazones. Y lo cuarto, vamos, dale ese aplauso. Y lo cuarto que habla justamente es Isaías 53. Ese también es una descripción donde habla que Jesús fue herido, despreciado, crucificado por nuestros pecados. Pero que en ese dolor y en ese sufrimiento y en esas heridas trajo salvación a nuestras vidas y trajo la oportunidad que todas nuestras maldiciones, iniquidades, yo creo que toda iniquidad y toda maldición que vino sobre tu casa, sobre los nombres de tu familia, que heredaron tus antepasados, por fe se cortaron en tu vida. Tenés que declarar, en mi vida se cortó, porque el Cordero de Dios, despreciado, herido, crucificado, a quien amo, a quien sigo, a quien le dediqué mi vida, a quien sigo con pasión cada día para conocerlo más, Él llevó mis maldiciones y mis iniquidades, y por lo tanto creo que fueron crucificadas, y las cortó en la cruz del Calvario, en el nombre de Jesús. En el medio de la batalla, sigue confiando en el Señor. Amén. ¿Cuántos fueron ministrados con esta palabra? Si fue ministrado, levante sus manos y pídale, Señor, que nunca pierda el primer amor, que nunca pierda ese primer día donde tuve una experiencia de salvación, que nada del mundo me robe esa comunión contigo, Señor. Mantén en mi corazón el primer amor para siempre, Señor, porque nada puede traer plenitud como ese amor que has depositado en mi corazón. Te pido perdón si te ofendí, si me alejé de ti, si tomé decisiones equivocadas, si oí lo que no tenía que oír, si vi lo que no tenía que haber visto, si me acerqué a personas que no me bendecían. Te pido perdón, y esta es la oportunidad donde quiero que mi camino cada día crezca más y que vaya de gloria en gloria agradándote a ti. Y ahora te pido, Señor, sopla el Ruah, sopla el Espíritu Santo. Así como Jesús fue equipado con el Ruah, con el Espíritu creativo, ahora abra su corazón. Dios pone Espíritu en tu vida ahora. El Espíritu sopla, y lo que está en lo más interno de tu corazón comienza a ser transformado ahora. Y lo que no es va a comenzar a ser. Y donde hay derrota va a comenzar a vivir y a fluir la vida y el río de Dios. En el nombre de Jesús, fuego de Dios sobre tu vida.
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2: Gloria a Dios. Y diga conmigo, todo lo puedo en Cristo. Todo lo puedo en Cristo. Ah, ese a mí no me convenció.

Usted ahora está en Cristo. Y como si, ¿qué significa estar en Cristo? Que Dios no mira tu vida si no es a través de Cristo. Entonces no dice, este no va a cambiar más. Ese carácter, esa inquietud, esa ansiedad constante, ese espíritu de crítica. Algunos son tan murmuradores que hasta murmuran de Dios. No puedes murmurar de Dios, ni quejarte de Dios. Tenés que confiar en Dios. Y si no murmurás de Dios, tampoco tenés que murmurar del vecino. No te importa la vida de otro, te importa lo que Dios tiene para ti. Ahora, esperen. Evidentemente es mucho más dulce para el oído humano carnal escuchar un buen chisme. ¿No? O sea, atrae, ¿no? Atrae. No sabes lo que me enteré. Tengo la última data, el último chisme. Entonces, claro, florece la antigua vida de querer saber todo. Y contame que yo nunca voy a decir nada. Ese es otro problema. Cuidado con querer desbordar tu angustia y estás desbordando y necesitas hablar con alguien. Cuidado a quién le hablas. Porque las personas normalmente que escuchan dicen, listo, conmigo esto ya dalo por hecho que murió. Está. No lo voy a decir a nadie. Ni bien termina de hablar y que la persona o colgó el teléfono, no lo dejó de tomar el café, ¿a quién se lo dice? Al primero que se le cruza, diciendo, te cuento esto para que ores. Porque los cristianos tenemos algo que el mundo no tiene. Tenemos chismes santos, o sea, santificamos de una manera espiritual los comentarios. Y decimos, mirá que el pastor siempre enseña que la murmuración, el chisme divide en vez de unir, lastima en vez de sanar. Pero yo no te lo cuento como chisme, te cuento para que intercedas. Y ahí empieza a derramarse todo una crítica y cada uno le agrega algo, ¿eh? Como el famoso, ¿se acuerdan del teléfono descompuesto? Que cada persona escuchaba más o menos algo y se lo tenía que compartir a otro y la versión que le decía al otro era cada vez un poquito más intensa y más distorsionada. Quiere decir que todas esas cuestiones, en vez de avivar el espíritu, de enfocarnos en el Señor, nos dan un hábito de queja. En vez de dar gracias por todo, estamos acostumbrados a decir, ¿por qué Dios? ¿Por qué a Él sí y a mí no? ¿Por qué yo tengo que esperar tanto y otros no? ¿Por qué no tengo la familia, el esposo, los hijos tan bien formados, criados, encaminados como los otros? Y siempre estamos mirando la vida del otro. Y hoy Instagram te instala, o las redes sociales, o Facebook, no sé, bueno, aún la televisión, te instala la vida del otro. Usted no quiere, pero aparece el chisme del día. Y uno siempre está pensando en la vida del otro cuando el Señor dice, corre tu carrera. Mira tus pasos. Sé consciente de tus debilidades para que el Señor pueda cumplir y completar la obra que comenzó. Entonces, muchas veces sabemos que Dios quiere completar la obra, sabemos que Dios tiene cosas grandes para nosotros, pero nosotros arruinamos los planes de Dios por nuestra forma pasada de vivir. Pero ahora hicimos una oración: Señor, dame una nueva vida. Y Jesús no era chismoso. Es más, cuando escuchaba comentarios entre los discípulos, quién era mejor que el otro, quién en el cielo iba a tener más protagonismo que el otro, se enojó. No consintió esa actitud humana, sino que estableció en la Santa Cena
porque todos comemos del mismo pan y todos bebemos de la misma gracia y todos fuimos comprados y redimidos por la misma actitud de amor de derramar su sangre por nosotros. No somos mejores que el otro, no podemos competir con los demás. Tenemos que mirar a Jesús y ser transformados y ver el amor de Dios a través de la gloria que se refleja en el rostro de Jesús. ¿Y cómo conozco el rostro de Jesús? Es porque cuando nací de nuevo, el Señor abre mis ojos y puedo acercarme por fe en la adoración al rostro de Jesús, que es bueno, está lleno de gloria, está lleno de misericordia, está lleno de pureza y de poder. Amén. Así que hace 10 minutos que estoy hablando del chisme y nadie siento que está recibiendo. Hay una caparazón. No me pida eso, pastor. Eso no. Pídame cualquier cosa. Pero en realidad no estoy hablando del chisme, estoy hablando de algunas cuestiones que produce la carne: disensiones, murmuración, enfocarnos en la vida de los demás, herir, lastimar. Dios es amor. No es que contiene amor, que tiene algo de amor. Dios es amor. Su esencia es amor. Y en el amor hay misericordia, hay paciencia, hay benignidad, hay mansedumbre. Todo eso produce el amor de Dios en nosotros. Y ese amor de Dios ha sido derramado hoy aquí. Amén. Así que yo hoy estoy viendo miles de hombres y de mujeres que van a impactar esta generación. No estoy viendo lo que mira el... Escuche, la voz. Hay una voz que dice: vos no vas a impactar nada, ni siquiera tu familia podés impactar. No podés o no lograste, y siempre el enemigo es acusador. Pero Jesús es ayudador. El enemigo es acusador. ¿Quién acusará a los escogidos de Dios? El enemigo es acusador, el Espíritu Santo es ayudador. Por eso Jesús dijo: les dejo el ayudador. Yo me voy, pero viene el ayudador, viene el Espíritu Santo, que les va a ayudar en la debilidad. Y algunos dicen: pastor, no me sale ninguna palabra para orar. Pero el Espíritu que mora en nosotros intercede por nosotros. Así que usted, cuando no sabe qué orar, dígale: Señor, dame palabras de oración a través del Espíritu que me ayuda en mi debilidad. Todo lo puedo en Cristo. Nadie me separará del amor de Dios. Y en Cristo soy más que vencedor por aquel que murió por nosotros. Vamos, y nos amó. Dale ese aplauso al Señor. Entonces, lo que Dios ve en nosotros son caminos que Él preparó, caminos de bien y no de mal. Lo que vemos hoy aquí son hombres y mujeres redimidos, lavados por la sangre de Cristo, transformados por la sangre de Cristo, con un plan, con un propósito, con un diseño, que van a impactar la sociedad, que van a impactar a todas las personas que los rodean, personas que, con las cuales usted trabaja, se relaciona en el barrio. Dios te llamó para ser un instrumento de Dios en esa región. Amén. Y desde allí el Señor seguirá encaminando tu vida. Si eres fiel, si te mantienes firme, Dios te va a seguir levantando. Hoy comenzó lo sobrenatural en tu vida, porque el perdón es sobrenatural, la obra de Cristo es sobrenatural, la fe es sobrenatural. ¿De dónde viene la fe que nos salva? De Dios. Es un regalo. Dios dice: necesitas una fe no humana, no la fe del hombre, necesitas la fe del cielo para poder orar y clamar al Dios que no ves. Pero hoy sabemos que Jesús está aquí, aunque no lo vemos, Él está obrando. Amén. Entonces, la fe nos es impartida. Recibimos fe antes de orar. Ya Dios nos dio la fe para orar.
Se llama la fe que produce salvación. Y luego Dios nos va a aumentar la fe. ¿Cuántos tienen, aunque sea poca fe? Sí, claro. Con poca fe podemos mover un monte. Así que si tuvieras fe como un grano de mostaza, prepárate, porque el Señor va a incrementar esa fe y va a producir en tu vida que esa fe se siga arraigando en los planes y propósitos de Dios. Porque creo que a mayor oscuridad, como en estos últimos días, meses, años en el mundo, mayor visitación, mayor irrupción del Espíritu Santo en la iglesia. Más maldad, más dolor, más incredulidad, más avivamiento. Siempre es así. Así que prepárese, porque la maldad está creciendo. Bueno, el fuego de Dios va a crecer mucho más. Y nosotros aprendimos a caminar con Dios desde hace muchos años. Imagínese que en el año 1975, o sea que hace 50 años atrás, Claudio Freyson, versión jovencito, estaba entrando con un bolsito al seminario donde iba a estudiar 3 años la Biblia. Las iglesias no eran tan representativas como ahora, no se transmitía en YouTube, no había multitudes. Las iglesias eran 15 personas, 20 personas, 10 personas. En la iglesia que yo me convertí, había 10 jóvenes o 12 jóvenes. Esa era la congregación que de alguna manera estaba creciendo en el barrio. 12 personas, después algunos adultos que traían a esos jóvenes, los pastores, los asistentes. Ese era el modelo de iglesias. Así que yo no fui a prepararme para ser pastor porque quería pararme en una plataforma y que me conozcan miles de personas. Fui porque Dios puso fe que Él tenía un plan para mi vida, y ese plan era rendirle mis planes. Yo tenía un plan, tenía un proyecto, tenía una carrera que ya estaba estudiando para seguirla, pero el Señor me dijo: no, tengo este proyecto, ese plan. Y en esa obediencia, en esa fe, el Señor fue abriendo el misterio, que para mí era un misterio. ¿Cómo sigue esto? ¿Qué va a pasar con mi vida? ¿Qué significa estar en un seminario? Y el Señor me fue mostrando que sus planes, cuando uno camina en fe, Él nos va mostrando su voluntad y vamos descubriendo que la voluntad de Dios es agradable y perfecta. ¿Saben que en algún momento yo jugaba más o menos bien al fútbol? Y mi sueño era estar, de hecho era un soñador, cuando iba caminando por alguna avenida o alguna calle, yo estaba soñando, siendo jovencito, 13, 14, 15 años, me venía a la mente un joven con una camiseta blanca y no voy a decir más porque entro en conflicto, algunos están acá de la otra línea y no quiero que se ofendan porque no estamos atravesando buenos tiempos en esa área. Entonces no voy a hablar de eso. Pero yo me veía jugando al fútbol, me veía en el estadio. Siempre me veía en el estadio. Me veía y decía. Y entonces caminaba, no sé si estaba haciendo mandados, pero para mí esas cuadras eran soñar, me veía. ¿Cuántos son de divagar cuando van por la vida, ¿no? Bueno, pero como yo estaba en los planes de Dios, el Señor fue encaminando, y en el mes de abril del año 1993 comenzamos a ver que esos sueños se hicieron realidad, y estaba en un estadio, el estadio de Vélez, había 60.000 personas, escuche, 60.000 personas, y ahí entendí que sí iba a estar en un estadio, pero no detrás de una pelota, sino detrás de la gloria de Dios y viendo multitudes venir a los pies de Cristo.
Dios tiene planes para ti. Ah, ese amén no me convenció. Y tenemos que declararlos por fe, porque ahora entendimos que Dios nos dio fe. No arruinemos los planes de Dios dando lugar a nuestra carnalidad, a esa vida pasada que nos llenó de depresión, de tristeza, de vacío, de angustia y tantas cosas, incertidumbre. Confiemos en Dios. Y si el amigo, el mejor amigo, vive en nuestro corazón, aprendamos a vivir un día a la vez. Señor, ¿qué va a pasar? Señor, ¿qué va a suceder? Señor, ¿y ahora qué? ¿Y ahora en qué se va a tornar todo? Y el Señor te dice: viví un día a la vez, porque Dios está en control de todas las circunstancias de tu vida. Gloria a Dios. Vamos, fuerte el aplauso. Hay una gloria tremenda. Ahora, fe. Y la fe trae expectativa. La expectativa de creerle a Dios porque es bueno, la expectativa de una transformación, la expectativa de provisión, de cuidado. Amado, yo deseo que seas prosperado en todas las cosas. Cuando habla de prosperidad, no es nada que ver con lo material, sino prosperidad de tu alma, prosperidad de las puertas abiertas, de la gracia, de cómo Dios te va a usar, cómo la gente te va a querer, cómo la gente va a venir a abrazarte. Ay, ninguno. Mire, se había alguien olvidado en la ciudad de Buenos Aires, y fíjese lo raro, ¿no? Si había alguien olvidado, al que no visitaban, al que entraban y veían la realidad y salían corriendo, era a mí. Nunca nadie vino a tocar el timbre a decir: necesitas ayuda, tenés para comer, necesitas colaboración. Nadie, nadie. Pero ahí aprendí que cuando me arrodillaba a orar, estando solo, con escasez material, pero el Señor me hablaba: amado, yo deseo que seas prosperado en todas las cosas. Y ahí aprendí a prosperar mis caminos, pero no en el área material. Eso jamás estuvo presente. Lo importante era amar a Dios de una manera más profunda, ser prosperado en ese conocimiento profundo de Dios. Y Dios me relacionó con otros amigos, como Anacondia, lleno de fuego. Iba a su casa y lo veía llorar en el mapa de Argentina, clamando: viene un avivamiento en Argentina y Argentina será mía. Y yo pasé de sentirme solo a estar en el lugar más glorioso de un avivamiento en la vida de un hombre de Dios tremendo, un evangelista tremendo, y tuve el privilegio de verlo de cerca cada semana. Y no solo de verlo, me tiraba a orar con él, me tiraba a la pileta espiritual, ¿no? Me zambullía en ese ambiente de gloria. Ese ambiente de gloria sigue estando presente, y esa fuente seguirá brotando en la medida que levantes tus ojos al cielo. Amén. No te sientas solo. Dios tiene planes de bien y no de mal. Ahora, este fin de semana les quiero hablar inicialmente, porque no tenemos mucho tiempo ahora, pero de la importancia de la expectativa espiritual, creerle a Dios, creerle a Dios por más. Había una manera en que yo me comunicaba con algunos de los asistentes hace muchos años atrás, cuando ya estábamos en la iglesia del Belgrano, y yo estaba llegando a la iglesia, y naturalmente, ahora entendí, naturalmente el Espíritu Santo me daba palabras de expectativa, y le decía a los colaboradores: ¿para dónde están las filas? ¿Para qué lado lo estás haciendo? ¿Para el lado de Blanco Encalada? ¿Para el lado de Olazábal? En esa época, cuando recién empezábamos aquí, no estaban las multitudes o las filas de personas. Pero yo les hablaba diciendo: bueno, preparen la fila, llévenla para el lado de Olazábal o de Blanco Encalada, que doblen, y luego doblen en Amenábar. Y no había ninguno.

afuera. Los que entraban, los que venían a la iglesia entraban. Pero ahí me di cuenta que yo empecé cada semana y cada año a hablar palabras de expectativa. Vienen cosas grandes. Y si usted logra creerle a Dios, hay una historia que habla de Elías, que oró y que cuando oró intensamente, postrado con su cabeza entre las rodillas, oró con fervor, el Señor hizo llover del cielo después de más de 3 años de sequía. Cuando uno lee eso dice, ah, bueno, llovió. No era posible. Fue posible por un hombre de fe que comenzó a creer, basado en la voz que Dios le había dicho, después de 3 años, de más de 3 años de sequía, va a volver a llover. Y entonces él oró. Oró, Elías oró y el fuego cayó, pero también Elías oró y vino la lluvia. En realidad no vino la lluvia, él vio una pequeña nube en el horizonte o el asistente que estaba colaborando con él. Entonces, esa oración expectante produjo que de repente lo que él estaba esperando irrumpió. Estaba esperando la respuesta a las promesas de Dios. Y hoy quiero hablarles de esa expectativa. Vivir con expectativa. Que Dios está obrando en tu vida. Que Dios está obrando en la iglesia. El salmista dice en Salmos capítulo 5, versículo 3: Oh Jehová, de mañana oirás mi voz. De mañana me presentaré delante de ti y esperaré. Esa expresión esperaré es como empezar la mañana. Señor, esta mañana lunes, me levanto y me presento delante de ti. Soy tu hijo, soy redimido, soy una nueva criatura. Jesús vive en mi corazón. Amo las Escrituras, amo la palabra. Estoy convencido, plenamente tengo la certeza espiritual que el Espíritu Santo mora en mi vida, no porque yo lo digo, sino porque en lo profundo de mi corazón siento un testimonio que dice: sos hija, sos hijo de Dios, perdonado, lavado. Y el Señor a sus hijos perdona, los recibe y los sienta a la mesa y les da alimento, les da sustento y los defiende. Y cuando pases por el valle de sombra de muerte, Él estará contigo. Él te ayudará en los momentos de prueba y levantará tu cabeza cuando los demás quieren doblegarte. Dale ese aplauso. Me presentaré y esperaré. Es decir, espero en ti. Ni un amén, pero bueno. Diga conmigo: espero en ti. Bueno, el unciómetro está un poco bajo hoy, me parece. ¿Cuántos quieren esperar en que el Señor? A ver, vamos a pensar en el aposento alto. Jesús dijo: esperen, esperen que la promesa que yo les hice, cuando Jesús fue alzado, dijo: pero esperen, esperen que yo voy a derramar mi Espíritu sobre ustedes y ustedes van a conocer al Espíritu Santo. Y dice que ellos estaban esperando en el aposento alto, unánimes, juntos. ¿Estaban qué? Ahora, ¿cómo esperaban? ¿Cómo piensan que esperaban? ¿Esperaban charlando, criticándose, distraídos? ¿Cómo esperaban? ¿Qué se imaginan? ¿Cómo estaban? A ver, eran 120, mujeres y hombres. ¿Cómo las ven a las chicas y a los chicos esperando? ¿Cómo? A ver, ¿de qué hablaban? No se les ocurre nada, vienen en blanco hoy. ¿Cómo estaban? Para mí estaban: Señor, te alabamos,
la promesa viene, el Señor nos prometió, Él fue levantado y dijo que esperemos hasta que seamos llenos del Espíritu Santo, y estamos esperando, estamos expectantes que sea ahora, ahora. Y pasó un día y fueron a descansar y otra vez siguieron orando, y será ahora, será hoy. Así se espera. No charlando de las cosas de la vida, cuestiones que pueden entretenernos, distraernos, pero no edificarnos. Espera con paciencia, espera con fe, espera con expectativa, porque lo que Dios te prometió lo va a cumplir. Amén, lo va a cumplir. Espera cada mañana, me presentaré y espera. Esperaré. Hoy es el día que la gloria de Dios va a venir a mi casa, a mi familia, sobre mis hijos. Él va a hacer real las promesas que creí, que me aferré en las Escrituras. Por lo tanto, esperaré en ti. Y dice la Escritura en Lucas capítulo 18, versículo 1, cierto día Jesús les contó una historia a los discípulos para mostrarles que siempre debían orar y nunca, pero nunca, pero nunca darse por vencidos. Y luego usted puede leer la historia como una ilustración de la insistencia de no darse por vencido, y que la insistencia y la expectativa y el seguir golpeando el trono de gracia provoca que Dios se mueva. Entonces, no es que el pastor te dice tenés que levantarte cada mañana y esperar en Dios, y usted trata de ser convencido por las palabras de un pastor que es un hombre. No, no, estas son las Escrituras. Jesús les estaba enseñando a los discípulos, diciendo, ustedes quieren vivir lo que yo estoy viviendo, quieren ver maravillas, quieren cumplir el plan de Dios. Entonces, la historia dice que debían orar siempre y nunca darse por vencidos. Es decir, nunca quitar los ojos del Señor. Caerán 1,000 a tu lado, 10,000 al otro, pero usted sigue puestos los ojos, con los ojos puestos en Jesús. Vamos, ¿cuántos creen eso? No se dé por vencido. No se dé por vencido. Ahora, ¿cómo hizo Elías? Era tan importante Elías en los planes del Señor, que Elías de hecho no vio la muerte, no murió, fue arrebatado en el río Jordán. Y allí vino el encuentro con Eliseo, con el manto que estaba sobre Elías, vino sobre la nueva generación, sobre Eliseo. Pero Elías fue tan fiel y tan humano, tan parecido a nosotros, porque Elías tuvo sus momentos de gloria, de convicciones, y también tuvo tiempos donde tuvo temor y se metió en una cueva. Y algunos tal vez han estado en ese mundo de autocomiseración, de lástima, de sentirse poco, de sentirse menos, y se metieron en esa cueva de sentirse no amados, no valorados. Y Dios fue a hablarle a Elías y le dijo, Elías, ¿qué haces ahí? Así que si alguno vino en esa condición, el Señor te dice, ¿qué haces ahí? Como diríamos nosotros, ¿no? ¿Qué haces ahí? Yo tengo cosas grandes para ti. Yo te di una fe sobrenatural. ¿Viste el fuego caer? ¿Viste la lluvia descender? Si vio el fuego caer, ser vencidos los enemigos de Dios delante de sus ojos, también era tan humano para desanimarse ante una tribulación, un problema. Entonces nos identificamos que Dios no usa superhéroes, usa personas comunes, pero les da una fe sobrenatural. La persona es normal, usted no ve nada diferente en alguien que está al lado suyo ahora. No, no ve,
¿No ves que tiene la capa de Superman? ¿No lo ves? No, no es un super creyente. Nadie lo ve porque el depósito está dentro del corazón y el fruto se ve con amor, una persona con templanza, siempre viene a la iglesia con buen ánimo, siempre adora a Dios. Y hay personas, incluso cuando viene el río del Espíritu, empiezan a reírse. Y una vez estaba una hermana riéndose, pero carcajada. Y le digo, hermana, ¿está bien todo en su casa? No, pastor, es un desastre. Todo está mal, pero hay un río en mi corazón que trae el gozo del cielo y no puedo dejar de alabar. Así somos nosotros, somos humanos con el depósito sobrenatural. Así que hay muchos gloriosos tiempos para los hermanos de la iglesia que ponen sus ojos en Cristo. Amén. Ahora, ¿quién era Elías? Que el Señor se lo llevó, un carro de fuego que lo alzó. ¿Quién era Elías que pudo orar después de 3 años de sequía, sin viento, sin pronóstico, sin alerta amarilla? Ni esta semana fue, ¿no?, que hubo alerta naranja, vientos, tormenta, granizo. Bueno, en la época de él no había nada, estaba como todos los días árido, y de hecho la región de Israel es árida, toda esa región es árida, así que la lluvia significaba bendición. Y dice Santiago capítulo 5, Santiago capítulo 5, versículos 17 y 18, es un buen texto para leerlo y recordarlo y anotarlo en la Nueva Traducción Viviente. Elías era tan humano como cualquiera de nosotros. Sin embargo, cuando oró con fervor para que no cayera lluvia, y esto fue a causa del pecado de Acab, que fue el peor rey que tuvo Israel y que permitió la mayor cantidad de ídolos, le dio lugar a los Baales dentro de una nación escogida para ser el pueblo que represente a Dios en la tierra y que adore al Dios vivo. Sin embargo, el rey de Israel le permitió a los ídolos paganos entrar a la tierra de Israel. Y entonces él oró con fervor para que no cayera lluvia. Y dice la Escritura que no llovió durante 3 años y medio. Más tarde, cuando Dios le habló, volvió a orar. El cielo envió lluvia y la tierra comenzó con sus cosechas. Una persona tan humano como cualquiera de nosotros. Esta manera de describir de Santiago está dándonos a entender que todos podemos tener esa fe sobrenatural. Todos podemos leer la Biblia, nadie está exento, todos podemos creerle a Dios, todos podemos seguir leyendo los Salmos, seguir leyendo la historia de Jesús, y esas palabras son un bálsamo a tu alma, pero también son las palabras que alimentan tu fe. La fe se alimenta por oír las palabras de Dios. Y aquí están las palabras que el Señor le dio a Elías en Primera de Reyes capítulo 18 versículo 1. Pasado muchos días, vino palabra de Jehová a Elías en el tercer año diciendo: ve, muéstrate a Acab, el rey que a causa de su pecado la nación padeció la sequía, pero ahora le habla otra vez a Elías y le dice: ve al rey y dile: yo haré llover. Dios dijo: yo haré llover sobre la faz de la tierra. Necesitó un hombre que lo creyera con expectativa. Necesitó un hombre como Elías que se aferrara a esa promesa y que orara con expectativa, con humildad, con consagración y con insistencia y perseverancia hasta ver la lluvia. Quiere decir que su determinación, su oración, su tiempo con Dios, su lectura bíblica,
Su vida espiritual en lo secreto, donde nadie lo ve, provoca que Dios envíe bendiciones en abundancia a su vida y a todo lo que lo rodea. ¿Amén? Nosotros podemos provocar que Dios responda con nuestra devoción, con nuestra vida alineada a la voluntad de Dios. Y luego el cumplimiento en Primera de Reyes capítulo 18 versículo 41. Entonces Elías dijo a Acab: sube, come y bebe. Insisto, no había nada, no había nubes, no había viento, no había alerta por tormentas, no había indicios de nada. Pero fíjese la fe de Elías y la fe que Dios depositó en nosotros. Dice que le habló al rey, le dijo: vuelve a comer, porque a causa de todo lo que estaba padeciendo la nación, el rey y muchas personas estaban en un profundo estado de angustia. Y el Señor dijo: se oye a través de Elías, se oye una grande lluvia. Es decir, él con expectativa podía oír lo que no se veía. Podía oír: voy a hacer algo grande. Dios le dijo: voy a traer lluvia, voy a traer la respuesta. Y él le dijo al rey: viene algo que hemos estado esperando. Viene lo que hemos estado esperando por años. Lo puedo oír. Puedo sentir en mi espíritu que algo sobrenatural, poderoso, la gran lluvia que necesita esta nación está viniendo. Hoy necesitamos orar con esa expectativa. ¿Cuántos están dispuestos a orar? A ver allí arriba, ¿cuántos están dispuestos a orar con esa expectativa por su casa, por su familia, por su trabajo, por todas las luchas que está atravesando? Y viendo el ejemplo de Elías, que subió, no solamente le dijo al rey: prepárate porque viene, se oye una lluvia. No había tormenta, no había lluvia, no había nubes, no había nada, pero él en el espíritu comenzó a creer que la palabra de Dios se iba a cumplir. La palabra de Dios se va a cumplir en cada una de nuestras vidas. Y Elías subió a la cumbre del monte, y yo estuve en ese monte cuando visité y prediqué en Israel, y es impresionante estar en el lugar donde estuvo Elías cientos de años atrás. Y se puede ver también, como dice la escritura, se puede ver el horizonte donde él le mandó a decir a su asistente: mira hacia ahí si ves algo de lo que estoy orando, a ver si ves la respuesta a mi oración. Así que mire un hombre humano con fe, postrado, su cabeza entre las rodillas, haciéndose una bolita, diciendo: Dios, no hay nada, no hay nada bueno en mí, no hay nada digno, todo lo bueno viene de tu presencia. Me humillo, me postro, pero Señor, responde. Señor, trae lluvias. Señor, trae bendición a esta nación. Y así tiene que orar usted. No importa cuánto tiempo, tiempos de calidad. Puede ser un minuto, cinco minutos, pero tiempo de calidad. Señor, este tiempo ruego, me humillo, no es por mis méritos, no es por mi religión, es por tu gracia. Trae lluvia de bendición sobre mi vida, abre los cielos, haz descender lo sobrenatural a mi corazón. Aleluya. Y ese hombre subió a la cumbre y postrándose en tierra y puso su rostro entre las rodillas y le dijo a su criado: sube ahora y mira hacia el mar. Y él subió y miró y dijo: no hay nada. Esta es una de las batallas que tenemos. Nosotros tenemos muchas personas alrededor que nos dicen: no hay nada, no te pasa nada. Vas a la iglesia y estás peor. Pero usted sigue orando y sigue clamando. Y aunque los demás dicen: no hay nada, yo sigo creyendo a la palabra que Dios declaró. No hay nada. No veo nada.
Pero cuando Dios te pone el fuego en tu corazón, no importa lo que ven los demás, Dios quiere hacerlo en tu vida. Amén. Y lo que Dios va a hacer en tu vida va a llamar la atención de todos los demás. Entonces le dijo, mira hacia el mar, y él que lo asistía dijo, no hay nada, y le volvió a decir 7 veces, y a la séptima vez le dijo, veo una pequeña nube como la palma de una mano de un hombre que no es nada, que sube del mar. Y él dijo, ve y di acá al rey, prepara tu carro y desciende para que la lluvia no te ataje. Con expectativa dijo, si veo un pequeño indicio ahí a lo lejos de una pequeña nube, es que es el comienzo de algo grande. Vienen pequeños indicios en tu vida que la respuesta está en camino. Pequeño, pero prepárate, porque cada vez va a ser más glorioso y más glorioso. Sigue orando. Y aconteció que estando en esto, que los cielos se oscurecieron de golpe. Esa pequeña nubecita, ese pequeño indicio dio lugar a que los cielos se cubrieran de nubes y viento, y hubo una gran lluvia. Gloria a Dios. ¿Está preparado para que Dios haga algo glorioso en su vida? Dios le prometió que él iba a derramar lluvia, lo creyó, lo tomó en su corazón y vio la respuesta. La semana próxima vamos a seguir, porque no quiero que usted le quede la lluvia por la mitad del camino. Voy a completar. Pero ahí está, hoy nos quedamos con la pequeña nube. Yo estoy viendo en la iglesia, en tu vida, un soplo. Los cultos cada vez son más gloriosos. Hay hambre de Dios, hay sed de Dios, hay vidas transformadas, nos cuentan milagros, personas nos paran y dicen, pastor, estuve orando por este problema, por esta situación, por esta enfermedad, y Dios respondió. Y estamos viendo que son los indicios de una nueva ministración del Espíritu Santo. ¿Por qué? Porque hace 32 años vino un mover de Dios en Argentina, aquí en la iglesia Rey de Reyes, pero algunos de ustedes no lo habían visto, o no lo vieron, mejor dicho. ¿Cuántos de ustedes estuvieron en algunas de esos eventos masivos? Y aquí en Olazábal también, hace 32 años atrás, año 92, 33 años atrás, años 92, ahora estamos en el 2025, 33 años atrás. ¿Cuántos estuvieron en esa época? A ver, mueva la mano. Baje la mano. Los que no estuvieron, los que nunca vieron eso. ¿Y dónde estaban? Se lo perdieron. Ahora. Le tengo una gran noticia. Lo que viene va a ser más grande, porque la gloria postrera va a ser mayor que la primera. Y usted oyó, sí, vino la unción, vinieron multitudes, se levantaron pastores que impactaron Argentina, pero ahora viene una lluvia que necesita esta generación. No podemos hoy vivir de recuerdos. La generación incrédula que vive en tinieblas y oscuridad y lejos de Dios necesita entrar a la iglesia, y que la atmósfera, ¿sabe? Era tan fuerte la unción que la gente pasaba por Olazábal y se convertía sin entrar a la iglesia. Es decir, la gloria traspasaba las paredes. Muy fuerte. Sentían el amor de Dios de tal manera, comenzaban a llorar diciendo, ¿cómo pude ser tan ignorante de las cosas de Dios? La unción era no solamente una unción que tenía que ver con que alguien se caiga o cuente un testimonio, no, era unción de transformación, de gozo, de poder. Miles de personas fueron impactadas, y pastores, a causa de esa unción, llevaron el río de Dios al mundo entero. Literalmente, el mundo entero fue impactado por ese río que nació en un
joven pastor,

0: 32 años menos. Y 33 años más tarde, ahora, sigue siendo un modelo un poquito más. Pasaron los años, pero el espíritu cambia el aceite y sigue tirando. Aceite, filtro, motor. A veces voy a la presencia de Dios y le digo motor, chapa, todo. Y entonces salgo y ahí la presencia de Dios me renueva y nos da nuevas fuerzas. Pasan los años y la unción fresca sumada a la experiencia. Ahora, nadie le puede hablar cosas que no vivió. Sí, de los libros y quedaron registrados, pero yo le hablo de la experiencia. Cuando hablo de un despertar espiritual, no es algo que yo leí, lo vivimos, lo viví. Así que usted es privilegiado de escuchar cara a cara a alguien que le habla de un despertar que se provocó. ¿Cómo se provocó? ¿Cómo se provocó? Yo era más ocupado que ustedes, tenía más cosas que hacer que ustedes, porque era una persona que tenía un cargo ejecutivo en mi organización, era director del seminario nocturno, tenía programas de radio, tenía consulta pastoral personalizada, cultos todos los días. Era muy ocupado, pero el Señor me habló y me dijo: viene una grande lluvia y quiero que cada día te postres delante de mi presencia. El lugar era lo de menos, en lugares solos. Ahí me postraba y decía: Señor, responde una vez más. Señor, muestra tu gloria. Yo quiero ver cómo pasó en los años 80 con Anacondia, multitudes ser liberadas y transformadas. Pero ahora tú tienes algo nuevo, un soplo nuevo que va a traer un viento. Y ese es el secreto. Insistencia. Jesús le dijo: oren sin cesar, no se den por vencidos. Y yo no me di por vencido y leía la Biblia y oraba y tenía tiempos de calidad. A veces no tenía mucho tiempo, pero tiempos de calidad. Y el tiempo que le dedicaba a Dios era para Él. Y cuando me arrodillaba y decía: Señor, hazlo, de repente vi indicios que había una atmósfera diferente, algo glorioso. Y quiere que le diga algo, eso mismo se va a producir en tu corazón. No hay secretos, no hay mérito humano, no hay capacidad. Yo no era el más elocuente, el mejor predicador, el mejor cantante. Bueno, cantante sí, el mejor, pero lo demás no. No era el mejor, pero no importaba que yo sea importante, sino darle la bienvenida al que sí es importante. Y yo siempre le decía: Señor, te abro la puerta de la iglesia, como si te diera la bienvenida. Y cuando vino el avivamiento, abrí la puerta del templo, literalmente abrí la puerta, y en el espíritu irrumpió un viento que nos llenó a todos. Y de aquí impactó hasta Japón, hasta Malasia, lugares exóticos. Jamás imaginé yo lo que Dios podía llegar a hacer como consecuencia de ese corazón. Humanos, simple, pero confiando en la promesa de Dios. Levante sus manos, Señor. Hay una unción muy fuerte. Señor, yo te pido, vía conmigo, yo te pido, Señor, que pueda orar con esa misma pasión que oró Elías, Señor, sin desmayar, sin darme por vencido, sin pensar cómo lo vas a hacer, pero confío que lo vas a hacer. Haz una obra gloriosa, Señor. Haz una obra aún más profunda, más transformadora en mi vida, Señor. Muévete. Ministranos, Señor, para que podamos conocerte cada día más, para que podamos gozarnos en ti, para que podamos amar el rostro de Jesús, para que podamos acercarnos a la presencia de Dios como hijos y no como esclavos del pecado, redimidos, adoptados, ungidos, llamados, enviados. Sopla sobre ellos como lo hiciste hace más de 30 años, Señor, que esta generación que no vio todo eso vea aún una ola más grande, más maravillas, más transformaciones, más puertas abiertas en el nombre de Jesús. Inúndalos con tu Espíritu, Señor, y lo que tú me has dado hace años atrás y lo que tú has depositado años atrás, tan sobrenatural, dáselos a ellos. Recibe ese manto por fe y tómalo. Tómalo en el nombre de Jesús. Recibe ese manto que está cayendo ahora. No lo ves, pero lo anhelas. No lo mereces, pero es por gracia. Y esa gloria se va a hacer cada vez más y más profunda en tu vida. Úsalos, Señor, envíalos. Yo los envío. Los envío para que impacten la familia, el hogar, el trabajo y el mundo para Cristo. Los envío para que el mundo conozca que algo está pasando en ellos. Santo Dios mío, qué gloria. Más, más, más, más, Señor. Y el pecado cae, la depresión, las ataduras, los malos hábitos, las adicciones que hay en tu vida caen ahora. La unción te hace libre de la esclavitud. Todo lo que te esclavizaba cae en el nombre de Jesús y eres libre, y el aceite desciende y la gloria de Dios desciende para tu liberación. Fluye, Espíritu Santo. Fluye, Espíritu Santo. Fluye, Espíritu Santo.
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2: ¡Qué bendición! Cuando los cielos se abren a través de la adoración, la alabanza, a través de la música. Siga. Sí, Señor. Sí, Señor. Padre, te pido que fluya tu poder hoy y que todos sean llenos del Espíritu Santo. Todos, Señor, las personas que vinieron vacías, tristes, Señor, las personas que vinieron sin confianza, sin fe, sin esperanza en Jesús, llénalos con poder, llénalos con el poder del Espíritu Santo. Fluye, Espíritu Santo, en todo lugar, allí arriba, cada corazón se llena, es una fuente ahora. Dios derramará aguas como un manantial, tu corazón se transformará en un manantial que brota constantemente. Gracias, Señor, en el nombre de Jesús. Amén, amén y amén y amén. Gracias, ahora pueden tomar asiento. Qué privilegio poder tener en la iglesia tiempos de adoración tan poderosos. No, la adoración no es solamente un espacio que anticipa lo que es la predicación. La adoración es las puertas, pues el camino, o es la puerta que abre esa comunión con el Espíritu Santo. A través de la adoración podemos abrir los corazones, podemos concentrar nuestra atención en Jesús, y a través de la adoración fluye la unción. Muchas veces a mí el Espíritu Santo me habló, y especialmente en un momento que el Espíritu Santo estaba preparándome y ministrándome, y yo estaba preparándome también en mi corazón para vivir una experiencia nueva, una experiencia aún más profunda con el Espíritu Santo. Y fui a un evento, a una campaña masiva en otro país, donde había una adoración muy parecida a lo que estamos viviendo aquí, con miles de personas. Y yo estaba, como usted, enfocándome en el Señor, diciendo: Señor, viajé a participar de un encuentro con el Espíritu Santo, ¿no? El Espíritu Santo no es poder ni tampoco es una emoción o algo abstracto. El Espíritu Santo es una persona. Y esa persona es la tercera persona de la Trinidad. Entonces, cuando uno entiende que el Espíritu Santo es una persona que vino del cielo para vivir con nosotros y acompañarnos y fortalecernos en nuestro interior y en nuestra debilidad, y a través del Espíritu Santo poder recibir de todos los recursos que hay en el cielo. Y mientras yo estaba en esa adoración, con canciones como Aleluya, ni se imaginen que las voy a cantar, pero está la música aquí, ni piensen, pero estaba la música, la adoración, y de repente yo oí una voz. una voz no audible, pero una voz firme, fuerte, inesperada. No, yo pensaba que el Señor me iba a hablar en otro momento, me iba a ministrar en otro momento de la reunión. Pero antes de la predicación y en la adoración, el Señor me habló y me dijo: ¿lo quieres? Y yo sentía la unción y sentía la gloria descender, y las personas que estaban alrededor mío, algunos de ellos estaban siendo sanados antes que empiece la reunión, solo por la adoración, por abrir sus corazones, por crecer en su fe y en su expectativa con el Señor. Y en ese momento, año 1992, al principio del año 1992, el Señor me dijo: ¿lo quieres? Y yo le dije: sí, Señor, lo quiero, lo que sea. Lo que viene de ti es bueno. Todo lo que viene de tu mano es bueno. Y entonces el Señor me dijo: rinde tu corazón. Ríndete. A pesar de ser pastor y de estar tantos años dedicado a la obra, allí nuevamente le dije: Señor, te entrego mi vida. Nuevamente te doy el espacio que controles, que seas el Señor de mi vida, que guíes mis pensamientos, que siga siendo tu voluntad en todo lo que emprenda. Y en ese momento, cuando le dije: me rindo, me postro, y me postré allí, no sé qué más pasó. Casi me olvidé del resto del culto, pero una gloria vino a mi vida. No es para aplaudir, es para inspirarlos. Es para inspirarlos. Lo que es la presencia del Señor, lo que produce un soplo. Pon un poquito más de... No es que va a recibir por soplo ahora, pero ahora bajalo, por favor. El soplo del Espíritu, cuando Dios se mueve. Entonces, ese encuentro que tuve en un lugar, les cuento que no estaba en el púlpito, no era el predicador, no era la persona allegada a quien iba a ministrar, era una persona sedienta y hambrienta de un momento con el Señor, y deseaba estar en la presencia del Señor y renovarme y recibir para poder venir a mi iglesia acá, a Rey de Reyes, a seguir ministrando. Necesitaba yo mismo ser ministrado por la presencia del Señor. Tuve ese hambre, y yo siento hoy que muchos vinieron con esa expectativa. Necesito un toque de Dios en mi vida. ¿Cuántos lo necesitan? ¿Cuántos están sedientos de ese toque fresco, poderoso del cielo? Vamos. Y cuando estaba allí, la presencia de Dios vino. Y luego fui a descansar para prepararme y regresar a Buenos Aires y predicar el fin de semana. Y cuando estaba descansando en la habitación, otra vez una gloria llenó la habitación, una unción poderosa. Y yo no dije ninguna palabra, no hablé nada, no intercedí, no pedí por los problemas. Simplemente era gozarme en la presencia de una persona, alegrarme porque Él estaba ahí. Y cuando el Señor dice: estad quietos y gustad y ver, qué bueno es el Señor. Simplemente es abrir nuestro corazón para recibir de su presencia. Pero lo que menos imaginaba, jamás imaginé, es que cuando llegué a Buenos Aires, ese mes de junio de 1992, iba a ser el comienzo de una irrupción del Espíritu Santo en la iglesia, en mi vida, en mi familia y en Argentina, y luego en Latinoamérica y en el mundo entero. Ahora, cuando llegué aquí, me paré como lo estoy haciendo desde hace más de 40 años para ministrar la palabra y la gloria de Dios de Señor. Y ese culto fue tremendo. Comenzó a las, a las 8 de la noche y terminó como a las 2 de la mañana, 3 de la mañana. La gente no se quería ir y no se podía ir, porque algunos quedaron postrados en la presencia de Dios y no se podían levantar. Ahora, era la época que no había celular ni WhatsApp. Entonces había cientos de hermanos adorando al Señor. El culto fue extraordinario, en el cielo, en la tierra. La gente viendo visiones, recibiendo impartición, recibiendo poder, recibiendo la porción de la unción del cielo. Pero después había que volver a casa. Y esa era mi preocupación, porque imagínense, en esa época los cultos duraban dos horas y medias, y era casi seis horas, y la gente no se quería ir. Así que les animamos a la madrugada, bueno, vayan. Cuando llegaron a la casa, fue una fiesta de las caras de enojo de la familia, diciendo: hasta esta hora estás en la iglesia. Porque la gente piensa en la liturgia común de la iglesia, que era una hora, un poquitito y ya está. Ahora usted dice: voy a una iglesia que estoy seis horas, es raro. No le entiende la gente. Pero esta fue una excepción, fue el comienzo de un despertar. Y cuando la gente entraba, los hermanos entraban a la iglesia, a la casa, esa misma atmósfera de la iglesia estaba llenando la familia, los hogares se empezaron a experimentar, a avivar ese fuego, esa pasión. Algo sobrenatural comenzó a ocurrir en las familias. Por eso yo lo creo que es algo especial, poderoso, porque siempre yo sigo creyendo que los avivamientos y los movimientos del Espíritu Santo no terminan. Cada generación vuelve a experimentar ese hambre y esa necesidad, ese poder sobrenatural que viene del Señor. Así que yo anhelo que esta noche usted reciba más del Señor todavía. Amén. Y la música, gracias, porque es una bendición cómo se abren los cielos y cómo la gloria del Señor. La semana pasada, y voy a intentar finalizar el mensaje que comencé de Hechos capítulo 11, cuando dos discípulos fueron a Antioquía, a una ciudad, huyendo de Jerusalén a causa de la persecución. Y cuando llegaron allí, a una ciudad pagana, ajena de la vida espiritual, y que no entendían nada de lo que era el nombre de Jesús, pero cuando llegaron, en vez de estar en silencio, de no decir nada acerca de su experiencia y de quién era Jesucristo como Salvador, comenzaron a predicar y se dieron cuenta que la mano del Señor los estaba respaldando. El respaldo del cielo estaba sobre ellos. Y eso es lo que necesita esta generación, mi vida y tu vida, el respaldo del cielo en nuestras vidas. Ahora, en la historia de Israel siempre hubo épocas donde Dios quiso ministrar y revelarse a su pueblo constantemente, y el pueblo de Dios en varias ocasiones endureció su corazón, se volvieron idólatras como las naciones paganas que estaban alrededor de Israel en esa época, y aceptaron, incorporaron los ídolos dentro de sus creencias. Y a causa de eso, en los años de Nehemías, hubo una época que Israel fue llevada cautiva fuera de Jerusalén a causa de su rebeldía, y por 70 años estuvo fuera, estuvo muy lejos, cientos de kilómetros lejos de Jerusalén, a causa de su condición. Y los babilonios, cuando entraron a Jerusalén, destruyeron los muros, destruyeron las casas, robaron todo lo que estaba en el templo, y solo quedó escombros. Por esos años, entonces, la gente que quedó, los pocos que quedaron en Jerusalén, el pueblo de Dios, la nación escogida, el pueblo que había visto el respaldo y la mano de Dios a lo largo de la historia con Josué, con Moisés. Pero esa generación, en vez de seguir los mandamientos de Dios, endureció su corazón y se alejó del Señor. Y el Señor permitió que una nación pagana como Babilonia los tomara cautivos y los llevara como cualquier nación sin identidad, porque había muchas otras naciones también mezcladas en Babilonia por 70 años. Y los que quedaron se acostumbraron a vivir entre escombros. Pero vino un tiempo donde Dios le habló a Nehemías que iba a venir un tiempo de volver a reconstruir los muros, lo que se había destruido. Mientras yo estaba hoy aquí pensando en esta actitud, en este proceder del pueblo de Israel, abriéndose a los ídolos paganos, aceptándolos, incorporándolos, y viendo a los discípulos en el Nuevo Testamento llenos del fuego del Señor, también en una ciudad tremendamente idólatra y con ídolos en todas las plazas y los mercados, en vez de incorporarlos como parte de su nueva cultura, ellos comenzaron a predicar a Jesús. Y nosotros vivimos en un mundo y en una cultura que también hay costumbres y formas de vida que quieren incorporarse a nuestro corazón y que tal vez no son la voluntad de Dios, no están de acuerdo a lo que el Señor enseña en su palabra. Es por eso que nosotros tenemos que mantener siempre nuestro corazón atento a las palabras del Señor y no permitir que nada ocupe el lugar de Jesús y de su presencia. Porque cuando nos alejamos del Señor, comienza esa experiencia como sucedió en los tiempos de Nehemías, que el enemigo toma control y destruye los sueños, los propósitos, la vida familiar, la vida emocional, las relaciones, las amistades, la economía, la salud. Pero el Señor siempre tiene una nueva oportunidad. Por eso yo vengo a decirles que este es un tiempo de reconstrucción también. No sé cómo llegó a la iglesia tantas personas que están hoy aquí, tantas personas que nos acompañan cada semana, pero este fin de semana es tiempo de creer que el Señor traerá su poder para reconstruir nuestra vida espiritual. Todo lo que el enemigo destruyó en nuestra vida, todo lo que fue el producto de nuestras malas decisiones, cuando llega el toque de Dios, cuando llega Jesús al corazón, todo lo que se derribó comienza a reconstruir. Dios comienza a hacer una obra nueva. Y cuando Dios comienza algo, lo termina. Y yo quiero leer esto porque cuando uno piensa en la obra del Señor, el Dios que tenemos nosotros, fíjese Nehemías.

viajó junto con los que regresaban después de 70 años a reedificar en una ciudad quemada, destruida, la gente acostumbrada a vivir en la derrota espiritual. Y hay tantas personas que se acostumbran al fracaso y se acostumbran a estar lejos de Dios y a no disfrutar de su presencia. Es tiempo de creer que la presencia de Dios va a acompañarnos cada día y a poder gozarnos en la presencia de Dios diariamente. Ahora, Nehemías llegó y comenzó a reconstruir. Y dice en Nehemías capítulo 6, versículo 15 y 16. Así que el 2 de octubre, a los 52 días después de comenzar la obra, se terminó la muralla. Cuando se enteraron nuestros enemigos, claro, cuando una persona está destruida, cuando una nación, en este caso el pueblo de Israel, estaba en derrota, los enemigos se sentían fuertes, entraban y salían. No les tenían el respeto, le robaban lo poco que tenían. Pero cuando vino este hombre que se humilló delante de Dios, que reconoció los pecados de la nación, que le pidió al Señor una nueva oportunidad para volver a ser la persona o la nación que Dios diseñó en su propósito que fuese. Y yo le estoy hablando a usted, que el Señor quiere que usted sea lo que Él quiere que sea y no lo que el enemigo está intentando alejarlo para que usted no llegue a ser lo que Dios diseñó para su vida. Pero usted lo va a lograr. Esta es una palabra para ustedes. El Señor restaurará, reedificará, ampliará, ensanchará. Verás la gloria de Dios. Pero claro, es tiempo de volver a Dios. Ahora, cuando se enteraron los enemigos y las naciones vecinas que la muralla la obra se había finalizado, cuando se enteraron los enemigos y las naciones vecinas, se sintieron aterrorizados y humillados y se dieron cuenta de que esta obra se había realizado con la ayuda del Señor. Y esta es la introducción y es como una palabra profética para ustedes. Cuando la gente vea la obra de Dios en tu vida, en tu familia, en todo lo que eres, lo que Dios es capaz de hacer con alguien que la pasó mal, que tuvo momentos de dolor y de fracaso, pero prepárese porque Dios va a hacer una gran obra en tu vida. Él está ocupado en hacer una gran obra y ese proceso de años se va a ver plasmado en la obra que los demás van a reconocer. Se dieron cuenta que esta obra se había realizado con la ayuda del Señor. Y el Señor está trabajando en su vida, edificando y realizando en su vida de los escombros. Prepárese, de los escombros va a ser una gran obra. De los escombros. No quedó nada. No quedó nada. Bueno, prepárese porque viene una gran obra. Viene una gran obra con la ayuda del Señor y el respaldo de la mano de Dios en nuestra vida. Así que Dios está ocupado en su vida, edificando y realizando una gran obra. Y cuando terminó la obra material, se dieron cuenta que necesitaban otra obra y otra muralla y necesitaban edificar otra cosa que era la vida espiritual, la vida interior. Se dieron cuenta que todo lo que les pasó en la vida en esa generación fue como consecuencia de sus malas decisiones. Así que en Nehemías capítulo 8, a través de Esdras, el pueblo que
Anteriormente las generaciones habían desoído, dejado de prestar atención a la palabra del Señor y prestar atención a los ídolos de alrededor. Nehemías o Esdras, que también viajó para reconstruir, los reunió a todos para volverles a hablar la ley de Dios y hablarles de tal manera que ellos entiendan que a partir de ahora, si Dios está en control, si Él está primero en nuestra vida, se va a cumplir el plan y el propósito de Dios para cada uno de nosotros, porque hay una gran obra que Él comenzó en nuestras vidas. Entonces, un diseño perfecto. Así que dice la Escritura en Nehemías capítulo 8, versículo 12. Así que el pueblo se fue después de oír durante toda la mañana, desde madrugada hasta pasada el mediodía. Oír y oír la palabra de Dios en pie y diciendo amén y quebrantándose y llorando y dando gracias a Dios, porque Dios les estaba volviendo a hablar otra vez como nación acerca de lo que ellos eran, la identidad que ellos tenían. Y dice la Escritura: así que el pueblo se fue con gran alegría porque habían oído y entendido las palabras de Dios. No es solamente oír, sino entender, oír con atención, prestar atención a la voz de Dios. Y cuando uno oye la voz de Dios, cuando presta atención, cuando realmente se da cuenta que cuando dejamos de oír a Dios, dejamos de estar en comunión con Él, nuestra vida comienza a desmoronarse. Entonces, es que tenemos que volver a prestar atención a lo que Dios dice. Esa es la clave. Es seguir caminando de la mano del Señor permanentemente. ¿Cuántos dicen amén? Así que el pueblo de Dios, después de haber oído la palabra durante todo el día, se fueron contentos. Y eso es lo que quiero que hoy suceda con su vida, que usted hoy se vaya en paz, se vaya contento, se vaya pleno, porque pudo oír y entender las palabras que el Señor tiene para ti y para toda tu casa. Amén. Gloria a Dios. Es por eso que Proverbios capítulo 24, versículo 16 dice: los justos podrán tropezar siete veces. Los justos podrán tropezar siete veces, pero volverán a levantarse. Gloria a Dios. Yo no sé cómo vino hoy, pero se va a levantar con la ayuda del Señor. Amén. ¿Por qué? Porque la mano del Señor está sobre nosotros. Y volviendo a hacer el repaso de la semana pasada, entendiendo que el abrir el corazón a los ídolos es nuestra decisión. Podemos estar en la cultura pagana, pero no prestarle atención, no dejarnos engañar ni desviar de todo lo que el mundo nos ofrece. Eso es clave. Vivimos en el mundo, pero amamos a nuestro Rey y Señor. Y el mundo, hay toda una cultura donde la gente busca sus propios placeres, sus propios gustos, deja de lado, no adora, no viene a la iglesia a oír las palabras de Dios, no se goza cuando Dios les habla. No prestan atención a las Escrituras, y como consecuencia de esas malas decisiones, la vida se desmorona, los sueños se desmoronan y quedamos permeables, quedamos expuestos a la obra del enemigo que viene a robar lo más precioso que tenemos, que es la presencia de Dios. Pero Jesús te va a levantar esta tarde aquí. Te va a levantar y va a hacer una obra grande y va a restaurar, va a reconstruir, va a volver a respaldarte, va a volver a ministrarte con sus palabras. Oh, sí, Señor, que sus palabras sigan ardiendo en nuestros corazones. Así ocurrió con los que estaban caminando rumbo a Emaús. Y Jesús se les apareció, Jesús resucitado, y caminó con ellos varios kilómetros, y ellos
después que Jesús se dio a conocer y regresó a Jerusalén, ellos decían, nosotros cada vez que escuchábamos las palabras de Jesús, sus palabras ardían en nuestro corazón. Necesitamos volver a abrir nuestro corazón para que sus palabras ardan, sean poderosas, causen transformación en nuestros corazones, en nuestra vida. Entonces, aquí vemos el ejemplo en el Antiguo Testamento de una nación que se abrió a los ídolos. Pero aquí vemos a otra, en los discípulos que vamos a leer en un momento más, vemos a los discípulos huyendo de la persecución. Y cuando a causa de la persecución tuvieron que ir por diferentes ciudades, llegaron a una ciudad a 430 kilómetros de Jerusalén, plena de culturas, muy cosmopolita, muy rica, con mucha cultura, mucho pecado, como les dije la semana pasada. Era famosa como la exportadora de vicios, la exportadora de maldad. Entonces, estos discípulos que estaban impactados por el mensaje de Jesús y que tenían a Jesús en el corazón, llegaron a esta ciudad donde los ídolos estaban en las plazas, en los mercados, en la vida cotidiana. Los ídolos y las costumbres, la forma de vida que tenían los que vivían en Antioquía. Sin embargo, ellos decidieron lo contrario a lo que pasó en los tiempos de Nehemías. Decidieron guardar su corazón. Y cada mañana, cuando te despiertes, tu primera oración tiene que ser: Señor, en este día, guarda mi corazón. Guárdame. Voy al mundo, voy a estar rodeado de gente del mundo, voy a estar rodeado de amigos del mundo, costumbres del mundo, la atmósfera del mundo, la maldad, el pecado, pero guarda mi corazón para que pueda tener constantemente al Espíritu Santo morando en mi vida. ¿Qué va a hacer cada mañana? Le va a decir: Señor, guarda mi corazón. Sobre toda cosa guardada, guarda tu corazón, porque de él mana la vida. Es ahí donde mora Jesús. Entonces, no permita que los ídolos entren al corazón. No permita que la maldad, la ira, las costumbres que seducen a las personas a tratar de parecernos al mundo. En realidad, nos tenemos que parecer a Jesús cada día. Tenemos que vivir como Jesús vivió. Tenemos que responder como Jesús respondió. Tenemos que tener hambre y deseos de estar con Jesús. ¿Se acuerdan cuando los papás María y José fueron a adorar a Jerusalén? Jesús tenía 12 años. Y fueron a Jerusalén, al templo. Y una vez que concluyó la fiesta, volvieron a Nazaret. De camino durante varios días. Y pasó algo. ¿Qué pasó? Pensaron que Jesús estaba en la compañía, con los amigos, con todos los que viajaron de Nazaret hacia Jerusalén. Pensaron que estaba ahí. Pero lo habían perdido de vista, no tuvieron contacto, no lo vieron. Y cuando llegaron a Nazaret se dieron cuenta que Jesús no estaba. Lo buscaron por todos lados, no estaban. ¿Y qué hicieron? Regresaron a Jerusalén. ¿Y dónde hallaron a Jesús? En el templo, haciéndole preguntas a los principales del templo, a las personas que enseñaban la palabra. Porque ese era el hambre y ese era el deseo y eso es lo que estaba en su corazón. Y me llama la atención cómo se puede perder a Jesús en el camino. Uno dice: yo soy cristiano. ¿Cuánto hace que no oras? Sí, hace rato, pero ¿cuánto hace que no escuchás un mensaje, que no te conectás con la palabra? Y lleva un tiempo. Y entonces necesitamos la palabra. Necesitamos estar en comunión con Jesús todos los días.
de tal manera que no perdamos a Jesús en el camino. Necesitamos caminar con Jesús cada día. Así que cada día dígale: Señor, guarda mi corazón. Guarda mi corazón para que la mano poderosa de Dios te siga respaldando. Vamos, dale ese aplauso al Señor. Ahora, la mano del Señor sigue estando presente en esta generación. Esa misma mano que abrió el Mar Rojo, esa misma mano que le dio la victoria a Gedeón apenas con 300 hombres y venciendo a miles que eran los enemigos que eran imposibles de contarlos. No era la capacidad de Gedeón, no era eso, esa valentía de esos 300 valientes, era la mano del Señor que estaba sobre ellos. Cuando Jesús sanó a la mujer encorvada, 18 años, mirando hacia abajo, doblegada, cuando la vio doblegada, cuando la vio vencida, cuando la vio sufriendo después de tantos años, Jesús se acercó, la tocó y la mano del Señor la tocó de tal manera que al instante se enderezó. Y eso es lo que va a pasar en muchas vidas hoy. Los que vinieron doblegados, los que vinieron vencidos, cuando la mano de Dios toca una vida, todo es diferente. Gloria al Señor. La unción está aquí hoy y necesitamos esa mano poderosa. Levante sus manos y dígale al Señor: yo necesito esa mano poderosa del Señor. Entonces, en la iglesia de Antioquía sucedió lo mismo. Dos discípulos que se decidieron a no permitir que el mundo entre a sus corazones. ¿Cuántos quieren decidirse a vivir para el Señor? Ah, ese amén no me convenció. Fue un amén forzado. ¿Cuántos dicen: Señor, con tu ayuda yo voy a permanecer fiel, firme, creciendo hasta la medida, hasta la estatura, conociendo al Espíritu Santo y teniendo cada día más hambre por conocer su presencia? Santo Dios. Y esos discípulos que tenían esa pasión, dice que llegaron en medio de esa persecución a esa ciudad como la describí recién, pero en vez de callarse la boca, en vez de contagiarse y hacerse uno más de esa sociedad de Antioquía, ellos comenzaron a testificar de Jesús. ¿Y qué pasó? De repente la mano de Dios comenzó a respaldarlos en cada exposición de la palabra, cada momento que hablaban, de tal manera que hubo un avivamiento y gran número. No está hablando de cuatro abuelas. No está hablando de algunos distraídos. Está hablando de gran número de personas gentiles, no judíos, no tenían la menor idea de quién era Jesús. Uno puede ir a una sociedad abierta y dice: no, nosotros tenemos muchos ídolos, tenemos muchas costumbres. Son bienvenidos si quieren hablar de uno más. ¿Quieren hablar de Jesús, que es el Hijo de Dios? También nosotros tenemos muchos más. Hay sociedades que tienen un millón de dioses y hay misioneros que van a esa sociedad y les dicen: vengo a predicarles de Dios. Sí, claro, vamos a tener un millón uno. Pero el desafío, ¿cuál es? El desafío es: yo tengo el único Dios, el único que resucitó. No es de piedra, no es algo fabricado por la mano del hombre, es el Hijo de Dios, es Dios hecho hombre que vino a este mundo, resucitó y venció la muerte. Venció la muerte. Y yo no sé qué hablaban estos hombres, pero mientras hablaban, la mano de Dios estaba con ellos y gran número de gente no creyente se añadió a la iglesia. La mano de Dios fue el resultado de buenas decisiones, de un buen corazón, de gente decidida a no vivir como viven los demás, sino vivir como Cristo vivió. No es fácil,
pero la mano del Señor nos respalda permanentemente. ¿Y si caemos? ¿Y si nos equivocamos? ¿Y si pecamos? La Biblia dice que tenemos quien nos perdona, nos restaura, nos levanta y no suelta su mano de nosotros. Vamos, es el Señor. Si hay fuego, vamos a darle más. ¿Y será que esta es la generación que les estoy hablando, a hermanos que están acá, que van a ser grandemente usados por Dios? ¿Sabe dónde? En el mercado, en la plaza, en la casa de tu amigo, y empiezas a hablar del Señor y algo sobrenatural sientes que te respalda, y tu amigo te dice: la semana que viene traigo a mi tía, a mi cuñada, a mi suegra, para que la liberes. Y se suman personas porque sienten una atmósfera sobrenatural que está ocurriendo con un creyente que no tiene títulos de iglesia, no son personas que representan a los que son ordenados pastores, son creyentes que aman a Dios, creyentes que han decidido vivir para el Señor, creyentes que viven la presencia de Dios en sus vidas, y cuando hablan, la mano del Señor los respalda. Así que este mensaje no finaliza hoy, sino que va a seguir en tu vida como el comienzo de un avivamiento personal, y el avivamiento que va a traer muchas vidas cambiadas para el reino de Dios. Vamos, ¿cuántos quieren ser instrumentos en las manos de Dios? Bueno, vamos a ir rápido. Dije, lo leí, pero bueno, vamos a leerlo otra vez. En Hechos capítulo 11, para que los que no estuvieron presentes lo puedan pueden entender la historia. Hechos 11, versículo 19 al 24. Ahora bien, los que habían sido esparcidos a causa de la persecución que hubo con motivo de Esteban, pasaron hasta Fenicia, Chipre y Antioquía, no hablando a nadie la palabra, sino solo a judíos. Esa era la costumbre, porque Jesús vino a los suyos, pero luego los suyos no la recibieron, y por lo tanto el mensaje del Señor es para que todo aquel que crea, sea judío o no sea judío, todo aquel que crea no se pierda, mas tenga vida eterna. Entonces estos discípulos que estaban saliendo de Judea, dice que pasaron por hasta Fenicia, Chipre y Antioquía, no hablando a nadie la palabra, solo a judíos, pero había entre ellos unos varones de Chipre y de Cirene, los cuales cuando entraron en Antioquía hablaron también a los griegos, anunciando el Evangelio del Señor Jesús. Y la mano del Señor estaba con ellos. Y diga conmigo, y también conmigo. Amén. Y la mano del Señor estaba con ellos y con nosotros. Amén. Ah, no los veo. Porque a veces cuando uno lee la mano del Señor estaba con ellos, uno dice: bueno, pero yo estoy solo acá. Gloria a Dios por ellos, pero esto fue hace 2000 años atrás. Yo necesito que la mano de Dios vaya a Don Torcuato conmigo. O sea, me acompañe a donde regrese. Entonces la mano del Señor, como estuvo con ellos, ahora fluye a cada corazón que dice: bienvenido, Espíritu Santo. Y la mano del Señor estaba con ellos, y gran número, diga conmigo, gran número, creyó y se convirtió al Señor. Ahora, estas personas nunca habían visto una iglesia, una cruz. No tenían ni idea
Pero cuando la mano de Dios está presente, lo sobrenatural sucede. Y la mano del Señor estaba con ellos, se convirtieron al Señor, de tal manera que se convirtieron un gran número, no dice la cantidad, pero gran número. Y llegó la noticia de esto que estaba sucediendo en ese lugar, a 400 kilómetros de Jerusalén, más de 400 kilómetros, y enviaron a Bernabé para que fuese hasta Antioquía. Este, cuando llegó y vio, diga conmigo, vio. Vio, tenemos que tener ojos para ver, como decíamos la semana pasada, ojos para ver lo que el Espíritu Santo está haciendo en nuestro medio. Vio la gracia, vio que Dios estaba moviendo, vio que ese movimiento que estaba ocurriendo y que llegó la noticia a Jerusalén era de Dios, y se regocijó y exhortó a los hermanos. Lo primero que les dijo: estoy contento, gloria a Dios, esto es la gracia del Señor, pero ahora los exhorto. Y yo, como Bernabé, los voy a exhortar también. Eso se llama discipulado. Se llama no solamente venir por un momentito, sino que aprender lo que el Señor ha hecho por nosotros, la gracia que se derramó. Y los exhortó, miren, los exhortó a que con propósito de corazón permaneciesen fieles, es decir, con un corazón firme, un corazón fiel. Y eso es lo que necesitamos, que Dios nos hable una y otra vez. Recuerden lo que leí hace al principio del mensaje: nos gozamos cuando Dios nos habla y salimos de la iglesia con alegría, porque escuchamos y entendemos las verdades de Dios. Y entonces los exhortó para que con propósito de corazón se mantengan fieles al Señor, porque era varón bueno y lleno del Espíritu Santo y de fe. Y gran multitud, ahora no dice gran número, dice gran multitud. Ahora, esa multitud es sobrenatural. ¿Lo está viendo la imagen? No está viendo nada, pero sí. Está llegando a un lugar donde no hay nada que tenga que ver con la fe. No tiene nada que ver. Nadie sabe quién era Jesús, porque estamos hablando de una cultura griega, alejada de los acontecimientos de Jerusalén. Sin embargo, lo que estoy tratando de decirles es que empezó a derramarse el Señor de una manera abundante en la gente cristiana que huyó. En el medio de la persecución, Dios levantó corazones fieles y personas fieles a los cuales las iba a usar de una manera extraordinaria. Y yo quiero que esas manos hoy también se levanten diciendo: Señor, haz una obra. Primero reconstrúyeme. Primero obra de una manera sobrenatural en mi vida, y luego yo quiero ser un canal de bendición. Amén. Prepárese, porque esa misma unción está participando usted de esa misma gracia. Gran avivamiento. ¿Qué significa esto? Significa que cuando hay una gran multitud que se agrega al Señor, son gente por las cuales Jesús murió y dio su vida, y Jesús dijo que Él no quiere que ninguno se pierda. Y cuando las multitudes se agregan al Señor, hay alegría en los cielos. El Señor está, como decía Anacondia, el corazón de Dios late diciendo: almas que se pierden, almas que no me conocen, pero obreros que se levantan para hablar la palabra del Señor. Y la mano del Señor está respaldándoles en todo lo que hable. Señor, ¿qué voy a decir? No importa lo que digas, porque la unción, el respaldo del cielo, un gran número. Ahora, que la gente se convierta en un lugar pagano donde están acostumbrados a guardar ídolos. Lo primero que sucede cuando Cristo entró a uno de esos hogares, estoy seguro, porque pasó en el Nuevo Testamento, sacaban todos los libros de hechicería, de magia, los sacaban fuera de las casas, las
todos los imágenes de idolatría, los sacaban afuera, porque ahora Cristo estaba reinando en los corazones. Necesitamos un avivamiento. ¿Cuántos necesitan el poder de Dios? ¿Y cuántos quieren ver multitudes agregarse al Señor? Que ninguno se pierda, sino que todos conozcan al Señor. Amén. Levante sus manos. Señor, te damos gracias por esta oportunidad de compartir tu palabra. Gracias por la unción fresca que viene cada vez que predicamos, Señor. Gracias por el respaldo del cielo que viene cuando hablamos tu palabra, Señor. Y queremos estar atentos, confiados y alegres por oír las palabras de Dios y decididos a seguirte. Perdónanos por nuestra dureza de corazón, nuestra incredulidad, nuestro orgullo, Señor, de pensar que somos más importantes de lo que realmente somos. Somos vaso de barro y necesitamos tu redención y tu perdón. Y hoy recibimos tu perdón. Diga conmigo: recibo tu perdón, Señor. Lávame en tu sangre, Salvador. Límpiame de toda mi maldad, Señor. Quiero que mi vida sea un templo para ti. Y primero necesito que Cristo me lave, me limpie, mis mentiras, mi odio, mi vergüenza, Señor, mis complejos, mis traumas, Señor, toda la mente que se ha ensuciado con todo lo que vi y oí en la vida, pero ahora me limpia la sangre de Cristo. Señor, el poder de la sangre de Cristo es aplicada ahora, se borran todos tus pecados. No hay deuda, no le tienes que pagar a Dios nada. Cristo pagó la deuda tuya. Eres perdonado, eres libre ahora, eres redimido. Ahora Dios comienza una gran obra en tu vida, sobrenatural, en tu casa, en tu matrimonio, con tus hijos. Gracias, Señor. Gracias por el perdón. Gracias por los corazones que se abren. Y ahora yo los envío para que sean instrumentos en tus manos. Y te pido que, como ocurrió en los días de Nehemías, reconstruyas, restaures, reedifiques la vida espiritual de cada cristiano. Todo lo que se desmoronó, los que vinieron caminando entre escombros, que su vida se desmoronó, hoy la palabra de Dios te ha dicho que lo que Él comenzó lo va a cumplir, lo va a terminar.

tu vida. Gracias, Señor. Lo recibe en el nombre de Jesús. Gracias. Póngase en pie, por favor.

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2: Quiero compartirles lo que el Salmo 139 dice en algunos de los versículos, y también los que estuvieron el domingo pasado, cuando hablamos de la perseverancia, hablamos de la importancia de no desistir, de no dejar de obedecer a Dios cada día un poco más. Nosotros no somos de los que cada día retrocedemos un poquito, sino que cada día avanzamos un poquito. Se puede dar un pasito atrás, casi nadie lo nota, pero Dios sabe que cada día estamos más fríos, más incrédulos, más distantes y cada día más. Porque así es como se alejan los grandes buques. Los grandes buques se alejan del puerto seguro. ¿Cómo se alejan? Se alejan porque pierden las amarras, porque no está el ancla, porque suelta aquello que lo había ligado al lugar seguro. Y cada día, a través de las diferentes corrientes, se va alejando más, se va alejando más. Y después queda a la deriva. A veces uno se pregunta, ¿por qué la gente deja de creer? ¿Por qué se aleja del Evangelio? ¿Por qué vuelve? Claro, yo estoy pastoreando a muchos hace, ¿cuántos vamos a cumplir? 46 años de ministerio. ¿Eh? 45, 46, ya perdí la cuenta. Entonces uno ve a lo largo de los años que algunos jovencitos, jovencitos llenos de entusiasmo, de pasión, los volvemos a ver. Tal vez cuando viajo a alguna provincia, aquí en la iglesia, en algún lugar, ya con 30 años más. Y con la imagen, las huellas que deja el mundo, porque el mundo y el diablo siempre paga mal. Te ofrece lo mejor, pero te da lo peor. Eso es lo que le pasó a los primeros padres espirituales. Les ofreció lo mejor y terminaron viviendo lo peor, que se trasladó a cada generación, que gracias a la obra de Jesús fue hoy a través de Cristo que esa naturaleza pecaminosa fue vencida. Nosotros tenemos una naturaleza que venció. Hijitos, ustedes han vencido, porque más grande es el que está en ustedes que está en el mundo. Ahora, se necesitó el sacrificio del Cordero de Dios. Ahora, ¿cómo una persona se enfría, se aleja de las cosas de Dios? Bueno, es un pasito a la vez, un domingo a la vez, un día a la vez, ¿no? Empieza a tener razonamientos humanos diciendo, pero al final no todos son tan santos, al final las personas que yo confiaba no eran confiables en el mundo, en la iglesia, en el lugar donde uno se encuentra y cree en alguien. Y no podemos la confianza en alguien. Tenemos que confiar y arraigarnos cada día más en lo que permanece. Porque el mundo pasa, los hombres pasan, los influencers, hoy es la época de los influencers pasan, no van a vivir como Moisés o como Matusalén. Todo pasa. El que sigue siendo relevante de generación en generación es Jesús. Uno puede quedar deslumbrado con alguien que te llene de razones de por qué no creer. Pero lo que permanece es, sigue siendo la verdad eterna. El creador de los cielos y de la tierra, el que te conoció, el que te formó, el que te guardó, el que tiene planes para tu vida. Ahora, recuerda, se puede agradar a Dios cada día un pasito más o se puede retroceder en la fe un poco más. Uno va perdiendo la firmeza que nos sujetó a la palabra, ¿no? Esto es verdad. Me congrego porque amo a Dios, no porque alguien me obliga a congregarme. Voy a la iglesia porque amo a Dios, porque siento que encontré la verdad, porque siento que ese vacío que siempre estuvo dentro mío y esa falta de paz y de propósito se llenó, se completó. Hoy tengo fuerzas extras para servir a Dios, para salir a las calles. Yo estoy mal, pero ayudo al que está peor. Porque los que fueron ayer, no es que están joya. No, la están pasando mal, pero encuentran a alguien que está peor y le dan una palabra de aliento. Lo que hace diferente al cristiano es que encuentra una razón, un propósito para vivir. Y ese propósito es Cristo, es amor, es compasión. Jesús tuvo compasión de la gente. Y no solamente que tuvo compasión, sino que se acercó a las personas necesitadas. Y luego le dijo a los discípulos: ahora ustedes denle de comer. Dando a entender que ahora la función que él pudo realizar, la iglesia a lo largo y a lo ancho del mundo, debe continuar con la gran comisión. Y la autoridad que estaba sobre Jesús ahora está sobre la iglesia, y el Espíritu de Dios sigue estando aquí entre nosotros. Y él dijo: hoy se ha cumplido esta palabra. Entonces, cuando la gente dice, bueno, el evangelio fue, las figuras religiosas me defraudaron, lo que sea, pero usted tiene que levantar los ojos al cielo y verá aquel que fue fiel hasta la muerte, y por lo cual Dios lo exaltó y le dio un nombre que es sobre todo nombre, y se sentó a la diestra del Padre. Y el hecho de estar sentado habla de autoridad, de dominio, de gobierno y de reinado. A él nadie lo va a poder mover de ahí, porque él fue fiel. Y ustedes son hijos de Dios. Amén. Y ese encuentro con Jesús es transformador. Es a más fe, más revelación de su presencia, más conocimiento de su voluntad, más de su carácter. Eso se llama fruto. Se llama metamorfosis espiritual. Una transformación casi diaria que nos hace cada día más parecidos a Jesús. Por eso a muchos de los discípulos en el Nuevo Testamento la gente se asombraba que tenían rasgos de la imagen de Jesús, hablaban como Jesús, tenían la autoridad de Jesús, tenían la pasión que estaba en Jesús. Hasta los llamaron cristianos. Cristianos era una forma de decir: estas personas son cristos chiquititos, pequeños. El llamarse cristiano era decir: yo soy un representante de Cristo, pero no estoy a la altura, estoy así, no llego. Entonces, cada día más, diga conmigo, cada día más de Dios, más amor, más adoración. Y el enemigo y el mundo pasa, y las tentaciones nos dicen: soltá amarras, desligate de la palabra, olvídate de la voluntad de Dios, dejá de escuchar palabra de Dios, dejá de escuchar música cristiana que te impulse a doblar tus rodillas y honrarlo, y comenzá a hablar palabras o un lenguaje de orgullo, y escuchar canciones que dicen: yo hago lo que me da la gana, no necesito quien me dirija, quien me guíe. Y eso, en realidad, separados de Dios, dice la Biblia, desconectados de Dios, nada podemos hacer, nada, lo dice la palabra. Entonces, cuando estamos unidos a Dios, conectados con Dios, damos fruto. El poder de Dios fluye a través de de su presencia y somos como el árbol plantado junto a corrientes de aguas y no importa la temporada. Hay temporadas de sequía, hay temporadas de frío, hay temporadas de mucho calor, pero dice el libro de Jeremías, a ese árbol plantado y arraigado en las aguas y se nutre de lo que Dios le da, no del mundo, de lo que Dios le da, no le afectan las malas épocas. Estamos viviendo una mala época, pero usted va a dar fruto y dice que las hojas van a estar siempre verdes. Es decir, siempre usted va a estar resplandeciente. Ah, ese amén no me convenció. Y a su nombre. La semana pasada, Dios nos habló acerca de la insistencia, de no desistir, de correr con paciencia la carrera que tenemos por delante. Nos habló de la importancia de perder peso. Tómelo, recíbalo. En todas las áreas de la vida. Perder peso, que es el pecado, que es el agobio, que son las cargas emocionales que están impidiéndonos avanzar espiritualmente. Y correr con paciencia, un paso a la vez, pero siempre en dirección a Cristo. Entonces, cuando venga la tentación de retroceder, de desistir, recuerde que el Espíritu del Señor está sobre nosotros. Y recuerde que el accionar del mundo, de la cultura del mundo, es llenarse de ira. No puedo verte tan bien. No puedo verte tan apasionado por Dios. Eso es lo que hicieron con Jesús. Lo persiguieron, se burlaban. Aún sus propios hermanos de sangre no creyeron en Él. Pero qué hermoso es saber quién es Dios. El Salmo 139, voy a leer algunos versículos y luego voy a leer más. Pero mire lo que dice el Salmo 139. Oh Señor, en la Nueva Traducción Viviente, has examinado mi corazón y sabes todo. Usted tiene un Dios que sabe todo de usted. Y aún así lo quiere, lo ama. Así que no tiene que ser hipócrita con Dios. Ese Dios, acá estoy bien, ¿eh? No. Porque Dios ya sabe. Conoce todo lo que está en su corazón, todo lo que habló, todo lo que pensó. Hola. Conoce todo acerca, dice, sabes cuando me siento y sabes cuando me levanto, conoces mis pensamientos. Aún cuando me encuentro lejos, me ves cuando viajo y cuando descanso en casa. Sabes todo lo que hago. Mamita, todo. Sabes lo que voy a decir, incluso antes que lo diga. Señor, vas delante y detrás de mí. Esto me gusta. Vas delante y detrás de mí. Y pones tu mano de bendición sobre mi cabeza. Wow. Es decir, usted está en el medio de la parada de acá en Cabildo y el Señor dice, acá está mi ungido, acá está mi hijo y pongo mi mano de bendición sobre él. Eso dice. ¿Cómo no darle un aplauso al Rey de Reyes? Semejante. Ahora, acá se mezclan todos los atributos de Dios, de su carácter, omnisciente, omnipotente, omnipresente. Todo lo que el hombre es limitado, Dios es extraordinario. Tan extraordinario como pensar que Dios es, o Jesús fue hombre y Dios a la vez, y que de alguna manera todo lo que hizo Jesús lo hizo como hombre, pero a la vez era Dios. Y la naturaleza divina estaba dentro de la naturaleza humana, pero no influía en el rendimiento de Jesús. La comunión con Dios era lo que lo ungía a Jesús. En una sola oportunidad Jesús dejó ver lo que estaba dentro, y fue en el monte de la transfiguración. Entonces hay ciertas verdades bíblicas que son difíciles de entender, y el salmista está diciendo: esto que eres tú, Señor, es demasiado maravilloso para mí, es tan elevado que no puedo entenderlo. Jamás podría escaparme de tu espíritu. Si usted se quiere esconder para hablar mal de alguien, por más que se meta donde se meta, diciendo: espero que nadie me escuche, mire esta verdad, anótela, ¿no? Jamás podré esconderme de tu espíritu, jamás podré huir de tu presencia, pero ni siquiera en la oscuridad, es decir, me voy a poner en el lugar más oscuro, puedo esconderme de ti. Para ti la noche, es decir, la tiniebla, la oscuridad, es tan brillante como el día. Tremendo. La oscuridad y la luz te son lo mismo. Tú creaste las delicadas partes internas de mi cuerpo y me entretejiste en el vientre de mi madre. Gracias por hacerme maravillosamente complejo. Usted decía, vio que soy medio raro ya, ahí está. Usted es único. Tiene rasgos que Dios le dio para su gloria y su honra. Y que un paso más cada día en la voluntad de Dios, cada día eso maravillosamente diseñado por Dios, obra maestra del Creador, se va a dar a conocer. Ahora, tal vez usted dice: el pastor me está leyendo un libro de ánimo, de esos libros que son inspiradores. No, esto es la Biblia, esto es la palabra de Dios, esto es tu fino trabajo, dice más adelante, es maravilloso, lo sé muy bien, me viste antes de que naciera, cada día de mi vida estaba registrado en tu libro, cada momento fue diseñado antes que pasara. Dios ya te dio la respuesta a tu necesidad antes que el problema ocurra. Solo tienes que consultar el libro de Dios, porque cuando el hombre iba a pecar, ya Dios le había resuelto el problema, porque había preparado un Salvador. Siempre en Dios están todas las respuestas que necesitamos en nuestras vidas. Cada momento, levante sus manos y lo declaro sobre su vida. Cada momento de tu vida fue diseñado por Dios antes que pasara, y Dios tiene preciosos pensamientos acerca de mí, oh Dios. Gloria a Dios. Dios piensa bien de ti. Algunos se han preguntado en la vida: ¿qué pensará Dios de mí? Bien. No lo creen, pero es así. Porque están cubiertos por la sangre de Cristo, quien nos ha redimido de toda maldad. Vamos, dale ese aplauso. No se pueden enumerar esos hermosos y preciosos y maravillosos pensamientos. Ni siquiera puedo contarlo, suman más que los granos de arena. Cuando me despierto, todavía estás conmigo. Conocí gente que me han dicho: pastor, por favor, no me hable, no me diga nada durante toda la mañana. No tengo un buen despertar. No tengo buen humor al despertarme. Sin embargo, la Biblia dice que cuando te despiertas, todavía ahí está el Señor. Examíname, oh Dios. Ahora está la parte más profunda. Examíname, oh Dios. Esta es una oración. Dígalo conmigo y léalo acá. Examíname, oh Dios, y conoce mi corazón. Pruébame y conoce los pensamientos que me inquietan. señálame cualquier cosa en mí que te ofenda y guíame por el camino de la vida eterna. Yo le pido que este salmo que el pastor hoy está compartiendo, y lo vamos a desglosar un poquitito después, lo lleve a su casa. Amén. Lo lleve en su corazón y todos los días lo pueda volver a leer. Amén. No escuché ningún. No es una orden, es una enseñanza. Es la naturaleza de cómo Dios obra. Es a través de su palabra. ¿Por qué? Porque si no escuchamos su palabra en nosotros, como dice Hebreos capítulo 10, Hebreos capítulo 10, versículo 35, en nosotros está la naturaleza constante y permanente de volver atrás. Y los autores de los libros, especialmente el autor del libro a los Hebreos, tenía el mensaje claro y preciso a este grupo de cristianos que habían experimentado la gracia de Dios, la gracia por medio de la fe, que querían volver a las obras que habían dejado atrás. Y entonces el autor les dice: por lo tanto, no desechen la firme confianza que tienen en el Señor. ¿Cuántos de ustedes tienen una firme confianza en el Señor? ¿Tienen una firme confianza en el Señor? Algunos levantan la mano por acá. ¿Qué significa eso? Es un mazo. No. Declaro por fe que tengo una firme confianza en el Señor. Tengan presente la gran recompensa que les espera. Perseverar con paciencia es lo que necesitan ahora para seguir haciendo la voluntad de Dios. Perseverar con paciencia significa avanzar. Significa avanzar. Perseverar con paciencia haciendo la voluntad de Dios. Entonces ustedes recibirán todo lo que Dios ha prometido y todas las maravillosas obras y diseños exclusivos, maravillosamente complejos, que Dios preparó para ti. Amén. Gloria a Dios. Gloria a Dios. Siento los cielos abiertos ahora. Estamos entendiendo que es tiempo de reconstruir, es tiempo de quitar los escombros, es tiempo de volver a decirle a Dios: llena este templo con tu presencia, lléname con poder cada día más. Entonces recibirán todo lo que Él ha prometido. Pero nosotros no somos de los que se apartan de Dios para su propia destrucción. Nosotros no somos, dice el autor, de los que van desligándose del lugar firme y seguro. Nosotros somos de los fieles. Hay dos clases de personas: los que retroceden o los fieles que dicen: nuestra naturaleza tal vez nos quiera hacer retroceder, pero nosotros no somos de los que retroceden, sino de los que avanzan. Somos de los fieles para llegar a que nuestras almas sean salvas. Vamos, dale ese aplauso a nuestros. ¿Cuántos fieles hay aquí? No somos de los que retrocedemos. Somos de los que amamos cada día más. ¡Aleluya! Esa es la clave que nos lleva a experimentar el poder de Dios, el no desistir. Nosotros no somos de los que retrocedemos. La semana pasada vimos las áreas de nuestra vida que Dios quiere completar. ¿Se acuerdan que Eliseo le dijo al rey: ¿por qué no seguiste completando con esa acción de golpear la tierra todo lo que Dios tenía previsto para ti y para tu pueblo. A causa de tu accionar a medias, perdiste experimentar una victoria total. Y yo me puse a pensar en qué cosas, en qué áreas necesitamos una victoria mayor. Primero, una decisión de un cambio mayor en esa insistencia y perseverancia en nuestra transformación interior. El enojo, el vivir lleno de ira, el vivir dominado por el mal carácter, son áreas de nuestra vida que no pueden permanecer constantemente. Necesita ser transformado día a día. La naturaleza rencorosa debe ser vencida. El orgullo de confiar en uno mismo debe quedar a un lado. La hipocresía, la maldad, la frialdad espiritual son áreas en nuestro interior que Dios te quiere dar victoria total. Y para eso tienes que, como dice la Escritura, conocer los atributos de Dios, como el Salmo 139. ¿A quién estás sirviendo? ¿A quién estás adorando? ¿A quién le estás rindiendo tu corazón y lo pones como rey? Aquel que está por encima de todo. Y es por Él que merece toda gloria y honra que tenés vida en este mundo y eternidad. Cuando todo se termine, en realidad nosotros vamos a seguir adorando al Señor eternamente. Entonces, el Cordero que fue inmolado es digno de recibir toda la gloria, la honra y la gloria. El Cordero que fue inmolado, es decir, que fue sacrificado por nosotros. Y es ahí donde nosotros tenemos que decir: no voy a desistir. Algunos desisten en avanzar en el conocimiento de la palabra. Efesios capítulo 3 dice: ustedes tienen que ser plenamente capaces de comprender con todos los santos cuál es la anchura, la longitud, la profundidad, la altura, y de conocer el amor de Cristo que excede a todo conocimiento, para que sean llenos de toda la plenitud de Dios. Toda esa plenitud se obtiene cuando diligentemente leemos la palabra, donde cada día nos sumergimos un poco más. Yo les comenté mi testimonio personal de una vida ligada a la palabra, de una vida dedicada al estudio de la palabra y luego enseñar la palabra, porque mi primer ministerio, luego que me gradué con Betty, fue ser profesor del seminario por muchos años, desde las 7:30 de la mañana allí estaba enseñando los diferentes materias que me tocaba enseñar en esos semestres. Conocía la palabra, conocía el Espíritu Santo. Teníamos devocionales con los estudiantes durante todas las mañanas. Pero un día el Señor me dijo, de alguna manera, no me lo dijo así porque no me dio a entender, pero que Él tenía planes maravillosos que estaban por delante y que yo tenía, como digo ahora, cada día sumergirme más en el conocimiento de Él. Y Él me inquietó diciendo: con tan poco te vas a conformar. Y es por eso que el Eliseo se enojó con el rey y le dijo: ¿por qué te conformaste con tan poco? Ahora vas a ser un rey mediocre, cuando yo te quería dar victoria total. Me parece que se va, en vez gozoso se va a ir preocupado de acá. Pero no, porque Dios es un Dios de gracia y le habla antes. Y ustedes están diseñados por Dios para grandes cosas. No dejen las grandezas de Dios en la mediocridad Así como has crecido y muchos de ustedes se han preparado y han estudiado y han hecho máster y tienen no sé cuántos títulos y hacen online un título acá y otro título allá. Hoy hay gente que se prepara por todo el mundo y tienen la capacidad de ensanchar su conocimiento humano. Prepárese para ensanchar su conocimiento de la grandeza de Dios, porque no, Dios no quiere cristianos a medias. Lo está tomando para su vida. Y Dios me hablaba cuando terminaba las reuniones aquí en Olazábal. Y teníamos un gran avivamiento a las puertas y miles y miles y miles de personas que iban a venir, millones en el mundo. Pero claro, Él no me dijo la historia, me decía, con tan poco te vas a conformar. Y le digo, Señor, pero desde que soy joven estoy con la Biblia. Sigue más. Y después entendí que cada versículo que lees es una palabra que abre un conducto interior que purifica el corazón. La limpieza interior, así como hay instrumentos o materiales o químicos para destapar cañerías tapadas, lo que provoca una apertura interior es la palabra. Yo lo viví cada día más. No es que va a estar todo el día leyendo la Biblia, trabajando. Yo también, desde la mañana hasta la noche, tenía radio, oración, discipulado, instituto bíblico, cultos, martes, jueves, y bueno, siempre había algo, consejería. Pero cuando escuchaba la voz de Dios, me decía, no te conformes con tan poco. Y yo siento que esta generación del 2024 que está escuchando estos mensajes, no es casualidad. Dios te está diciendo a través de alguien que lo vivió, voy a volverlo a repetir. Algunos pastores venían acá después por miles y miles y miles y me decían, dame lo que tenés, con saco incluido, soplo, todo. ¿Y qué pasaba? Recibía el toque, pero no recibía lo más profundo, que es algo que ya tiene que ver con una decisión interior. Porque una cosa es la unción que se recibe a través de una impartición, y otra cosa es cuando se abren los conductos del interior de la persona, que hacen que después el aceite ese que recibe fluya. Porque Dios te puede usar a través de tantos ministros, pero si la unción no puede correr, porque hay áreas ya de años que están estorbando, como yo decía, malas costumbres, malos hábitos, malos, porque es parte de la humanidad heredada, como dije hace un momento atrás. Pero hermanos, gloria a Dios porque alguien que lo vivió. No es que yo estoy agarrando un manual diciendo, bueno, hoy les voy a enseñar en la historia lo que pasó en Argentina. No, les estoy hablando lo que sigue pasando. Despiértate y comienza a darte cuenta que lo que viene es para ti también. Ahora, Dios no te va a decir como me dijo a mí, porque los pensamientos de Dios y la grandeza de Dios hace que Dios le hable a cada uno de una manera diferente. Dios no necesita. En una época, ¿se acuerda que usábamos papel carbónico? Y anotábamos y quedaba registrado en varias hojas, de acuerdo a la cantidad de papel. Algunos ni saben de lo que estamos hablando, ¿no? Pero Pero no es que yo tengo un Dios que necesita decir algo y que quede copiado así en experiencias para que todos copien la experiencia. La razón del por qué viene el avivamiento está escrita acá: consagración, búsqueda, pasión por Dios. Después, como Dios te hable y como Dios te impulse, y alguno me dirá: ¿y dónde estaba usted para que la unción venga? ¿Dónde iba a leer la Biblia? Yo le puedo decir a dónde, ya lo tengo registrado, pero no se lo voy a decir, porque Dios lo va a llevar. Y era un parque. Es más, le voy a contar algo que nunca conté. Día voy con el auto, estaba tan compenetrado en la lectura de la palabra que abrí la puerta, ya estoy hablando del año 90, 91, abrí la puerta del auto, yo tenía ahí la Biblia, tenía algo personal, y salgo y me doy la vuelta, encuentro el solcito y empiezo a leer la Biblia. No había nadie. Cuando vuelvo después de mucho tiempo de lectura de la Biblia, me siento, y ustedes saben lo que pasó. Lo que tenía, alguien sigilosamente me sacó, no sé, algo, documentos, cosas que pasaron. Pero nada. Digo, bueno, listo. ¿Será que lo que viene es grande? No, hay batallas, pero más grande es el que está conmigo. Pero yo estaba tan enfocado, no escuché nada. Simplemente decía: Señor, estas palabras te pido que me ayuden a reflexionar, me ayuden a cambiar, me ayuden a tomar un camino diferente. Señor, mi pensamiento es tan diferente a lo que tú quieres hacer. Allá arriba, a todos los que están en casa también, porque esto fluye, viene un nuevo avivamiento. Y ese nuevo avivamiento viene de hombres que marcaron una generación. Pero esos hombres que marcaron una generación, les pasó los años. Y ahora se necesita una nueva generación con jóvenes como los que están acá. Son incrédulos, no lo reciben. Ahora sí. Somos jóvenes. Allá también hay. Hay un mix. Pero hay una nueva ola del Espíritu Santo que viene. Un nuevo fuego viene. Una nueva gloria viene. Y le digo algo: no desistas. No retrocedas. No te conformes. No digas: bueno, ya es suficiente. Bueno, sí, es suficiente por hoy, pero mañana voy a buscarlo más. Porque la victoria que le dijo el profeta tiene que ser total. Y cuando hay áreas que realmente se transforman por medio de la predicación y la unción, se manifiesta todo lo que está en tu interior. Entonces, necesitamos la palabra. Necesitamos tener más esperanza, más paciencia, para poder esperar con paciencia todo lo que Dios prometió. No tenemos que retroceder, porque cuando retrocedemos, nos perdemos todo lo que Dios tenía pensado y diseñado hacer en nuestras vidas. Las razones, y con esto termino, las razones de por qué nos detenemos. Tal vez porque algunos piensan: perdí la pasión, se me apagó el primer amor. Eso es mentira. Una pequeña chispa y una pequeña fe puede mover las montañas. Usted no necesita una gran fe, porque para eso tiene un gran Dios. Necesita una pequeña fe. Usted dice: se me perdió la pasión. No se perdió la pasión porque vino hoy domingo a la mañana acá. Entonces tiene pasión suficiente para que Dios lo vuelva a restaurar. Así que no diga: perdí la pasión. Sigue estando la pasión. Otra razón de por qué la gente deja de ser más espiritual cada día es por la mirada de los demás. Algunos nos miran y nos dicen: sos demasiado creyente, estás demasiado rendido a Dios. El mundo también es una de las batallas constantes que nos impulsa. El mundo y todo lo que está en él nos impulsa a enfriarnos y se enfrenta a los pensamientos de Dios. Los pensamientos de Dios están por encima de los pensamientos humanos, y muchas veces el mundo viene a través de personas como Pedro, que le dijo a Jesús luego del monte de la transfiguración, y el enemigo utilizó a Pedro para decirle al Cordero de Dios que no vaya a la cruz. Imagínese, el Señor lo llevó a la transfiguración y vio la grandeza de Dios, y luego Pedro dijo: te doy un consejo, no vayas a la cruz. Y muchos en el mundo tienen personas que te dan consejos, pero usted tiene el consejo que permanece para siempre. Escúcheles gentilmente, pero le entra por acá y le sale por acá. Lo que permanece para siempre en el corazón es la palabra de Dios, que no dejas nada fuera de tu corazón, porque es un tesoro. Amén. Y también por incredulidad. Muchas personas se van llenando de dudas y de incredulidad. Pero ¿por qué necesitamos cada día más? Porque hay mucha gente con mucha necesidad que tiene que ser ganada. Argentina, yo lo creo, Argentina tiene que ser una nación ganada por Cristo, y tiene que ser cada día más creyentes, más gloria, más avivamiento, más sanidades. Y Uruguay también. Y todas, yo sé que hay de todos lados casi, las naciones llenas de la gloria de Dios, para la gloria de su nombre. ¡Qué hermoso! Entonces, si Dios lo quiere hacer algo extraordinario, no desistas ahora. Amén. Y si alguien no lo escuchó bien, se lo va a decir la persona que está al lado: no desistas, no dejes de hacer la obra de Dios ahora. Ahora vienen los más grandes milagros, dígalo. Ahora vienen los más grandes milagros. Ahora viene, dígale la esposa al esposo, ahora viene el hombre de Dios más bueno, más extraordinario, más paciente y más valioso. Y ahora el hombre le dice lo mismo a la señora. La obra de Dios va en aumento, porque Dios nos va cambiando de adentro hacia afuera. ¡Sí, Señor!
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aplauso a nuestro Dios ahí donde estás. Dale un fuerte aplauso a Él por lo que hizo en tu vida.

gracias, Señor, por tu presencia. Oh, por tu sangre podemos venir delante.

0: Jesús nos rescató, nos salvó y cambió nuestras vidas para siempre. 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Sé parte de esta gran familia. ¿Estás cansado de esperar? ¿Crees que Dios no te habla? ¿Por qué mejor no comenzás teniendo una relación de comunión personal con Dios? Entre más te acercás a Dios, más sensible estás a su presencia y tus oídos se hacen más sensibles a su voz. A pesar de las dificultades que hoy estés pasando, no dejes de mantener una comunión con Dios. Esa comunión te va a llevar a obtener respuestas que esperás. No hay otra forma de sentir la presencia de Dios o escuchar su voz, sino a través de una comunión real con Él.
1: Mantén una comunión real y especial con Dios. Dice la palabra de Dios en Salmos 25:14. Tú, mi Dios, te haces amigo de aquellos que te honran y le das a conocer tu pacto.
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2: Una palabra para el pueblo de Dios que estaba por años bajo esclavitud, bajo el dominio del enemigo. Y así muchas personas se han sentido toda su vida, que no han podido proyectarse ni lograr lo que siempre aspiraron porque hubo algo mayor que los detuvo. No solamente externo, sino una derrota interna, un trauma, un abuso, un recuerdo, una culpa, una vergüenza, algo que siempre los detuvo y dijo: de aquí no vas a pasar.

pero siempre la palabra de Dios, y especialmente cuando Cristo habló en la cruz y al derramar su sangre y cuando ya estaba a punto de morir, dijo: consumado es, hecho está. Y cuando dijo hecho está, el camino a la presencia, el velo se rasgó, y hoy tenemos libertad para poder salir de las tinieblas a la luz, del dominio del enemigo, donde cada ser humano, por vivir en una creación perdida, no es que alguien se portó mal, sino que la condenación vino sobre la creación que se apartó de Dios. Por cuanto todos pecaron, están destituidos de la gloria de Dios. Ahora, cuando Cristo murió, nos dio libertad. Y eso lo expresa la Escritura en el Salmo, diciendo: serán como los que sueñan. No dejes de soñar, aunque tengas 80 y algo, como Caleb. Amén. Aunque tengas miles de gigantes delante tuyo, porque no eres uno más. Tienes al Dios de David que está contigo. Tienes el cuerno del aceite que hoy se derramó, y tal vez no es físico. Uno quisiera que el pastor pase con el aceite y físicamente usted sienta recorrer el aceite en su cabeza, que recorra todo su cuerpo, pero no es así. El aceite viene, o la presencia de Dios viene del Espíritu de Dios a nuestro espíritu. Y Dios arde en nuestro corazón, pero tenemos que abrirle la puerta. Y si alguno oye su voz, como hoy nos está hablando el Señor, y abre la puerta, yo entraré en él y cenaré con él. Quiere decir que va a tener comunión, y usted con él. Ya no vas a mirar a Dios de lejos, le vas a abrir la puerta de una vida personal constante, y él va a morar en tu corazón permanentemente, y vas a tener comunión, alabanza, y vas a sentir la presencia de Dios en la calle, en el colectivo, en el tren, en el auto, caminando, en donde fuere. El Señor seguirá hablando a tu corazón y te seguirá dando sueños. Ah, no, no me convenció. Usted dice: no, estamos en una época, pastor, que todo se cierra, no hay proyectos, no hay oportunidades, todo se cierra, pero tenés un Dios grande, que lo que cierra el hombre, Dios tiene una puerta mayor. Yo lo he visto mil veces, 150 mil veces en mi vida, en cruzadas, en lugares donde yo proyectaba ir a un lugar, y de repente por alguna situación se canceló esa puerta, o ese estadio, o ese lugar, y Dios tenía algo mucho mejor. No tomes los no de los hombres como definitivos. Toma los sí de Dios, que son definitivos. Amén. Y cuando el hombre dice no, Dios dice sí. Le estoy hablando a alguien aquí que va a empezar a soñar y va a empezar a ver su vida. Ah, siento que el unciómetro no alcanza. No. Va a ver su vida no como la ve hoy, sino como Cristo la está viendo. Plena y sintiendo que estás haciendo lo que Dios te llamó. Algunos hemos sido llamados a hablar, a predicar y a ser pastores. Un llamado muy... Algunos hoy a través de las redes sociales ven un pastor y dicen: cómo me gustaría ser pastor. Me gustaría que llegara a un lugar, mover las manos y que todos reciban o experimenten el toque del Señor. Pero detrás de la vida del pastor hay una vida de mucha entrega, de mucho renunciar, de mucho sacrificio y de mucha ingratitud tal vez. Porque no todos los que... Y así te pasó en la vida también, tal vez a vos también, ¿no? Uno entrega, aconseja, pasa tiempo, da lo mejor, a lo mejor quitando el tiempo a gente cercana, dándoselo a amigos o a personas
que reclamaban nuestra atención, pero cuando el problema se solucionó en la otra persona, te dijo: adiós, que te vaya bien y no me molestes más. Bueno, el ser humano provoca ese tipo de ingratitud, pero cuando uno tiene un llamado, siente alegría a pesar de los contratiempos, porque está haciendo lo que Dios le llamó a hacer. Pero también hay llamados y dones que son para todos y que no todos tienen que ver con la plataforma, con el púlpito, con una cruzada en una plaza. Tiene que ver con el don que Dios te ha dado, que fluye permanentemente y arde permanentemente en tu corazón. Por ejemplo, el don de acercarte a personas como Bernabé. Bernabé se lo conoce como un hombre sensible, un hombre tierno, un hombre que no juzgaba, un hombre que no dejaba pasar a las personas delante de él sin hacer algo para que esté mejor. El apóstol Pablo, cuando recibió tanta gracia de Dios en Damasco, cuando llegó a Jerusalén, y en realidad los que estaban en Jerusalén, los apóstoles y los discípulos que estaban en Jerusalén, si bien creían a todos los milagros que habían ocurrido en la vida de Saulo de Tarso, Saulo de Tarso era un perseguidor, una persona temible, y de repente anunciaron que se había convertido, que se estaba congregado en una iglesia en Damasco y que iba a viajar a Jerusalén. Cuando llegó a Jerusalén, no todos en Jerusalén lo trataron como él debía, y el que se le acercó fue Bernabé, un hombre sensible. Consolaba a los que estaban lastimados. Eso es un don. No sos famoso, no vas a tener muchos seguidores en Instagram, pero vas a seguir sintiendo el respaldo del cielo permanentemente, y alegría de ver a alguien salir de la iglesia con este tremendo cultazo y atmósfera que hay acá, pero tal vez muchos van a salir con tristeza y muchos van a salir acongojados porque lo supera la emoción. Y la tristeza, la parte emocional, la parte de la mente que todavía está preocupada, está enfocada en la crisis familiar, en la crisis matrimonial, en la crisis económica con el hijo, y no puede concentrarse de la manera total y adecuada para estar en esa condición de ser receptivos. Sin embargo, vienen los Bernabé. Vienen las personas simples, sencillas, le dan un saludo: Dios te bendiga, voy a orar por vos, nada más. Pero es un don de verdad, es algo que se ejerce y a la gente le hace bien. Y a usted ni le digo, se va joya, se va feliz de haber bendecido a otros. Entonces, nosotros no somos observadores, somos personas de fe, y también recibimos dones, y también recibimos dones de orar por alguien. Y si usted ve a esa persona que sale encorvada, enferma o con un dolor así, el pastor no pudo llegar, aunque permanentemente hay pastores que estamos orando por todas las personas, ustedes no lo ven, pero estamos recorriendo el auditorio orando por las personas que vinieron enfermas, pero algunos todavía no se lograron recuperar. Pero ahí viene otro hermano con gracia de Dios y le dice: ¿puedo orar por vos? En vez de pasar de largo, en vez de mirar el celular y chequear, porque esa es nuestra costumbre. Fíjese en las pizzerías, cuando hacen el plan, dicen: vamos a comer pizza, la familia, los amigos, vamos a comer algo. Están en la pizzería, en la mesa, 4 o 5 amigos o familiares. ¿Cada uno qué hace? ¿Hablan? ¿Comentan algo? No. ¿Qué hacen? ¿Cada uno? Mientras viene la fugaceta, ¿qué hacen? Estamos, porque todos estamos súper conectados. Pero este es el tiempo de consolar a los abatidos, ministrar a los que están enfermos, caídos. Y la gracia viene sobre el cuerpo de Cristo. Yo
no estoy preparado para predicar de esto, pero siento de hablarles acá, porque aquí hay hermanos que salieron de la esclavitud y Dios les dio sueños y propósitos y dones y gracia de Dios. Y algunos tienen dones de dar. Algunos dirían, lo reprendo porque no tengo nada. No tengo, pero el don de dar se ejerce dando lo que tienes, no dando. Vio los escritos de la Biblia, no es cuánto das, sino la generosidad de tu corazón. Señor, esto no es mucho, pero para mí significa mucho y lo doy para ti. Lo doy para ayudar a la obra, lo doy para dar a la iglesia, lo que sienta. Pero cuando usted da, Dios derrama bendición en abundancia. Son dones, son gracias. La iglesia, en el medio de nuestra tremenda construcción de un edificio y de un lugar tan hermoso aquí, dimos a Santiago del Estero a una parte de la ciudad que no tenía agua potable. Y dimos de nuestra, no de nuestra abundancia, porque la abundancia estaba centralizada, dábamos los hermanos para edificar aquí. Pero el Señor me dijo, hay gente que no puede o que se contamina y se enferma porque bebe agua contaminada de los estanques que juntan agua o de la lluvia o que le deja a la municipalidad. Una zona alejada, no muy alejada de la ciudad. Y nosotros dimos, no de lo que nos sobraba, sino de lo que teníamos y lo estábamos usando para la obra. Cuando pensamos en otro, Dios trajo provisión para seguir adelante aquí. Siempre es así. Siempre es así. Bueno, no sé por qué, pero los domingos a la mañana hablo todo lo que no tengo que hablar, pero hablo fluyendo, hablándole a personas que están aquí despertándose para hacer lo que el Señor los ha llamado a hacer. Amén, vamos a dar ese aplauso. Tengo todo aquí anotado. Pero ¿por qué hay libertad para poder declarar palabra de Dios fuera de un mensaje previo? ¿Por qué está esta espontaneidad del Espíritu que dice estas palabras son para mí? Porque hay libertad a través de la adoración. Y la Biblia dice en Salmos 22:3, tú eres santo, tú que habitas en medio de las quejas de tu pueblo. ¿Me equivoqué? No. Tú habitas en medio de... Y en su casa. Y en su vida cotidiana. El ambiente en que habita, ¿es un ambiente de alabanza o es un ambiente de... ¿Qué es la humedad? ¿Qué el sol? ¿Qué el viento? ¿Qué la economía? ¿Qué los otros? Que todo. Dios habita en ese ambiente, en esa atmósfera de queja, de grito, de distanciamiento. Dios habita porque Él es santo. Y hoy recién entramos a la casa o al lugar donde Dios habita y nos tuvimos que lavar, nos tuvimos que purificar. Señor, yo no puedo entrar porque la Biblia es santa y Dios es santo. Y el Espíritu, ¿cómo se llama? Espíritu Santo. Entonces, Espíritu Santo no puede habitar en un hogar con queja. Nadie dice amén, pero podría ser. Ahora usted dice, no, yo tengo alabanza y tengo queja. Entonces habría que modificar, tú habitas en medio de la queja avanza. Pero no. ¿Cómo dice? En medio de la... No en medio de la queja avanza. En medio de la alabanza. Claro que nos quejamos. Sale espontáneamente el enojo, las emociones. Pero la palabra de Dios nos recuerda esta mañana que nuestro corazón
por estar en comunión con un Dios santo, Él dice: yo habito, visito no, habito con personas que adoran. No dice con personas que están enojadas todo el día. ¿Cómo te conocen? Como el malhumorado que tiene un día horrible. No. Dios habita en medio de la adoración, de la alabanza y de un corazón que permanentemente, en medio de la adversidad, tiene un corazón que lo adora. Y si reconoce que hay algo en su corazón que no está en orden, se arrepiente, como hicimos hoy. Señor, yo quiero que habites en un corazón que adore. Y hoy voy a hablar un poquito acerca de un ejemplo de una persona que adoró de una manera muy poderosa, que quedó ese ejemplo registrado en el libro de Lucas. Entonces, Dios habita. ¿Cuántos quieren que Dios habite en su corazón? Pero el ámbito del corazón tiene que ser: doy gracias, todo lo puedo en Cristo que me fortalece. Voy a pensar todo lo bueno, todo lo puro, todo lo honesto, todo lo que es de buen nombre, si hay virtud alguna, si algo digno de alabanza, en eso me concentro la atención. ¿Cuántos me están escuchando? Entonces, si el Señor mora en tu corazón, el corazón tiene que estar lleno de ese espíritu. Dios reside y establece su trono donde hay alguien quebrantado que lo adora. Ahora, muero a mi forma humana de quejarme. Es dejar atrás ese espíritu que aleja la presencia de Dios y atraer la presencia de Dios con un espíritu de acción de gracias. Señor, te doy gracias por todo. Esto no lo entiendo, esto me enoja, pero de alguna manera me estás enseñando paciencia para esperar en ti. Entonces, dale gracias a Dios aún por las cosas. Los hermanos Lija o las personas que vienen a friccionarte el carácter del otro te molesta y te aleja de todo el gozo que recibiste en un ratito, pero esa fricción con el mundo te produce paciencia, esperanza. Y es decir, yo prefiero llenar mi corazón de alabanza que de enojo. ¿Amén? Amén. ¿Cuántos lo van a...? Se va. El Salmo 100, versículo 4 dice: entrad por sus puertas con acción de gracias, por sus atrios con alabanza. Es lo que estábamos hablando hoy. Las puertas a la presencia de Dios requieren preparación, requieren entrega, requieren también entrar con un corazón dispuesto a honrar al Señor, pero también limpio, transformado y con alabanza. Señor, te doy gracias, te adoro. Y escucho música cristiana, escucho música que me inspire, que me aliente, escucho la palabra. Muchos hoy tenemos los dispositivos, pueden utilizarlos permanentemente para caminar y ponerse el salmo y le habla. No tienen que estar leyendo la Biblia, va haciendo su actividad con la palabra de Dios. Entonces está siendo edificado con la palabra de Dios permanentemente. La gloria de Dios será tan fuerte, y eso es lo que espero que ocurra en cada uno de nosotros. En Crónicas, el libro de Crónicas, capítulo 5, versículo 13, dice que la gloria del Señor llenó la casa de Dios y los sacerdotes no podían estar en pie. Es decir, la gloria del Señor descendió en medio de la dedicación del templo, en medio de la música. La música, la adoración, la palabra hace descender la presencia del Señor. Y era tan fuerte, era tan tangible, como cantamos, se siente su... Bueno,
En ese lugar se sintió, yo he vivido experiencias así también, de sentir la presencia de Dios y casi tener que salir de la iglesia.

0: porque era una presencia tangible que el cuerpo físico. Algunas personas se preguntan, ¿por qué se caen los creyentes? Se caen porque no pueden estar en pie. Y no pueden estar en pie porque la presencia de Dios los tocó. O algunos podemos estar en pie siendo renovados, pero la gloria del Señor desciende. Y eso es lo que queremos, que usted viva en la presencia de Dios. Lo que yo quiero es que usted viva en la presencia de Dios. Camina en la presencia de Dios. Atravieses las tormentas en la presencia de Dios. Se mantenga firme en la presencia del Señor todo el tiempo. Ahora.
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0: cántico de alabanza de tu pueblo, Señor.
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Reconocemos que tú hoy nos llamas, Dios, a la cruz donde nos encuentras. No nos llamas porque tú no hayas sido primero, sino, Señor, tú has pavimentado el camino. Y nos dices que la historia no termina ahí, sino que termina en esperanza, Dios. Y te damos tantas gracias por eso. Porque sea lo que sea que estemos viviendo en este momento, sabemos que la situación o el final, Dios, no terminará en desilusión, Señor, sino que termina en victoria, termina en esperanza. Y no es en esta vida, es en la que vendrá, en la vida que has prometido para nosotros, tus hijos. Y por eso hoy clamamos nuevamente, llévanos a la cruz. Pero sobre todo también clamamos, recuérdanos que tú volverás. En el nombre de Cristo oramos.

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2: Diga conmigo, Espíritu Santo, te abro la puerta de mi corazón, de mi ser. Señor, yo abro la puerta voluntariamente y con mucha expectativa de que lo llenes cada rincón de mi vida, Señor, todo mi ser, de mi corazón, iluminando los lugares donde no veo con claridad dentro de mi vida, Señor, de donde surgen las tristezas y las derrotas. Pero si tú estás ahí, tú eres el que rompe las cadenas y el que trae libertad de cautividades. Y yo te abro las puertas de mi corazón para que me des vida nueva, corazón nuevo, un corazón perdonado, que eches mis rebeliones y mis pecados tan lejos que nunca más te acuerdes de ellos. Límpiame, Señor, para que yo pueda vivir una vida cercana a tu corazón. Te abro mi corazón para que, Señor, el vacío se termine, para que los apetitos del mundo se terminen y que solo tenga hambre de ti. Lo recibo, Señor, recibo a Jesús, recibo el Espíritu Santo que me llena y me desborda y se hace presente en mi vida. Gracias, Señor. Y creo que de mi debilidad vas a sacar fortaleza, y de mi cobardía me vas a hacer valiente. Y me tomo de las palabras que le dijiste a Josué: no temas ni desmayes, porque yo estoy contigo. Y lo recibo para mi vida, Señor. Y Padre, yo te pido de cada hermana y cada hermano que está aquí, que sean conquistadores del territorio espiritual que tú le prometiste. Que no sean de los que dudan, sino de los que ponen su pie en la tierra de la promesa, y cada paso que des es un territorio que el Señor te va a entregar. Amén, amén, amén y amén. Gloria a Dios, lo creo. Puede tomar asiento. Gloria a Dios. Dice Gálatas 5:25: si vivimos en el Espíritu, andemos también en el Espíritu. Entonces, cuando cae el Espíritu, cuando nos llenamos del Espíritu, cuando el Espíritu habita en nosotros, cuando estamos unidos al Espíritu de Dios, Pablo dice ahora: anden, caminen diariamente en el Espíritu. ¿Cómo describir esto? ¿Qué significa caminar en el Espíritu? ¿Es algo místico? ¿Es algo que es raro, que una persona espiritual es rara, es diferente en su compostura? No. Es una postura del interior, es una postura del corazón, es una forma de ser, es un estilo de vida.

0: Hay dos maneras de caminar: en la carne o en el espíritu. Alguien dijo, este cristiano tiene tanta carne que se siente olor a bife. Una manera bastante cruel de decirlo, ¿no? Pero en realidad no es la carne, tiene que ver con seguir siendo tercos, queriendo hacer de nuestra vida lo que a nosotros nos da la gana. Es decir, caminar en la carne significa actuar como a la carne le place, es decir, envidiar, criticar, toda la clase de frutos de la carne, lo que la carne produce. Y el Espíritu significa rendirnos al Espíritu Santo y confiar que esta experiencia que tuvimos hoy aquí, y por eso quiero hablarles esto, no es para un momento donde sopla el Espíritu y el pastor los guía una hora hermosa alabanza de bienvenido Espíritu Santo y todos nos emocionamos y lloramos y nos quebrantamos y sentimos la presencia del Señor. Pero en realidad el Señor es mucho más profundo que eso, y Él quiere que tengamos una vida en el Espíritu, un estilo de vida espiritual gobernados por el Espíritu, no por la carne, no por las pasiones vergonzosas, sino por el fruto de la presencia de Jesús en nuestra vida, que es gozo, paz, paciencia, benignidad, mansedumbre, templanza, fe, todo lo que Dios produce en nosotros. La clave está en el estilo de vida. Por eso Pablo dice: vivan una vida espiritual. Y yo quiero reflexionar justamente en esa vida espiritual. ¿Cómo uno puede tener una vida espiritual? Es rendirnos a la voluntad de Dios diariamente. Es rendirnos, es decir, Señor, tú estás a cargo. Cuando Pedro vino con la barca vacía, Jesús se puso al mando de alguna manera del próximo paso y le dijo: tenés las manos vacías, las redes vacías, estás frustrado de pasar todo el tiempo esforzándote para lograr algo, pero siempre te sientes vacío. Hasta que Jesús le dijo a Pedro: boga mar adentro. Y Pedro dijo: en tu palabra lo haré. Es decir, el rendirse a la voluntad de Dios es una decisión diaria que contrasta con los deseos de la carne. Los deseos de la carne se oponen a los del Espíritu, y la carne nos hace sentir, como sabemos, vacíos, tristes, insatisfechos, llenos de odio, de rechazo, de peleas, de discusiones. Aún hay personas que discuten camino a la iglesia y salen de la iglesia y salen abrazados porque pasaron de la carne al Espíritu. Ahora, lo hermoso es tener un estilo de vida de paz, sí, con problemas, sí, con diferentes maneras de ser, pero siempre en el vínculo de la paz, del amor y de la soberanía de Jesús, que es el Señor de las personas. Es Él el que realmente tiene la última palabra. Entonces, vivir un estilo de vida. ¿Cuántos quieren vivir un estilo de vida que agrade a Jesús todo el tiempo? Y yo les estoy hablando esto porque estoy cambiando parte de mi mensaje de lo que tenía. Hoy iba a hablar de Marcos capítulo 2, donde Jesús levantó a un hombre postrado en una cama, en una camilla, y que cuatro amigos lo fueron a buscar para presentarlo delante de Jesús. Todo puede esperar. Pero el Señor te está hablando esto, y a mí también. Tengan un estilo de vida espiritual. y yo les voy a mostrar que la doble porción no fue solo para Eliseo, sino para aquellos que quieren vivir una vida espiritual. Ahora, ¿quién es nuestro ejemplo? ¿Quién es nuestro ejemplo? Jesús. Jesús les habló a los discípulos diciendo: nadie, en Juan capítulo 5 versículo 19, no puede el Hijo hacer nada por sí mismo sino lo que ve hacer al Padre. Todo lo que el Padre hace también lo hace el Hijo igualmente. Es decir, un estilo de vida espiritual. Salmo 37, 23 dice: por Jehová son ordenados los pasos del hombre y Él aprueba su camino. Es decir, cuando Él ordena nuestros pasos, endereza nuestras veredas, ordena nuestros pensamientos y nuestras emociones, entonces sentimos la paz del Señor en nuestros corazones, que supera toda circunstancia. No importa la clase de tormenta que estás atravesando, si tus caminos están siendo guiados y ordenados por el Señor, la oración sería: Señor, ordena mis pasos, permíteme decidir lo que Jesús hubiese decidido en mi circunstancia, tener el espíritu manso para este momento de mi vida y ser paciente y confiado que a pesar de la prueba, al final todo va a terminar para bien. Porque a los que aman a Dios, todas las cosas, aún los temas más duros de la vida, terminan siendo un testimonio de la fidelidad de Dios. Así que tu problema, vas a ver el milagro de Dios. Está difícil, pero vas a ver el milagro de Dios. Vamos, dale ese aplauso. Porque no busco mi voluntad, dijo Jesús, sino la voluntad del Padre que me envió. Qué bueno es caminar en el Espíritu y tener esa disposición. Porque no busco mi voluntad, es un estilo de vida. El cristianismo es una forma de vivir, como Pablo dice: caminen y vivan y anden en el Espíritu. Diariamente tenemos que decidir, decir: Señor, no busco mi propia voluntad, busco la tuya, la que tú tienes para mí, que son los planes de bien y no de mal. Y son pensamientos míos, lo que para mí es mucho, tú tienes pensamientos más altos y caminos mejores que los míos. Amén. En Juan 6:38 dice: he descendido del cielo no para hacer mi voluntad. Fíjese el grado de rendición que tenía Jesús al plan y al propósito de Dios. Por eso tenía autoridad, por eso tomaba los panes y los peces y oraba y daba gracias y se multiplicaban. Por eso podía tocar al leproso, por eso podía hablar con autoridad, de tal manera que la gente se asombraba diciendo: ¿quién es este que habla con esa autoridad? Y aún los comparaban con los religiosos, los escribas, diciendo: este lee o proclama la palabra, enseña la palabra con autoridad. ¿De dónde venía esa autoridad? De la comunión con el Padre y del deseo diario y constante de decir: Señor, mi deseo es hacer tu voluntad diariamente. No escuché ningún amén. A veces, si somos honestos, a veces lo último que pedimos es la dirección de Dios. Casi siempre tomamos nuestras propias decisiones, casi siempre consultamos amigos, pasamos horas mandando textos o preguntándole a alguien qué opina de lo que nos está pasando, pero en realidad necesitamos la guía y la dirección del Espíritu Santo, porque estás caminando en el Espíritu Santo. Y en el Antiguo Testamento había una señal de cómo el pueblo en medio del desierto se tenía que mover y tenían que llegar desde Egipto hasta la tierra prometida. Y esa dirección la proveía la nube de gloria. Y siempre me llamó la atención, porque en el templo, en el tabernáculo, continuamente, dice Números capítulo 9, versículo 16, continuamente la nube lo cubría de día y de noche en apariencia de fuego. Y en Números capítulo 6, capítulo 9, versículo 18 y 19, dice: al mandato de Jehová los hijos de Israel partían, y al mandato de Jehová acampaban todos los días que la nube estaba en el tabernáculo, permanecían acampados. Cuando la nube se detenía sobre el tabernáculo muchos días, entonces los hijos de Israel guardaban la ordenanza de Jehová y no partían. Eran guiados por la nube. Si la nube se detenía sobre el tabernáculo dos días, un mes, un año, mientras la nube permanecía sobre él, los hijos de Israel seguían acampados y no se movían. Pero cuando ellas se alzaban, ellos partían. Al mandato del Señor acampaban y al mandato del Señor partían. Así guardaban la ordenanza del Señor. ¿Cómo funcionaba la vida espiritual de esos, de esa parte del pueblo de Dios? Visiblemente. Veían la nube, una nube que reposaba todo el día en el altar del tabernáculo. Qué tremendo. Estaba la nube, ellos podían ver el fuego que los cubría del frío del desierto. Un paréntesis. Y aún así tenían un corazón desobediente. Y aún así la mayoría de ellos no pudo entrar a la tierra prometida a causa de su incredulidad. Que Dios nos dé un corazón nuevo. Tenés un corazón nuevo. La diferencia entre nosotros y ellos es que nosotros tenemos la redención, la obra de Jesús. Nosotros tenemos a Jesucristo haciendo en nosotros una obra poderosa, porque produce en nosotros lo que humanamente en nuestra humanidad no queremos hacer, que es obedecer a Dios. Queremos obedecer nuestros propios instintos humanos. Pero si querés llegar al lugar donde Dios te quiere bendecir de una manera gloriosa, este es uno de los pasajes que más me ha inspirado a lo largo de todos mis años. Ser guiado por la presencia, no por mi mente, no por mi razonamiento, no por mi propio análisis de la realidad. El Señor, la nube. Yo estaba en Parque Chas hace 40 años atrás, y la nube se movió a Belgrano. Y en febrero, estamos cumpliendo aniversario, febrero de 1986, la nube se movió de ese pequeño lugar donde estaba yo allí durante 7 años, acampado. Porque Dios dijo: acá tenés que estar. Acá está la nube, acá te tenés que estar. Y luego de repente un día la nube se movió. Y se movió a la Plaza Noruega. Acá en la esquina. Así que si usted quiere un encuentro con la nube, vaya acá a la esquina, a la Plaza Noruega. No es que seamos místicos, pero ahí se detuvo la nube y ahí me vine yo. Con toda la familia. La familia era Betty, Daniela y Sebastián. Estaba Ezequiel, Betty estaba tocando el piano con Ezequiel, de casi 9 meses. Y ahí estaban los drogadictos, los vecinos. El otro día uno de ellos testificaba y le decía al predicador, decía: yo iba drogado todas las noches a la plaza, pero cuando caía la gloria se me iba el efecto de la droga. Y un día me di cuenta que Jesús era mejor que la droga, y desde ese día seguí a Jesús sin dejarlo. Entonces, Dios te guía. Y cuando Dios te guía, lo que Él te dice o te muestra siempre es mejor de lo que dejaste. Te muestra, te guía para que conozcas sus planes, para que bendigas a alguien, para abrirte una puerta, para relacionarte con personas que te van a bendecir y vas a bendecir. Entonces, al mandato del Señor, tenemos que ser cuidadosos, viviendo una vida espiritual, de no movernos fuera de la presencia de Dios. Él es nuestra guía. El Espíritu Santo es la provisión diaria para caminar una vida o vivir una vida espiritual. Y el Espíritu Santo hoy mismo, lo que pasó en el tabernáculo, esa llama, esa presencia viviente, constante, aunque usted no lo ve, está ardiendo presente en su corazón. Y cuando usted hoy habló y dijo: Espíritu Santo, ven a mi corazón, esa nube se movió y vino a su vida. Entonces, en el altar de su corazón hay un fuego ardiendo y una presencia tangible. ¿Está ahí? No dejes que el fuego se apague. No permitas que la cobardía, el temor, las pasiones vergonzosas, el espíritu del mundo, Pablo le dijo a Timoteo: aviva el fuego de lo que Dios puso en tu corazón. Y ese Espíritu Santo para nosotros hoy es la que nos ayuda a decirle: sí, sí, Señor, lo voy a hacer. Sí, Señor, voy a seguir confiado, aferrado a tus promesas, anclado en tus promesas, siguiendo lo que tú me prometiste, creyendo por fe que lo que no veo, pero creo en mi corazón, es una promesa que se va a hacer realidad en mi vida. Amén. Eso es lo que hace una vida espiritual: mantenerse anclado, firme, creyéndole a Dios, creyendo que Él produce en nosotros sus milagros y sus maravillas hoy. Vamos, dale ese aplauso al Rey de Reyes. Entonces, repasando esta primera parte del mensaje: si vivimos en el Espíritu, entonces andemos también por el Espíritu. Y todo lo que desarrollé recién, lo que significa cómo Dios guió a su pueblo, cómo Jesús se sometió a la voluntad del Padre, así nosotros tenemos que imitar a Jesús, seguir a Jesús, dejar que el Espíritu Santo nos indique. Ahora, algunos dirán: ¿cómo? ¿Cómo te habla Dios? ¿Cómo es que Él te guía? ¿Cómo es que Él te dirige? ¿Es una audiosa, un Dios que habla con una voz audible? No, muchas veces te habla como una impresión en tu corazón. Lo que yo sentí cuando vine a evangelizar este barrio hace 40 años, y teníamos pocas personas en Parque Chas que habíamos ganado con todos esos años de evangelización. Y cuando vinimos al lugar donde estaba la nube, la gloria, en un poco más de 15 días hicimos 2 semanas de campaña, que no es fácil. Ustedes dicen, bueno, pero pastor, para ustedes fue fácil. No, yo tenía timidez, tenía temor a pasar vergüenza. No había cristianos que dijeran amén, gloria a Dios. No había, cero creyentes, cero. Eran vecinos, empleados de Cabildo, que terminaba 8 y algo y venían al parque. Toda gente no creyente, que estaban allí con alguna necesidad. Pero yo estaba parado en la voluntad de Dios. Ahora, ¿cómo lo oyó? No es que oí. No es que me dijo, tomate el 67, ¿no? Que pasa por acá. Bájate en Cabildo y anda a la plaza. No me dijo así. Pero sí sentí una voz que me dijo, este es el camino. No retrocedas. No te dejes intimidar. No es lo que vas a hablar, es mi presencia. Y cuando yo me paré, la gente comenzó a convertirse. Los milagros comenzaron a ocurrir. Los drogadictos, se les iba el efecto de la droga. Al otro día se drogaban y entraban a... Claro, el parque era como su hábitat. Era el lugar donde se drogaban. Los vecinos no querían pasar por ahí. Era una época de mucho descontrol. Y Dios nos llevó ahí. Es más, uno de ellos, cuando me vio a mí el primer día, que estaba caminando, mirando todo, mirando la plaza, mirando dónde iba a poner la plataforma. Él estaba en un costado junto con sus amigos y me miraban y decía, este es policía. Me lo dijo el otro día. Era el estilo de vida. Se drogaba, venía la policía, lo llevaban, después salían otra vez, se seguían drogando. Y un día Jesús puso su gloria y todos esos perdidos se transformaron en hombres transformados por la presencia del Señor. Dios te guía, y cuando el Señor te dirige siempre hay bendición. Por lo tanto, caminemos no en la carne, no en la división, no en la crítica, no en el mal humor, no en la ira. Sí, por supuesto, hay enojos, pero cuando llega el fin del día, no dicen, no den lugar al diablo, no dejes que el enojo permanezca en tu corazón. Vive una vida espiritual, ríndele tus preocupaciones al que tiene cuidado de cada uno de nosotros. Amén. Entonces una vida espiritual va a llevarte a una profundidad de la relación con Dios y de la presencia de Dios, que la vas a vivir en tu casa. Lo que yo estoy hablando es que no quiero que esto termine acá. No quiero que esta gloria que vivimos la vivas un rato. Esto es un estilo de vida que podés tener, esta atmósfera, caminando, viajando y sentir la gloria de Dios en tu vida y tener ganas de alabarlo en la calle. En medio de la multitud hay un corazón que sigue ardiendo porque está caminando en el Espíritu. ¿Cuántos quieren caminar una vida diaria agradando a Dios todo el tiempo? No escuché ese amén. No es que no lo está haciendo, es lo que la palabra de Dios nos sigue remarcando. No dejen de vivir en el Espíritu. No vivan en la carne. Es decir, hay, o vivimos en la carne o vivimos en el Espíritu. No, no hay término medio. No es, dice, bueno, puedo estar miti miti. No den lugar a las obras de la carne y vivan en el Espíritu. No hay, no hay. El Señor nos deja espacio intermedio. Entonces, o decimos soy carnal y por un ratito el sábado me visto de espiritual, o vivo a Jesús todo el tiempo y vivo en el Espíritu. Amén. Sin ser místico, sin parecer raro, sin andar con cosas raras. Simplemente tu vida espiritual arde para Dios continuamente. Y cuando la carne te quiere desenfocar, lo vas a sentir. Él te va a decir, esta decisión no es la que te va a llevar a tener paz. Entonces, Jesús sigue siendo el mismo que tiene compasión por los necesitados y caídos. Amén. La semana que viene voy a compartir el mensaje de Marcos capítulo 2, porque ya no te, se nos pasó el tiempo. Pero quiero dejarles esto. ¿Por qué se llenó la casa donde estaba Jesús? La casa se llenó porque estaba Jesús trayendo la palabra. Y dice la Escritura que mientras Jesús enseñaba, había una multitud que estaba escuchando. Algunos, como decía antes, con malos pensamientos, otros por curiosidad. Pero cuatro amigos hicieron una abertura en el techo para permitir que una persona postrada, paralítica, por muchos años, se presentara delante de Jesús. Y al ver Jesús la necesidad, y esto lo vamos a ver más adelante con claridad, le dijo: hijo, tus pecados te son perdonados. Creo que cuando Dios nos mira, cuando los ojos del Señor nos ve postrados, caídos, nos ve con heridas que el mundo provocó en nuestros corazones, lo primero que Él quiere decirnos es: hijo, hija, tus pecados te son perdonados. Primero lo espiritual. Y luego le dijo, para que vean que también tiene autoridad, le mandó al hombre: a ti te digo, levántate, toma tu lecho y vete a tu casa. Y al instante ese hombre se fue caminando, su cuerpo fue transformado inmediatamente. Ese es el poder de Dios. El primer milagro es espiritual. Y hoy nos vamos a ir con los dos milagros: el milagro espiritual y el milagro físico, porque Él sigue sanando a los enfermos también. Levante sus manos una vez más. Una vez más, Señor, gracias por esta palabra, por este mensaje, por este culto. Y que cada uno de ellos experimente el camino diariamente bajo la gloria, la presencia, la plenitud de Jesús reinando en sus corazones. Jesús, sé quien dirija mis pasos. Señor, ordena mis caminos, allana mis sendas, apruébalos. Y si hay caminos que no te agradan, ayúdame a cambiar. Yo quiero ir detrás de tu orden. Cuando tú me dices avanza, yo voy a avanzar. Señor, ordena mi vida, cambia mi vida, haz en mi corazón y de mi vida un corazón espiritual que contemple tu gloria y tu hermosura todos los días de mi vida. vuelta la unción en mi vida.
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Sí, Señor, derrámate sobre cada casa, sobre cada familia. Yo te invito a que le des un fuerte aplauso a nuestro Dios ahí en tu casa. Gracias, Señor. Gracias, Señor Jesús. Gracias por tu presencia en cada familia.

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1: La sociedad está ávida de sentirse mejor. Abundan y están a full y sold out y vendidos todos los recitales, todos los teatros, todas las cosas que la cultura propone. 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

Este es el tiempo de alzar nuestros ojos al cielo, porque ¿de dónde vendrá nuestro socorro? Dice el Salmo: mi socorro viene de Jehová, que hizo los cielos y la tierra. No dará tu pie al resbaladero, ni se dormirá el que te guarda. He aquí, no se adormecerá, ni se dormirá el que guarda a Israel. Jehová es tu guardador. Jehová es tu sombra a tu mano derecha. El sol no te fatigará de día, ni la luna de noche. Jehová te guardará de todo mal. Él guardará tu alma. Jehová guardará tu salida y tu entrada desde ahora y para siempre. Esa es nuestra confianza. Ese es realmente el sentir de nuestro corazón.

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1: Salmo 16, 11 dice: me mostrarás el camino de la vida. Me concederás, escuche, me concederás la alegría de tu presencia. ¿Cuántos quieren la alegría de su presencia? Y el placer de vivir contigo para siempre. Yo les aconsejo algo, que lo anoten en el texto o que le saquen una foto, y de paso va a salir el pastor también en la foto. Este versículo no se lo puede olvidar, porque es un versículo que va a marcarle el resto de este año. Me mostrarás el camino de la vida. El camino ya el Señor lo conoce y se lo va a mostrar y lo guiará. Me concederás la alegría de vivir en tu presencia. No es un culto, no es un fin de semana, es vivir en la presencia de Dios. Y el placer, cuando alguien le pregunta ¿por qué sos cristiano? ¿Por qué lees la Biblia? ¿Por qué todavía vas a una iglesia evangélica en un mundo moderno? Y usted le puede contestar: por el placer de vivir con el Señor siempre. Y en la presencia del Señor hay delicias para siempre. Amén. El Señor te concederá, nos permitirá caminar este año en una senda donde Él me mostrará su presencia, y es en algunos momentos es

la única razón para estar contentos, porque algunas personas tal vez están pasando momentos de mucha tristeza, de mucha adversidad. Pero lo que te va a mantener alegre, lo que va a mantenerte firme, lo que va a mantenerte con esperanza, es saber que vamos a ser acompañados por su presencia, y será un placer caminar con el Señor este año. Amén. Gloria al Señor. Y este es el sentir de el pasaje, del mensaje que Dios puso en mi corazón. El texto es: año nuevo de pequeños comienzos, pero grandes propósitos. Porque en la Biblia Dios hace las cosas de esa manera. No necesita grandeza. No necesita que lo impactemos con nuestro logro, sino que busca alguien que se entregue, lo simple. La persona que lo reconoce a Él en medio de un mundo donde la gente no cree, que lo reconoce como Salvador. Y cuando Dios aparece, cuando Dios hizo al mundo, lo hizo justamente día a día. Un día dijo Dios: sea la luz, y fue la luz, dice Génesis 1:3. En la Biblia nos enseña que Dios comienza hablando antes que las cosas sucedan, y cuando Él habla, lo que no era toma forma. Cuando Dios habla, el caos se convierte en orden. Y Dios crea las cosas que no existen y llama las cosas que no son como si fuesen. Es decir, lo que hoy no vemos, Dios está obrando para que lo veas. Él sigue obrando sobrenaturalmente por medio de su Espíritu, trayendo orden en nuestros corazones, trayendo luz, creando con su palabra en nuestro corazón una nueva naturaleza, un carácter, una persona, dándole forma a Cristo en nosotros, moldeando nuestra vida para que durante todo este año seamos más parecidos a Jesús, y que la gente nos diga: ahí va a un cristiano, este es un cristiano. Y en realidad para nosotros no es una burla, no es un desprecio, es algo que nos identifica mucho más de tus logros o tu vocación, de cómo te llama la gente por tu trabajo. En realidad, lo que a nosotros nos identifica a todos por igual es que somos cristianos. Y que la gente diga: lo llamo cristiano porque tiene algo diferente, tiene otro carácter. El centro de su corazón no está centrado en el yo, en el egoísmo, sino que está centrado en Cristo. Habla de Cristo, alaba a Cristo, se alimenta de Cristo, se rodea de personas cristianas, escucha música que lo inspire. Bueno, con ese amén no. ¿Cuántos cristianos hay acá? A los cristianos se los llamó por primera vez cristianos en el avivamiento de Antioquía, y no fueron otros cristianos que los identificaron, sino que fueron la gente del mundo, la gente pagana, que veía a estos nuevos convertidos vivir de tal manera que los identificaban con Jesús. Y para nosotros es una bendición, es una alegría que la gente nos llame cristianos. Quiere decir que están viendo a Cristo en nosotros, ser formado en nosotros. Y esa es la mayor meta. Después de esas metas vienen muchas otras más: logros, vocaciones, familia, necesidades inmediatas, salud. Pero la más importante en la Biblia es que el Señor nos permita cada día ser más parecido a Él. ¿Qué significa eso? Que su carácter, su fruto, la fe, el amor, la paz, la templanza, la mansedumbre, la santidad de Dios se refleje en nuestra vida. No que no vamos a tropezar, pero cada vez que tropieza el
justo se vuelve a levantar constantemente. Es decir, no es un año para estar en el suelo, postrado. Es un año para avanzar, para creer. Porque Dios te mostró y te acompaña en la senda de la vida con su presencia. Y lo que importa es que su presencia hará que aún los pequeños comienzos, si el Señor está con nosotros, va a ser una bendición poder avanzar con Él este año. Amén. Y vas a ver que Dios no necesita grandes comienzos para hacer grandes cosas. Dios necesita personas como ese niño que le entregó lo poco, como esa ofrenda de la viuda que le dio una monedita, que para ella era mucho. Dios no necesita lo mucho, Dios necesita que nos pongamos en sus manos. Él hará lo mucho. Y muchas veces nos desanimamos porque nos menospreciamos y pensamos, no tengo mucho para darle al Señor. Pero en realidad el Señor, de lo poco que nosotros podemos ofrecerle como humanidad, Él se encargará de hacer que la grandeza de su gloria y de sus propósitos sean vistas o visto en nuestra vida. Lo poco en las manos de Dios. Y muchas personas, y ese es el mensaje que Dios puso en mi corazón, entre otras palabras, que Dios usa lo pequeño, lo débil, lo sencillo, para mostrar que solo la gloria es de Él. Él no comparte su gloria con nadie. Por eso llamó lo vil, lo menospreciado, lo que no es, para avergonzar lo que es, para que nadie se jacte en su presencia. Y la mejor decisión para empezar este año es entregar lo que somos, lo que tengo. Señor, Jesús tenía que alimentar una multitud de gente y les dijo a los discípulos, dadle vosotros de comer, y ellos no tenían, estaban frustrados porque no tenían nada. Pero la historia nos cuenta que un niño vino con ¿qué? Un pequeño almuerzo, pocos panes y pocos peces, y el Señor lo tomó y dio gracias por esa ofrenda, por alguien que dio lo poco que tenía, y en ese momento el Señor lo multiplicó de tal manera que comieron todas esas personas y sobró. Lo poco, lo sencillo, en la mano de Dios se va a traducir en que sea vista su gloria cuando Él lo multiplique, y que la gente vea la grandeza, no de nuestro yo, sino la grandeza de la gloria de Dios en nosotros. Cuando en el libro de Zacarías, en el Antiguo Testamento, el pueblo rebelde que había sido llevado cautivo a una tierra lejana como Babilonia, y que Jerusalén, el lugar, la habitación donde estaba el templo, el primer templo que construyó Salomón con toda su gloria, su riqueza, había sido quemado, robado, despojado, y toda esa nación fue llevada por 70 años a otra nación. Y cuando regresaron, tenían la tarea de reedificar con lo poco que tenían. No tenían materiales, no tenían la madera, no tenían la grandeza de lo que fue el primer templo, que llamó la atención del mundo entero, que venía a sorprenderse de la grandeza de lo que estaban construyéndole al Señor, y que la presencia de Dios había descendido cuando fue consagrado el primer templo. Tanta fue la gloria cuando la estaban dedicando, que cayó de tal manera una nube de gloria que la gente no podía resistir quedarse ahí en pie. Era lo divino descender sobre un cuerpo humano. Y muchas veces las personas no estamos preparadas para soportar tanta gloria.
Nosotros queremos esa inmensidad de la grandeza de Dios. Por lo tanto, volvieron, encontraron escombros, piedras quemadas. Tenían la tarea de reedificar el segundo templo. Tenían que hacerlo otra vez. Pero esta vez luchaban contra las emociones. Pero esto no es nada. Y el Señor les habla una palabra tremenda en Zacarías 4:10 y les dice: Porque los que menospreciaron el día de las pequeñeces se alegrarán y verán la plomada en la mano de Zorobabel. Estos siete son los ojos de Jehová que recorren toda la tierra. Esta expresión, simbolizando los siete ojos de Jehová, está hablando de su omnisciencia, de su soberanía, que Él está en control de todas las cosas. Él ve cada corazón y ve, conoce nuestro pasado, nuestro presente y nuestro futuro. Pero aquí hay una expresión de Zacarías, un profeta que oyó la voz de Dios en visión y le dijo que vaya al gobernador Zorobabel y que lo exhorte, porque el pueblo vieron con tanto desprecio el comienzo de la obra que la abandonaron, que la veían como poco, que la comparaban con la gloria primera, el primer templo, y se desanimaban. Porque los que menospreciaron, dice el profeta al pueblo de Dios, los que menospreciaron el día de las pequeñeces se alegrarán y verán la plomada en mano de Zorobabel. La plomada era que en vez de lamentarse de ver lo poco que ellos tenían para ofrecerle a Dios para reedificar, empezaron a utilizar la plomada, que es el elemento de acción. La obra comienza. Y el Señor está hablando, puso en mi corazón, de que este es un año donde no nos enfoquemos en lo poco, nos enfoquemos en la acción, en hacer lo poco y dejar lo mucho en las manos de Dios. El pueblo estaba frustrado. Esta acción, este fundamento parecía insignificante comparado a la gloria del templo anterior. Y Esdras lo menciona en el capítulo 3, versículo 12. Dice: sin embargo, muchos de los sacerdotes, levitas y otros líderes de edad avanzada que habían visto el primer templo lloraron en voz alta al ver los cimientos del nuevo templo. Los demás, en cambio, gritaban de alegría. Es decir, los que decían: no vamos a hacer nada porque esto no es nada. O los que se alegraban porque la plomada ya estaba en la obra y se estaba empezando a reedificar. Y este es el cuadro de cómo estaba espiritualmente las personas al ver la tarea a enfrentar, cómo nosotros vamos a enfrentar un año, cómo nosotros vamos a enfrentar muchas situaciones que nos sentimos que no tenemos muchos recursos, que los desafíos y las deudas y la incertidumbre nos desconcierta, y las personas que están afectándonos a nosotros con su carácter, su forma de ser, uno siente que no tiene la manera, se siente pequeño. Y el Señor habla aquí a ese mismo pueblo desanimado, con apatía, con escasez de recursos, que sienten que lo que están haciendo no es nada porque es pequeño. Lloraban comparando con el pasado. Y el profeta les enseña que Dios envía su palabra para recordarles que la obra no depende de nuestros recursos ni de cuánto le ofrezcamos a Jesús,
depende de su poder. No es obra humana, es obra divina. Lo que Dios está haciendo en tu vida no es obra humana, no depende del hombre, no es lo que podemos hacer para mejorarnos a nosotros mismos. Es lo que Dios va a hacer en tu familia, es lo que Dios va a hacer en tu trabajo, es lo que Dios va a hacer con tu ministerio, es lo que Dios va a hacer con personas que se rinden a su voluntad. ¿Hay otros mejores? Sí. ¿Hay otros más preparados? Sí. Pero hay pocos que dicen: Señor, ya tengo la plomada en la mano y me voy a poner en acción. Voy a creerte a ti y voy a rendirme y voy a decirte: heme aquí, aquí estoy, quiero hacer tu voluntad. En mi propia experiencia, el Señor un día me llamó y me dijo: ¿quieres ir a hacer esta misión evangelística, este barrio de la ciudad? ¿Quieres ir? Le dije: sí, Señor. Ahora, tengo un problema. No soy evangelista, no soy cantante. Nunca oré por los enfermos, porque las abuelas de 90 años, cuando se enferman, las mando al hospital. Acá los que tienen realmente la verdad en su vida es Anacondia. Invítalo a él que venga, yo lo acompaño. Y el Señor me dijo: estoy buscando a alguien. No necesito nada humano, necesito que diga sí. Es tal cual. Es historia. Y yo le dije sí. ¿Sabe dónde estaba? En una iglesia con un piso de cemento, muy escasos recursos. No teníamos nada. Después, con los años, me enteré que Dios estaba queriendo obrar en diferentes lugares, y todas las personas le decían: estoy ocupado, tengo planes, tengo otros proyectos. Y entonces, cuando todos le decían que no, Dios vio a uno lleno de aún frustraciones, porque yo me sentía con mucha vergüenza estar delante de la gente, y encima delante del barrio, de un barrio donde los vecinos salían a ver, y no era lo mío, era Dios. No menosprecies los primeros pasos de fe. Es simplemente decirle: Señor, aquí estoy. Y los ojos del Señor ven eso. Testimonio. Empezó el culto. Yo me paré en la plataforma, es larga la historia, me paré en la plataforma, y cuando me paré, la gloria de Dios descendió. Y sin que diga una palabra, la gente comenzó a convertirse, a liberarse, a sanarse. La gente se sanaba en los balcones de las casas. No menosprecies. Dios no busca lo mucho, busca lo poco en las manos de Él. No tengo el mejor carácter, no reacciono de la mejor manera, no soy la persona más estable emocionalmente, pero acá estoy para que me transformes, me guíes, me hagas de nuevo, me multipliques mi fe. Yo te entrego mi poca fe para que crezca y que pueda ver tu gloria. Pero la fe crece no llorando por el pasado, sino es: te puse la plomada en tu mano, empieza a hacer lo que yo te mandé a hacer. No mires tus recursos este año. No mires: Señor, esto me supera. Porque tenés un Dios que está por encima de todo lo que te supera. Dale ese aplauso al Rey de Reyes. Vamos. Entonces, la reflexión es menospreciarte, muy común en nosotros. Menospreciarte significa darte menos valor de que realmente mereces, como Dios te ve. Entonces nosotros nos menospreciamos y menospreciamos todo lo que Dios es capaz de hacer en nosotros, porque somos personas especiales, llamadas, perdonadas, redimidas. El Señor pagó un precio por nuestro destino. Pero muchas veces nos menospreciamos.
y pensamos humanamente, soy pobre,

0: o tengo poco recurso, o antes estaba mejor que ahora, soy débil. Pero Dios dice: yo me alegro que comiences. Yo me alegro que estás aquí escuchando mi palabra. Dios no mira tus recursos, mira tu obediencia. Este año es un año de decirle sí, Señor. Nunca tengas miedo de confiarle tu futuro desconocido a un Dios que sí conoces. Mi futuro es desconocido para todos, pero sí conozco a quien me va a acompañar en cada paso de este año, sabiendo que Él guiará mis pasos. Me corregirá, me dirá detente, me dirá ponte en acción. Jesús, en ese templo que ellos menospreciaron, entró, cuando entró a Jerusalén y entró al templo. Ese momento cuando Jesús entró al templo y quitó a los que estaban vendiendo, a los mercaderes que estaban dentro del templo. ¿Qué templo fue? Los que ellos años atrás lloraban y decían: acá nunca va a pasar nada. Esto nunca va a funcionar. A nadie le va a interesar lo que estoy haciendo con mi vida. ¿Quién entró años después a ese segundo templo? Jesús. Entonces lo que va a ocurrir en nuestra vida ocurre no con nuestros recursos. Él obra con lo que ya tienes, si lo pones en sus manos. No te menosprecies. Esta es la palabra para este año. No te menosprecies. Para Dios eres valioso. Y Dios quiere hacer una gran obra. Nunca menosprecies lo que hoy parece pequeño. ¿Qué significa esto en la vida diaria? Una oración que usted dice: a mí me gustaría orar sin cesar, pero no puedo. Entonces el Señor te dice: empieza con lo que tienes, pero empieza. Entonces no menosprecies esa primera oración del día, ese tiempo con la palabra. Algunos dirán: a mí me gustaría leer toda la palabra y tener mucho tiempo de estudio, pero tal vez estás luchando todavía con tantas distracciones y tantos cosas, ruidos que hay alrededor. Pero empieza con lo pequeño. Ustedes saben los planes que la gente hace en el mundo. Voy a hacer un gran régimen, un gran tiempo de esto y un gran, y siempre estamos planeando lo grande y terminamos haciendo nada. Igual es un año para ponernos fit. Pero son decisiones que vienen de alguien que no se menosprecia y que entiende que Dios ve la pequeñez, y que esa pequeñez trae como resultado grandes propósitos. Ahora usted dice: yo ya estoy orando una hora, pastor, ¿qué hago? ¿Oro 5 minutos? No. Ayer les contaba a los hermanos que a mí, entre las muchas bendiciones que tuve en mi vida, me tocó predicar junto a Gille Ávila en los Estados Unidos, en una campaña, en un parque enorme. Y me pusieron en la misma habitación, en la casa ahí cerca de las habitaciones, para los huéspedes, estaba él cerca. Fue una alegría enorme compartir con este siervo de Dios. ¿Qué pasó? ¿Qué oí a la madrugada? Alabado sea Dios. Estaba de rodillas clamando, orando desde la madrugada. Y yo en mi carne dije: me voy a tapar. Pero no pude resistir. Así que me arrodillé junto a estos hombres. Y ¿por qué pongo ejemplos? Porque hay hombres que marcaron la historia y que Dios les dio y les concedió el privilegio y el deleite para ellos de tiempos enormes de oración y de alabanza y de estudio. Y uno a veces tiene esas metas tan altas. Y el Señor dice: no menosprecies los comienzos pequeños. Si usted está orando una hora, gloria a Dios, ore dos. O lea la Biblia más. Si no daba, si estaba detenido, dé un paso de fe. Comience a ponerse en marcha. Comience a creerle a Dios en cada área de su vida. Dios no busca la grandeza, busca la obediencia. Él hace que la persona refleje la grandeza de Dios. No necesita tu grandeza, Señor. Mira cuánto te di. Mira cuánto hice. Mira cuánto te ofrecí. Mira cuánto. Siempre tratando de impactar a Dios, y Dios dice: yo no necesito tu grandeza, necesito un corazón rendido. Si ya estás rendido y oras mucho, gloria a Dios, va a venir más hambre por Dios, más pasión. Y los que están detenidos frente a su vida espiritual, y eso es lo que sentí en este año hablarles, es el año de ponerse en marcha y decir: Señor, esto lo poco lo entrego delante de tu mano poderosa. Vamos, dale ese aplauso al Rey de Reyes. El Señor se alegra en el esfuerzo, esa decisión. Que este sea el año donde nos pongamos a orar y nos pongamos a esperar en el Señor, y entender que el poder no es humano, ni nuestra fuerza es la que va a hacer la obra que nosotros necesitamos en nuestra vida, sino que es el Espíritu de Dios. Cuando estos que estaban reedificando el templo estaban detenidos frente a la magnitud que tenían que hacer, y encima lo menospreciaban, se menospreciaban ellos y menospreciaban la obra, el Señor le volvió a hablar al profeta diciendo: esta es la palabra a Zorobabel otra vez. El Señor te dice: no es con ejército, no es con fuerza, es con mi espíritu, dice el Señor. El contexto de esto, escuche, el contexto de esto, y con esto termino, el contexto es gente que menospreciaba el día de las pequeñeces. Y yo quiero creer que este va a ser un año de ver grandeza. Que lo poco se va a multiplicar. Que las puertas que ustedes por años vieron cerradas, el Señor las va a abrir. Pero todo comienza con esa decisión de decir: Señor, este año es un año de entrega, de búsqueda, de enfoque, de no desanimarme pensando, menospreciándome constantemente. No sirvo, no tengo. ¿Por qué me tocó pasar por lo que pasé? ¿Por qué me pasó a mí? Y tantas cosas que nos menospreciamos a nosotros mismos. Y lo que vuelvo a decirles es que menospreciarse a uno mismo es no tener en cuenta que nosotros somos preciosos para Dios. Entonces, no menosprecies quién eres, porque eres alguien especial para el Señor. Y el Señor te dice: no menosprecies tus decisiones, no menosprecies tus pasos de fe, porque lo que alineé yo para ti, lo que preparé yo para ti, es muy especial. Amén. Así que el Señor preparó un camino para cada uno de nosotros que Él mismo diseñó. Y la semana pasada hablamos vimos en el libro de Ezequiel que el Señor le dijo: te haré inquebrantable y te daré una fe inquebrantable como la de un diamante o una roca. No le temas a ese pueblo rebelde. Entonces esa es la vida que habita en nosotros. Esa es la gracia que abunda en nuestras vidas. Y también habita el Cristo Todopoderoso, que nos dio su plenitud. Colosenses 2:9 dice: pues en Cristo habita toda la plenitud de Dios en un cuerpo humano, de modo que ustedes también están completos mediante la unión con Cristo, quien es la cabeza de todo gobernante y autoridad. Lo que usted menosprecia, que es la obra de Dios en ustedes: yo no sirvo, no tengo, tengo poco, no alcancé nada, merezco más, pero no está fuera de mi alcance. El Señor dice: yo no miro otra cosa que al Hijo que está viviendo en tu corazón, y el Hijo te dio todo lo que necesitas, porque de su plenitud recibimos nosotros, porque estamos unidos a Él. No necesitamos otra cosa que a Jesús. Si lo tenemos a Él, lo tenemos todo. Levante sus manos y pídale a Dios por esta reflexión. Señor, que este sea un año donde no me detenga, no menosprecie lo que has diseñado para mí, lo que es capaz de hacer en mi vida. Señor, vengo a honrarte, a bendecirte, a darte gracias y a pedirte, Señor, que sea una experiencia gloriosa el caminar contigo y en ponerme en marcha. El Señor dice: dejen de mirar al pasado, porque yo estoy haciendo una obra nueva. No mires más atrás. No mires más ese dolor, ese rechazo, ese abuso, esa tristeza, esa frustración, ese desprecio. Déjalo atrás, porque lo que Dios puso en tu mano es especial. Y Señor, hoy te pedimos que la sangre de Cristo nos haga libres de ese rencor y de esa amargura. La amargura te paraliza, la amargura te detiene, pero hoy la amargura se va y es reemplazado el dolor por la plenitud de Cristo. Gracias, Señor. Si te tengo a ti, lo tengo todo. Recibo tu perdón, tu gracia y tu victoria. Amén.
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0: 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Entre más te acercás a Dios, más sensible estás a su presencia y tus oídos se hacen más sensibles a su voz. A pesar de las dificultades que hoy estés pasando, no dejes de mantener una comunión con Dios. Esa comunión te va a llevar a obtener respuestas que esperás. No hay otra forma de sentir la presencia de Dios o escuchar su voz, sino a través de una comunión real con Él.
1: Mantén una comunión real y especial con Dios. Dice la palabra de Dios en Salmos 25:14. Tú, mi Dios, te haces amigo de aquellos que te honran y le das a conocer tu pacto.
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1: Seguimos amando a Jesús a pesar de que pasan los años, los siglos, las personalidades y las personas renombradas en una generación que ya no están vigentes, son olvidadas. Pero en nombre de Jesús sigue siendo amado. Y eso es algo que esta generación tiene que oír, grabárselo en el corazón. Somos la generación que sigue amando a Jesús. Muchos tal vez lo han negado, muchos han quitado ese deseo de conocerlo más y de creer en su crucifixión, en su venida, en su crucifixión y en su resurrección por amor a nosotros. Pero nosotros somos un pueblo de redimidos que amamos y creemos que Jesús sigue siendo el mismo y está en medio de nosotros. Y cuando está en medio de nosotros, sucede lo que sucedió ahora. Una unción, una gloria viene a la iglesia. Y el texto que usamos la semana pasada es Primera de Juan capítulo 4 versículo 19, que dice: nosotros le amamos a Él porque Él nos amó primero. Y esta es la verdad de por qué en cada continente, en cada lugar, hay gente que sigue honrando, se sigue congregando, sigue sirviendo al Señor, sigue estudiando las Escrituras, sigue deseosos de conocer a Jesús más y más. ¿Por qué? Porque Él nos amó primero. Y nosotros tenemos que amar a Jesús cada día y reconocer lo que Él ha hecho por nosotros. Y su Espíritu Santo entonces habita en nosotros y nos ayuda a ser cristianos, nos ayuda a ser testimonios de que Cristo vive en nosotros, como el avivamiento que ocurrió en Antioquía, que por primera vez los discípulos fueron llamados cristianos. ¿Por qué fueron llamados cristianos? Aunque era una burla, un desprecio, como diciendo, ustedes son cristianos. Estamos hablando de una cultura griega, una cultura lejana a las cosas de Dios, y los veían hablar de Cristo, los veían recordar lo que Cristo hizo, orar, reunirse para adorarlo, vivir de la forma que Cristo vivió, y entonces los llamaron por primera vez cristianos. Y mientras los llamaban cristianos, una multitud se agregaba constantemente a la iglesia de Antioquía. Entonces, cristiano es, para el mundo es algo despectivo, pero cristiano en realidad es la evidencia de una persona rendida a Jesús. Es un honor para nosotros que la gente, conociéndonos cada día, viendo cómo nos comportamos, cómo reaccionamos y cómo hablamos, que la gente diga, este es un cristiano. Seguro que no te lo va a decir porque va a querer congregarse contigo, sino que lo que va a hacer es que buscar el consenso de otros para que también lo apoyen en esa burla. Pero para nosotros es un honor, es cristiano. Ahora, el problema resulta cuando hace 20 años que estás trabajando en un lugar y no saben que sos cristiano. ¿Hola? ¿Qué significa ser cristiano? Significa que el Espíritu Santo habita en nosotros y es señal de una vida rendida a Dios en obediencia. Entonces, el avivamiento, voy a traer algunas reflexiones que tenía para compartir con ustedes esta mañana, y también repasar un poco los puntos que no alcancé a predicar la semana pasada y que creo que esta semana tampoco lo voy a terminar. Pero bueno, nos seguimos viendo el próximo domingo a esta hora y por este mismo canal, como se decía antes, ¿se acuerdan? Un avivamiento no depende de un predicador. Cuando hablamos de un avivamiento aquí, lo que acabó de suceder, lo que recordamos,

0: En realidad no depende de una persona, sino depende de una, del hambre y la desesperación de una congregación y de una iglesia que quiere más de la gloria de Dios en su generación. Es decir, el avivamiento lo provocamos todos. Queremos que Dios se mueva en esta generación. Queremos que el Señor manifieste su gloria en esta generación. Entonces, como resultado de ese deseo en tu corazón, entendemos que el avivamiento trae la vida real del Espíritu Santo, que no viene para visitarte. El Espíritu no viene a visitarte, viene a habitar en tu corazón, a manifestar su gloria en tu vida todos los días. No es una visita, vas a habitar en la presencia del Señor. Y es mi oración: el que habita al abrigo del Altísimo morará bajo la sombra del Omnipotente. El que habita, es decir, hoy estamos en la presencia del Señor, estamos honrándolo, estamos compartiendo lo que Él hizo, compartiendo su palabra, y estamos envueltos en esa presencia de Dios. Pero lo más hermoso que tenemos como hijos o como hijas es el hecho de habitar en la presencia del Señor todos los días. Entonces, el que habita al abrigo del Altísimo morará bajo la sombra del Omnipotente. Y para habitar necesitamos ir a buscarlo. Ayer hablé de Pedro y Juan, que fueron al templo después del Pentecostés. Eso lo relata el libro de los Hechos, capítulo 3. A la hora de la oración. Y uno cuando lee eso, y después lee que en esa puerta donde ellos entraban a la hora de la oración a adorar y a escuchar las escrituras, había un hombre lisiado pidiendo limosnas a la puerta, y que la gente ya había naturalizado que ese hombre que estaba a las puertas de la presencia de Dios, sin embargo no podía entrar, no le era permitido tampoco, estaba allí pidiendo limosna de los demás. Pero Pedro y Juan, camino a la oración, vieron a ese hombre de aproximadamente 40 años pidiendo limosnas. Y ellos le dijeron: no tenemos plata, no tenemos oro, pero algo tenemos. En el nombre de Jesús, levántate y anda. Y lo tomaron de la mano, y ese hombre se levantó de un salto y comenzó a correr, comenzó a saltar y entró al templo. Pero yo interrumpo lo que estaba recién compartiendo y quiero decirles que para poder vivir habitando en la presencia de Dios, los avivamientos tienen horario. Es decir, ellos estaban acostumbrados a ir al templo a la hora de la oración. Necesitamos ponerle un horario a nuestra búsqueda de Dios. No es, bueno, oro cuando pinta. Vemos cuando voy a leer la palabra, vemos cuando voy a adorar, vemos cuando paso tiempo con Dios. Pero si queremos tener la autoridad y el poder para levantar a los caídos, porque ustedes están rodeados de gente que están pidiendo limosnas de paz y de alguien que los abrace y les quite la tristeza y la ansiedad, pero ustedes tienen el fuego de lo que está descendiendo aquí. La gloria de Dios está entre nosotros, pero tenemos que avivar ese fuego todo el tiempo. Y yo les quiero desafiar a que su avivamiento tenga horario. Amén. Y también en ese pasaje que ustedes han leído en el libro de los Hechos, es porque la iglesia no son solo relatos de todo lo que Dios hizo. El libro de los Hechos habla de hechos. habla de lo que Dios estuvo haciendo después que Jesús subió y se sentó a la diestra del trono de Dios. Es la historia de la iglesia, es el tiempo de los hechos, es el tiempo donde nosotros vamos a escribir esta historia, donde Dios va a testificar a través nuestro de lo que Él va a hacer en el 2026. Y para eso necesitas el fuego, el poder de lo alto, el poder de la predicación y también tu tiempo con Dios. ¿Quieres fuego? Necesitas pasar tiempo con Dios. ¿Cuántos quieren el fuego de Dios todos los días? ¿Y entonces qué necesitamos? Ah, no, no. ¿Qué necesitan? Orar. No, no. No es tan fácil. El que clama a Dios pasa tiempo con Dios, pasa tiempo con su palabra, pasa tiempo recordando las escrituras, volviendo a leerlas. Entonces, no busques un avivamiento que dure solo un día, busca una vida continua del fuego de Dios en tu vida. Había preparado esto antes de ver todo lo que Dios estuvo haciendo hace un momento atrás, porque les tengo que dar estas palabras para que ese fuego no se apague, que ese fuego sea lo que el mundo vea cuando levantes a los caídos, ores por los enfermos, des palabras a los oprimidos, tengas la sabiduría para traer gente a los pies de Jesús. Todo lo que no puedes hacerlo en tus propias capacidades, el Espíritu Santo lo hará a través tuyo. Y hay mucha gente que está a nuestro alrededor como ese hombre, caídos, lisiados, espiritualmente hablando, imposibilitados de una vida espiritual. Ese hombre había nacido en esa condición de nacimiento. Y el nacimiento en lo espiritual tiene que ver con el pecado heredado. La gente está a las puertas, pasan a las puertas, pero no pueden entrar. Necesitan a alguien como Pedro y Juan que les hable y les diga: simplemente me estás pidiendo algo, bueno, ayúdame con un consejo, ayúdame con una palabra de ánimo, pero usted tiene algo. Diga conmigo: yo tengo algo que Dios me está dando. Ah, yo tengo algo que Dios me dio. Y lo que tengo es algo que Dios lo dio por gracia, es una unción derramada. Y ellos lo que hicieron fue decirle lo segundo importantísimo. Lo segundo importantísimo, realmente fueron a la hora de la oración, ponerle horario a tu búsqueda de Dios. Anotá, ¿se acuerda cuando decían tarea? Horario a la búsqueda de Dios. Lo segundo fue que cuando este hombre estaba mirando para otro lado, levantando la mano, buscando algo, Pedro le dijo: míranos. No porque había algo especial en la vida de Pedro, sino que estaba enseñándole el poder del enfoque. El poder que hay cuando en una generación distraída, la generación, si usted tiene algún joven, algún nieto, ustedes son jóvenes, no sé cómo hacen, pero el joven tiene la capacidad de hablar, de comer y de mirar el celular al mismo tiempo. Es decir, están constantemente rodeados de distracciones. Pero cuando vayamos a la presencia del Señor, el Señor nos va a decir: mírame, enfócate, pon tus ojos en mí. Y yo quiero darle esta palabra este domingo de fuego. Si quieres un avivamiento que no dure un día solo, una emoción, que digas: wow, qué tremendo lo que pasó en la iglesia, lo que Dios está haciendo en otras naciones, esta sierva de Dios, cómo fue tocada por el Espíritu, y que solo sea una emoción. No va a ser una emoción, va a ser una vida rendida que camina con el Señor todos los días y que aprendió esta lección: miramos al Señor, míranos. Cuando lo miramos al Señor, no seremos avergonzados. El poder del enfoque. La gente distraída, la gente que no está absolutamente enfocada en el Señor, no siempre puede recibir de esa agua que viene y que fluye del trono de Dios. Necesitamos ese fuego en nuestros corazones y ese enfoque que produce que el Espíritu Santo se haga real. Y cuando el Espíritu Santo viene, lo imposible se hace posible por el poder del Espíritu Santo. Amén. Dios no busca personas perfectas, está buscando corazones dispuestos, deseosos como hoy, para llenarlos del Espíritu Santo. Un creyente sin el poder del Espíritu Santo es como un automóvil, un auto sin combustible. Tiene la apariencia, la carrocería, pero no hay movimiento, no llega a ningún lado. Y el mundo espiritual y aún cristianos están cansados de estar frustrados. Están frustrados porque no logran conectarse a la fuente todo el tiempo. Necesitamos esa llenura permanente. Sigan siendo llenos diariamente. Esa es la exhortación del Señor. Vivan una vida de plenitud continuamente. No es suficiente conocer acerca de Dios, haber leído las Escrituras. Necesitamos al que nos enseña las Escrituras, al Espíritu Santo morando en nuestros corazones permanentemente. No se trata de cuántos conocimientos tienes, sino cuánto del Espíritu Santo y de su palabra abunda en tu corazón. Y necesitamos esa palabra de Dios, porque cuando viene el Espíritu Santo, y se lo digo por testimonio, cuando alguien es tocado por el Espíritu Santo, Dios puede hacer en un día lo que no has podido hacer en años. Solo un toque de Él. Y los momentos de mayor toque del Espíritu Santo en mi vida no fueron en la iglesia, fueron en mi casa. Cuando yo me rendí, me postré, me quedé en silencio. Le dije: Espíritu Santo, tengo hambre de ti. Y en esos momentos de búsqueda, de pasión, de rendición, de humillación, entendí que ese toque, solamente un toque, un soplo, fue lo suficiente para que se lograra ver lo que no habíamos podido ver en años. La presencia de Dios sí está aquí ahora, en este momento, fluyendo en este lugar. Y para terminar, el Espíritu Santo no se manifiesta en corazones orgullosos o rebeldes. Todo espíritu de rebeldía interna, que es parte de nuestra naturaleza pecaminosa, tiene que estar bajo la autoridad del Espíritu Santo. Dios no se mueve donde hay corazones que no obedecen su palabra. La semana pasada estuvimos hablando del poder de Jesús. El tiempo no borró su nombre. Sí borró imperios. Sí oxidó hierros. Sí se marchitaron las cosas que habían florecido. El tiempo borra todo, pero no borra el nombre de Jesús. Ese fuego sigue ardiendo en nuestros corazones. Cantar, y con esto concluyo, cantar es 1:3, dice: tu nombre, ese nombre que perdura, ese nombre que sigue siendo adorado y que tiene gente, tiene hambre de conocerlo, a pesar de todo el tiempo que sucedió desde su llegada a este mundo. Tu nombre es como un ungüento derramado. Un ungüento es un perfume, un ungüento derramado, no se puede volver de nuevo, poner de nuevo en el frasco. Cuando Jesús murió en la cruz, su frasco de alabastro, su perfume, su cuerpo que fue quebrantado, su fragancia, su presencia, inundó la historia. ¿Por qué la gente ama a Jesús? Porque Él se quebrantó y liberó el perfume y la fragancia de su presencia. Y nosotros hoy, aunque no lo podemos sentir a través del tacto, a través de diferentes momentos del culto, decimos: Él está aquí. Su presencia está aquí. Su fragancia está aquí. Y el que está en la presencia de Dios y el que se reúne en su nombre nunca más volverá a ser el mismo y seguirá alabándolo en toda circunstancia, y seguiremos siendo parte de esa iglesia lavada por la sangre de Cristo que sigue levantando el nombre de Jesús. ¿Cuántos quieren amar a Jesús y seguir amando al Señor con todo el corazón? Levante sus manos. Señor, somos una generación que anhela conocerte, que anhela buscarte, que anhela tener un encuentro contigo. Y yo te ruego, Señor, que tengan la autoridad que tenían Pedro y Juan, que tengan la pasión, el fuego y el deseo de encontrarse contigo cada día, para que habiten en la presencia del Señor. No solo que la visiten, sino que habiten, que permanezcan, que se arraiguen, que se nutran, que estén firmes. El que habita al abrigo del Altísimo morará bajo la sombra del Omnipotente. Señor, yo quiero estar en tu presencia cada día más, y prepara mi corazón, limpia mi corazón de todo lo que ha apagado el fuego. Límpiame, Señor. Te pido perdón, y que hoy un toque tuyo me cambie para siempre. Ahí está ocurriendo, ahí está, el toque de Jesús, el toque de Jesús, el toque de Jesús, el toque de Jesús, el toque de Jesús. Unge esas manos para levantar a los caídos. Unge esas manos para decirle al que está postrado: no tengo lo que el consejo humano te puede dar, tengo lo que el poder de Dios puso en mi corazón. Levántate y anda.
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Puedes levantar tu voz y decirle: te amo, Señor. Te amo, Señor. Amamos tu nombre, Señor. Gracias por morir por nosotros, Señor. Tú compraste nuestra vida a precio de sangre. Y hoy te decimos que te amamos, Señor. Que no tenemos cómo pagarte, Señor. Solamente levantamos nuestra voz fuerte y te decimos, Señor, que te amamos con todo el corazón. Te amamos, Señor, porque tú has sido bueno. Tú eres bueno y tú serás bueno. Dile una vez más.

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aplauso a nuestro Dios ahí donde estás. Dale un fuerte aplauso a Él.

La presencia de Dios está aquí. Hoy quiero hablarles acerca de que Dios está en control de todas las cosas. Está en control de todo. Vamos a ver una historia en el libro de los Hechos, cuando relata un viaje que tuvo que realizar Pablo hacia la isla de Malta. Pero antes me quiero detener, porque quiero también hablarles de cómo Dios también, o cómo Jesús tuvo control y autoridad sobre todas las necesidades que padecían las personas. Nosotros somos esas personas que venimos a rodear a Jesús, y no somos desconocidos. Todo lo contrario, la misericordia y la compasión del Señor está presente en la vida de cada uno de nosotros. Y así como yo no me puedo acordar de todos los nombres que están aquí, Jesús dice: te puse un nombre nuevo. Es decir, tienes el nombre que el Señor te dio. El Señor sabe mucho acerca de tu necesidad, de tu fe, de tu desesperación, de tu hambre de Él, de tus dudas y de tu incredulidad. Y quiero justamente a principio hablar acerca de un relato de fe bastante particular, porque el Señor amonesta, exhorta, se enoja con la falta de fe de sus discípulos, a quienes le trajeron un joven con un espíritu inmundo, y ese joven, que a causa de esa dolencia del espíritu inmundo, de esa presencia del espíritu inmundo, estaba atacando su salud. Jesús habla de que era sordo mudo, pero en este hecho particular esa enfermedad era producida por un espíritu. No todas las enfermedades son espíritus, pero en este caso Jesús lo reprende y dice: espíritu sordo mudo. Lo importante de esto es entender que el Señor está en control de todo lo que nos pasa y que Él tiene la última palabra. Muchas veces estamos sumergidos en la desesperación de nuestra falta de fe o de nuestra pequeña fe, pero vamos a creerle a Dios. Y en este caso vemos a un padre desesperado que lleva a su hijo en esa condición. Y la condición era tal, en Marcos capítulo 9, que dice: el cual, donde quiera que le toma, ese espíritu lo sacude, lo echa espumadajos, cruje los dientes y se va secando. Y dije a tus discípulos que lo echen fuera, y no pudieron. Los que estaban al lado de él, los que lo escuchaban, los que habían aprendido, los que eran inspirados por sus milagros. Jesús, pocos capítulos anterior, les había dado a los discípulos autoridad para echar demonios y para sanar a los enfermos. Entonces ellos intentaron, humanamente hablando, las cosas de Dios no son humanas. Usted no puede humanamente provocar la paz de Dios. Es un milagro espiritual. Y humanamente hablando, ellos intentaron, pero no pudieron liberar a ese joven. Y respondiendo él, les dijo: oh generación incrédula, ¿hasta cuándo os he de soportar? ¿Hasta cuándo he de estar con vosotros? Fue un enojo importante. No era el enojo hacia el discípulo, era el enojo a la incredulidad, a la falta de fe, a la falta de oración.

a la falta de comunión, a la falta de compromiso. El compromiso era, así como veían a Jesús buscar en comunión y en oración a su Padre, el compromiso de ellos era imitar a Jesús. Pero ellos funcionaban, como muchos de nosotros, en un cristianismo en piloto automático. Hola. Y decimos: soy cristiano, fui a la iglesia, me empapé de la lluvia, algo me pasó, sentí el fuego, ya está. Pero hay una relación con Dios que tenés que alimentar todos los días si querés una vida poderosa como la de Jesús. Y Jesús quiere que vivas esa vida poderosa. Entonces Jesús habla y dice: traédmelo. Y se lo trajeron. Y cuando el Espíritu lo vio a Jesús, sacudió con violencia al muchacho, quien cayendo en tierra se revolcaba echando espumarajos. Y muchas veces le echaban el fuego. Y yo estoy adelantando relato, y en el agua para matarle. Pero le dijo: si puedes hacer algo, ten misericordia de nosotros. Es decir, ten misericordia de lo que nos está pasando como familia, como seres humanos. No está hablando por a lo general, al mundo. Está hablando: esto es algo que nos está pasando a nosotros. Y esto es lo que tenemos que decir todo el tiempo que estamos escuchando la palabra. Yo también necesito la ayuda de Dios, y está pasando con nosotros situaciones que solo la autoridad y el poder de Dios puede revertirlas. No busques solo ayuda en un amigo, en un consejero o en alguien que está muy bien. Pero el poder viene de lo alto, en la comunión, en el poder de la palabra. Me conmueve cuando va y le dice: nos está pasando a todos. Si él le sufre, no, sufrimos todos. Si él está mal en mi familia, todos estamos mal. Si hay alguien dolido, todos estamos dolidos. Pero hay una respuesta a tu dolor, a tu desesperanza, a tu fracaso. Se llama Jesucristo, y está aquí para darnos respuestas. Pero si puedes hacer algo, ten misericordia de nosotros y ayúdanos. Jesús le dijo: si puedes creer, al que cree, todo le es posible. Y el padre inmediatamente clamó: creo. Pero añadió: ayuda mi incredulidad. Y cuando Jesús vio que la multitud se agolpaba, reprendió al espíritu inmundo, diciendo: espíritu, ahí está el control de todas las cosas, el poder, la autoridad. El poder y la autoridad de Jesús. Espíritu mudo y sordo, yo te mando, sal de él y no entres más en él. Ese Jesús está a tu lado todo el tiempo. Entonces el espíritu, clamando y sacudiéndole con violencia, salió, y él quedó como muerto, de modo que muchos decían: está muerto. Pero Jesús, tomándole de la mano, lo enderezó y se levantó. Y otro pasaje paralelo a este, en los evangelios, dice que cuando se levantó, lo enderezó, se lo devolvió al padre sano. ¿Cuántos quieren salir de acá y ver la mano de Dios, que no solamente te ministra a ti, sino todo lo que te pasa? Amén. La respuesta está en buscar a Jesús. La respuesta es estar en el lugar donde Jesús está. La respuesta es: creo, pero ayúdame en mi lucha con la incredulidad. Algo muy humano y muy, muy real en nuestros corazones también. Y cuando entraron a la casa,
sus discípulos le preguntaron aparte: ¿por qué nosotros no pudimos echarle? Y Jesús le dijo: este género con nada puede salir si no es con ayuno y oración, es decir, con una vida espiritual. El Señor nos está desafiando en este pasaje a crecer en la fe, pero también a tener una vida espiritual aún más comprometida. Algunos dicen: no tengo tiempo para orar, no sé cómo orar, no, mis oraciones a veces parecen aburridas, reiterativas, pero hay poder en las oraciones cortas. Hay poder cuando alguien clama con pocas palabras, pero con un corazón de fe. Entonces no solo piense en oraciones extensas, sino en oraciones que salen de corazón, que tienen que ver con un dolor, con una necesidad. Pero también cuando le pedimos: Señor, creo que el fuego y el poder y la unción de lo alto va a venir sobre mi vida, la necesito antes de salir a trabajar. Oraciones pequeñas que traen grandes respuestas del cielo. Amén. Tómelo para su vida diaria. Ahora vemos aquí la reacción de Jesucristo. Jesús se molesta profundamente por la falta de fe de sus discípulos y les dice: ¿hasta cuándo estaré acá y hasta cuándo los he de soportar? Les está hablando a aquellos que él estaba formando para que continuaran su misión. Y esto que Jesús les dijo nos deja algunas lecciones. La falta de fe es de dudar del carácter de Dios, que es amor, compasivo, veraz, y que sus promesas son fieles y verdaderas. Es decir, que la falta de fe, por eso se enojó: generación incrédula, están conmigo y no creen. ¿Por qué no creemos? Porque dudamos que muchas veces el Señor es capaz de hacerlo. Oramos: Señor, hazlo, pero decimos: tal vez no lo va a hacer. Oramos por las dudas. Pero usted no puede orar por las dudas, tiene que orar por la fe. Cuando Pedro fue arrestado en una cárcel, la iglesia hacía oraciones por él, diciendo: Señor, libera a Pedro, cubre a nuestro pastor, guárdalo de la mano de los enemigos que quieren poner su mano sobre tu siervo. Oraron. ¿Qué pasó? El Señor intervino y sacó a Pedro de la cárcel y fue a la casa donde había un grupo de hermanos y hermanas tomándose de la mano, diciendo: libera a Pedro, libera a Pedro. Y de repente alguien golpea la puerta y era la respuesta. Era Pedro que estaba golpeando la puerta, que había salido y lo tenían que hacer entrar rápido porque el Señor lo había sacado de la cárcel. Y mandaron a una joven llamada Rode, y cuando dijo: ¿quién es? Pedro. Y en vez de creer, abrirle la puerta, traerlo donde estaban los hermanos, dijo: no puede ser, debe ser un fantasma. La oración tiene que ser una oración que se apoya no en lo que vemos, sino en el carácter de aquel que escucha las oraciones y te dice: clama a mí y yo te responderé. Nunca debemos admitir reconciliarnos, amigarnos con nuestra falta de fe.
con nuestras dudas. Eso es lo peor que te puede pasar. Dios te está, no se está moviendo este fin de semana en el mundo que estamos viviendo, las cosas que están pasando, la sociedad que estamos viviendo, las crisis económicas que estamos escuchando alrededor nuestro, los problemas sociales, la violencia, los problemas con los hijos. Dios está llamando, y es lo que sentí en mi corazón, a una iglesia llena del Espíritu, llena de la palabra y llena de fe. No soy amigo de la falta de fe ni de la incredulidad. Y si siento que mi corazón está incrédulo, entonces tengo que alimentar mi fe con más palabra de Dios que alimente mi corazón. No digas, bueno, estoy así, bueno, ya está. Soy así, ¿qué va a ser? Soy medio incrédulo. Dudo de todo. Puedes dudar de todo el mundo que te defraudaron. Pero hay un nombre que nunca te va a defraudar. Y es el nombre de Dios. No te apoyes en la sabiduría de los hombres, ni en el consejo de los hombres. Apóyate en el consejo de Dios. Entonces, debemos tener una vida con más hambre para conocer y para crecer en nuestra comunión con Dios que provoque fe. Ahora vamos a ver el interés de Jesús. Esto es lo que quería mostrarles. El interés de Jesús por el dolor de una familia. Jesús le pregunta a ese padre desesperado, ¿cuánto hace que le pasa esto? Es una de las pocas veces que Jesús pregunta de esa manera. En realidad, lo que Jesús nos está mostrando aquí es una faceta de su carácter, como diciendo, contame tu historia. Quiero saber lo que te está pasando. Me interesas o me interesás. Tenemos a veces una imagen distorsionada de Jesús, de un Jesús muy lejos que no sé si me escucha las oraciones, que no sé si soy digno de que me escuche, si soy lo suficientemente espiritual para que me escuche. Pero fíjese que este padre se acercó y le dijo, vengo con mi poca fe, ayuda mi incredulidad. Y Jesús lo miró y le dijo, contame qué te está pasando. Ese es el Jesús real a quien ustedes tienen que conocer. A veces tienen una imagen de Jesús distorsionada por la religión, pero yo les quiero presentar a alguien real que se interesa por cada una de nuestras personas, por cada uno de nosotros. No somos anónimos para Jesús. Usted que está en algún lugar de la iglesia no es anónimo. Su alabanza, su compasión, su servicio llegó al trono de Dios. No somos anónimos, no somos lejanos. Esta mañana el Señor te dice, cuéntame tu dolor, cuéntame tu historia, cuéntame qué quieres más. ¿A dónde quieres llegar? ¿Qué es lo que deseas que te revele de mi persona? Yo experimenté en mi vida un caudal de bendiciones que entré a través de la llave de la oración. Había como una habitación llena de gloria y de un mover mundial. Yo podía haberme quedado en mi otra parte de mi vida diciendo, tengo una linda vida de oración, una linda familia, un lindo ministerio pastoral, pero el Señor me decía, ahí hay riquezas en gloria, hay niveles de conocimiento que no conoces y tienes que buscarlas en tu fe y en tu vida de oración y en tu vida de la lectura de la palabra. No es nada que ninguno de nosotros pueda decir es muy difícil.
todos tenemos una Biblia, todos tenemos tiempo para orar por la calle, orando y diciendo: Padre, contemplo tu gloria, los cielos están llenos de tu gloria. Y todos tenemos ese mismo deseo, que no nos conformamos con lo que nos da la religión, queremos conocer a la persona del Espíritu Santo, queremos tener una comunión mucho más cercana con el poder de lo alto. El padre tenía una fe real, pero débil. Y eso es lo que sucede con muchos de nosotros. Tenemos la aflicción, tenemos las luchas, pero también tenemos fe, aunque es débil. El Señor le dice al que cree, todo le es posible. Amén. ¿Qué es la fe? La fe es la convicción que Dios cumplirá sus promesas. Es la convicción que Dios oye tus oraciones. Pero también la fe está mezclada con nuestra humanidad. Y nuestra humanidad está llena de una batalla diaria de dudas y de preocupaciones y de afanes. Lo que deja este pasaje para que ocurra un milagro en tu vida, que Dios no exige una fe perfecta, sino un reconocimiento de tu fe que debe crecer, que es débil, pero que ahora ya conoces la fuente que te hace crecer en la fe, y esa fuente se llama Jesucristo. Amén. Yo quiero decirles que el Señor está en control de cada una de las batallas, de las luchas, de las adversidades, de nuestras propias debilidades, y conoce nuestras limitaciones de fe. Que podamos cambiar el corazón para no vivir en piloto automático espiritual como vivían los discípulos, pensando: bueno, yo vi a Jesús, oí que Jesús hizo eso, yo lo voy a hacer. Y Jesús dijo: no, así no funciona. Eso fue porque ustedes no oraron. Y el Señor tiene milagros para ti que te están esperando, pero tenés que orar. Ah, no, no me convenció con ese amén. Y le estoy hablando a personas que van a empezar a vivir una vida victoriosa a través de la palabra de Dios, que les impulsa a crecer en la fe, los desafía a aumentar la fe, a reconocer la debilidad, la limitación humana, a creer que Dios está en control de todo, de tu destino, de tus planes. La otra historia tiene que ver con otro pasaje que tiene como protagonista, en este caso, al apóstol Pablo. Y vemos en la vida del apóstol Pablo cómo el Señor también tenía control de su destino, de sus planes. Había sido salvo, se convirtió con un propósito eterno, había sido elegido para llevar el Evangelio y a través de las misiones a expandir la iglesia que había nacido. Pero cuando llegó a Jerusalén, Pablo convertido, los religiosos planearon matarlo, quitarle la vida, veían la forma de matarlo, y entonces el Señor le dice en Hechos capítulo 23 versículo 11, le dice: cuando estaba sometido a juicio y a la mirada de los religiosos allí en Jerusalén, le dice: ten ánimo, Pablo,
porque es necesario.

que testifiques también en Roma. Ahora, Pablo ya había testificado y había recorrido buena parte de toda esa región, abriendo iglesias, confrontando a los religiosos, mostrando el poder de Dios a través de la predicación. Pero ahora, en esta oportunidad, cuando las personas pensaban cómo hacerle daño, el Señor le habla y le dice: ten ánimo, Pablo, porque es necesario que también vayas a Roma. Esa palabra "es necesario" tiene que ver con la declaración de Dios diciendo: yo voy a hacer algo en tu vida y no hay nadie que pueda detenerlo. Por más que estás rodeado de personas que no te quieren, por más que estás rodeado de personas que hablan mal de ti, el Señor dice: es necesario que yo haga algo que tienes que hacer, porque para eso deposité mi gloria en tu vida. Cada uno tiene un propósito, cada uno tiene un plan, cada uno tiene un camino que el Señor te va a ayudar a transitarlo más allá de las tormentas y más allá de las circunstancias y más allá de los hombres. En este caso, el apóstol Pablo, los hombres querían detenerlo, los hombres querían matarlo aún, pero el Señor le dice: es necesario que testifiques en Roma. Y de esta historia, cuando el Señor lo envía a Roma, lo envía a Italia a testificar, a expandir el Evangelio hasta Italia también, vemos diferentes circunstancias. Y después lo vamos a ver un poco más detenidamente, pero antes de salir de aquí, quiero que se vayan con esta enseñanza y también con esta visión de un Dios soberano, un Dios que tiene el timón de tu vida, que tiene control de tu destino, y que nadie ni nada que está alrededor tuyo, ninguna tormenta, nadie que murmura alrededor tuyo hablando mal de ti, va a poder detener el plan y el destino que el Señor preparó para tu vida. Thank you.

0: Para que tengan una idea, y la semana que viene lo voy a compartir un poco más detenidamente, en esa serie de reuniones que tenía Pablo en Jerusalén, donde estaban decidiendo qué iban a hacer con él, uno de los que estaba decidiendo era Agripa. Agripa fue uno de los últimos gobernadores de Judea del linaje de Herodes, un linaje malvado. Ahí estaba Pablo, querían hacerle daño. Entonces Pablo empezó a testificarle el poder de la experiencia. Cuando se enfrentó al gobernador, empezó a hablar de quién era, de lo que había vivido, de su experiencia en la conversión. Cuando usted lea el libro de los Hechos en el capítulo 26, va a ver cómo el Señor detalladamente testifica de su conversión, de lo que Dios hizo en él y de lo importante que es Jesucristo en una vida, de cómo puede cambiarla. Y el gobernador incrédulo romano lo mira, como nos pasa a muchos de nosotros. La gente, cuando le hablamos de Dios tomando un café, ¿qué hace? Nos mira, nos escuchan. Y mire lo que dice Agripa, con toda esa unción y capacidad de compartir el evangelio que tenía Pablo. Le dice en Hechos capítulo 26, versículos 28 y 29: por poco me persuades a ser cristiano, es decir, un poco más y me convierto. Y Pablo le dijo: quisiera Dios que por poco o por mucho, no solamente tú, sino también todos los que hoy me oyen, fuesen hechos tales como soy yo. Y ahí sigue: excepto estas cadenas. Pablo sufrió, padeció, pero esa era la condición. Estaban debatiendo qué iban a hacer con él, y el Señor le dijo: es necesario que vayas a hacer lo que yo tengo planeado para ti. La primera lección para ustedes: hay para tu vida un es necesario. El Señor dice: es necesario que hagas lo que yo tengo preparado para ti. Y los planes de Dios son para bien y no para mal. Y ningún plan del enemigo, ninguna cadena, como en el caso cuando él estaba testificando en Jerusalén en cadenas, ninguna de cuestión de los debates y de los pensamientos de los hombres, a ver qué hacían con él, si lo mataban o no, el Señor estaba por encima diciendo: Pablo, te estoy hablando algo personalmente, es necesario que vayas a Italia, así que todo lo que está alrededor no va a llegar a nada, porque es necesario que vayas allí. Ahora, lo primero que aprendemos es que Pablo confió en ese consejo de Dios y en la palabra de Dios y en lo que Dios le había dicho, más que en las palabras de los hombres. Entonces fue, y la historia es un poco más extensa, pero la cuestión es que lo trasladaron a una ciudad donde tenían que tomar un barco en una fecha o en una fecha del año donde la navegación ya casi era prohibida, era peligrosa. Desde octubre hasta febrero no se podía navegar en esas aguas, del Mediterráneo porque eran peligrosas. Entonces el Señor estaba en control de la vida de Pablo, porque lo que vamos a ver ahora, el dueño de la nave y el capitán de la nave habían decidido viajar. Y Pablo les dice en Hechos 27:10, amigos, veo que la navegación era él, otros 200 presos, Lucas y otro discípulo más estaban en la misma barca. Lucas es el que está escribiendo en primera persona el relato. Y Pablo está diciendo, amigos, veo que la navegación va a ser con perjuicio y con graves pérdidas. Pero el centurión no escuchó a Pablo, no escuchó el consejo de Dios. El centurión, versículo 27:11, dice, el centurión se persuadió más por el piloto y el patrón de la nave que por lo que Pablo decía. Es decir, daba más crédito al capitán. Ahora, Pablo tenía experiencia previo a esto que estamos hablando de Jerusalén, que él tuvo que ir a Italia. Ya había recorrido más de 5.000 kilómetros en mar y había sufrido muchos naufragios. Pero sobre todas las cosas tenía algo extra, tenía el consejo de Dios. Y le decían, esto no va a ser bueno, no salgamos, esperemos hasta después del invierno. Pero la gente no oye la voz de Dios. La gente dice, yo la tengo clara, yo sé cómo hacerlo, esto a mí no me va a pasar nada, vamos a ir por la costa, tranqui, tranqui. Y de repente, cuando usted lea el relato en capítulo 27, tarea para el hogar, ¿se acuerda a la maestra? Tarea, Hechos 27, a ver, Hechos 27 y 28, anótelo, como lo anotaban los deberes. Hechos 27 y 28, el viento los llevó y los arrojó en medio del Mediterráneo, en medio de una temporada de vientos, una temporada que no era la adecuada, que casi estaba prohibida la navegación. Pero el capitán, muchas veces nosotros padecemos como personas los errores de otros, los que están en autoridad. Pero quiero decirles en este pasaje que a pesar de los errores de otros, Dios está en control de todo lo que te pasa, no importa las circunstancias. Dice Hechos, dice la Biblia en Proverbios 19:21, muchos pensamientos hay en el corazón del hombre, mas el consejo del Señor permanecerá. El consejo de Dios va a permanecer en tu vida. Entonces, la historia sigue. Y tuvieron una tormenta tan fuerte que los expertos navegantes perdieron toda esperanza de vida. Y la tormenta los arrojó sin luz, porque no había sol, sin estrellas, que era el GPS de esa época. No podían dirigir el barco. Y dice Hechos 27:20, desde entonces fuimos abandonados a toda esperanza de salvarnos. Eso decían los que estaban dentro de la barca. Incluso Pablo está, Lucas está hablando en primera persona. Él está diciendo, en ese momento perdimos toda esperanza de salvarnos por la realidad que estaba golpeando la barca. Pero cuando la esperanza se termina, la ayuda de Dios aparece. Santo, santo. Sí. Hechos 27, 23 dice: esa noche Pablo les está diciendo a los que estaban al mando del barco que estaba a la deriva, que se estaba rompiendo todo por las inclemencias y un ciclón huracanado llamado Euroclidón. Esta noche ha estado conmigo el ángel del Señor, de quien soy y a quien sirvo, diciéndome: no temas. En otras palabras, estaba diciéndole Dios: si yo estoy en medio de la tormenta, entonces tu vida. Y el Señor le dijo, más adelante habla acerca de el Dios que estaba con él. Le dice: tened ánimo, porque yo confío en Dios, que será así como me ha dicho. Nuestra fe no depende de lo que otros dicen, de lo que otros opinan. Nuestra fe depende de quien está con nosotros. Y él dijo: el Dios de quien soy y a quien sirvo me dijo que vamos a llegar a donde tengo que ir. Y ustedes, ninguno de ustedes se va a salvar. Se va a morir. No quería saber si estaban conectados. Ninguno de ustedes va a perecer. Se va a ahogar. Sí, el barco va a sufrir daños, pero ustedes van a llegar. Y vamos a llegar. Y usted va a llegar también. En una tablita. Pero va a llegar, porque nada lo va a poder detener. Dios está contigo y los planes de Dios permanecen. Las tormentas, las luchas, las adversidades, todo lo que pasa está bajo el control. ¿Sabe quién tiene el timón de su vida? El Señor Jesús. Y hay otros que tal vez gobiernan mal la empresa, toman decisiones mal en la familia, pero el que gobierna tu vida está en control de todo. Amén. Y el Señor va a darte una promesa. Es que a causa de la bendición que está en tu vida, todos los que están alrededor tuyos también van a ser bendecidos. Porque toda esa tripulación, ninguno pereció. ¿Por qué? Porque había un hombre que él decía: yo sé de quién soy y a quién sirvo. A causa tuya, la bendición va a entrar al trabajo. Tal vez las autoridades ahí en el trabajo están tomando malas decisiones, pero ahí hay alguien que lleno del Espíritu Santo, que va a traer bendición a la casa, a la familia, a los vecinos, a los amigos, porque sabes de quién eres y a quién sirves y a quién adoras y a quién le perteneces. Hoy fue un sermón de inspiración de fe. Hoy se va robusta en fe, aprendiendo a avanzar en las olas que golpean, y se está desarmando todo, y el mundo no sabe hasta dónde va a llegar esto, pero usted sabe de quién es y a quién sirve y quién está en control, y el timón de mi vida está en las manos de Dios. Y voy a llegar luchando, pero voy a llegar. Vamos, póngase en pie, por favor. ¡Wow! Santo Dios. ¿Cuántos quieren hoy una gracia de Dios que aumente su fe? Señor, ayuda a mi fe. Ore conmigo, Señor. Necesitamos crecer en nuestra dependencia y nuestra relación contigo, Señor. Necesitamos acercarnos a esa fuente de bendición que viene constantemente de tu presencia. Auméntanos la fe, Señor. Gracias por estar en control de nuestras vidas. Gracias por decirnos: es necesario que sigas adelante, y yo estoy en control de todo. Y hermano, joven, familia, tómalo de parte de Dios. Nadie que esté hablando alrededor tuyo o atrás tuyo va a poder detener lo que Dios decretó sobre tu vida, lo que Dios va a hacer en tu familia, cómo Dios te va a levantar, cómo vas a llegar a ser lo que Dios declaró que seas. No dependes de otros. El timón de tu vida está en las manos de Dios, y Él te va a llevar al destino que Él prometió.
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0: Un anfitrión siempre sirve el mejor vino primero, le dijo. Y una vez que todos han bebido bastante, comienza a ofrecer el vino más barato. Pero tú has guardado el mejor vino hasta ahora. Juan 2:10.
1: En ocasiones los hombres actuamos así. Al principio damos lo mejor de nosotros, pero con el paso del tiempo, nuestra entrega ya no es la misma. El Señor nos llama a mantener el fuego del primer amor. Pelés. 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
1: Mantén una comunión real y especial con Dios. Dice la palabra de Dios en Salmos 25:14. Tú, mi Dios, te haces amigo de aquellos que te honran y le das a conocer tu pacto.
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1: Muy bienvenidos a la casa de Dios y brevemente quiero dejarles un pensamiento. Quiero animarte, más allá de todo lo que uno está pensando en lograr, sobre todo es decir, Señor, quiero conocerte más. ¿Cuántos saben que Dios nos está llamando para caminar cada vez más cerca a Él? Amén. Entonces hoy quiero hablarles de la importancia de ser un buscador de la presencia de Dios. Que sea un año, un inicio de año para tener un inicio de una nueva vida en el Señor, marcado por la presencia de Dios. No sé si están cansados de hacer las cosas en tu propia fuerza, o están cansados, están luchando con el desánimo, frustraciones, y no saber por dónde ir o qué hacer en tu vida. Bueno, cuando uno comienza a vivir guiado por la palabra de Dios, por la presencia de Dios, y su vida está marcada por buscar y cultivar una relación cercana y personal con Dios, vas a ver, como dice la palabra, que su palabra es lámpara a tus pies. Y vas a ver cómo Dios va guiando tus pasos. Entonces, tenemos que ser buscadores de la presencia de Dios. Y esto es algo que uno hace intencionalmente. Uno decide buscar a Dios. Y por esto voy a hablar de lo que quiero compartir con ustedes hoy. Porque no sé en qué camino anden, pero sé que el Señor vino a tu encuentro aquí hoy. Aún si estás en tu casa o donde te encuentras, aunque no estás aquí en la iglesia, el Señor está aquí hoy para encontrarte allí a donde te encuentres. Aquí arriba, abajo, atrás. ¿Cuánto pueden decir, Señor, gracias porque tu amor y tu gracia me alcanza a donde estoy ahora? Me levanta, me restaura otra vez más. Amén. Ahora la palabra dice Mateo 5 que Dios bendice a los que tienen hambre y sed de justicia porque serán saciados. ¿Cuántos pueden decir, Señor, yo quiero ser marcado por el hambre y sed por más de tu presencia, tu justicia, de tu palabra, de una vida correcta, viviendo una vida justo delante de ti? Es decir, una vida que también refleja el temor de Dios, guiado porque uno ama a Dios, quiere honrar a Dios. Es un deseo de vivir una vida como la palabra nos manda. Amén. Es decir, Señor, no quiero vivir un año más indiferente de ti, un año lejos de ti, un año en lo mío donde solamente recuerdo de ti una vez por semana. Yo quiero cultivar una relación que donde cada día de mi vida no solamente soy consciente de ti, pero quiero que tú seas parte y guías mi vida. Es una vida dependiente de Dios. En otras palabras, es la actitud de tu corazón que atrae la presencia de Dios y permite que la presencia de Dios obra en tu vida. Entonces, ¿qué necesitamos en ese nuevo año? ¿Qué necesitamos en cada uno de nuestras vidas? Es un encuentro con la persona de Jesús. Es conocer quién es nuestro Dios. Porque muchos saben de Dios, pero no conocen a Dios. Y a veces uno sabe del Señor porque han crecido en la iglesia o vivieron una vida religiosa y están en la casa de Dios, pero al conocer a Dios habla de una relación más cercana. Entonces esto se cultiva en la búsqueda. Pero yo quiero hablarles brevemente antes. Vemos una historia de cuando Jesús apareció en el camino de Emaús a unos seguidores quienes estaban alejando de Jerusalén. Estaban angustiados, estaban afligidos, tenían una expectativa de todo lo que Jesús iba a hacer y quedaron con la imagen de Jesús colgado en la cruz del Calvario y también siendo llevado a la tumba, y se fueron de Jerusalén con una derrota en su corazón, en su alma, en su fe. Estaban afligidos porque estaban esperando algo de Dios y no sucedió como lo esperaban. No sé

0: si hay alguien aquí hoy que han pasado por momentos así.
1: Cuando el Señor te estaba orando, que yendo por esto, ¿y por qué no se sucedió como yo esperaba o en el tiempo que yo estaba esperando? Y ahí es cuando viene una batalla en tu mente para afligir tu alma, para causar dudas y cuestionar la fidelidad de Dios en tu vida. Yo quiero decirte algo: más allá de tus pruebas, más allá de lo que has vivido, no permites que tu pasado limite tu fe de las grandes cosas que Dios va a hacer en tu vida. Yo vengo para decirte que Dios tiene planes de bien para ti. Tu vida está en sus manos y Dios tiene poder aún ahora para obrar en tu vida. Dios tiene poder para obrar en tu familia, en tu economía, en tu salud. Amén. Entonces ellos estaban alejándose de las promesas del Señor, alejándose de los discípulos, alejándose, quejándose también, hablando de todo malo. Y ahí aparece Jesús en el camino con ellos. Y si uno lee el relato en Lucas 24, es muy interesante de por qué aparece Jesús. Y ellos estaban hablando de Jesús, de algo que ya fue, aunque el Señor estaba allí con ellos. Y a veces uno habla de Jesús, de algo que ya fue, o cosas en nuestra vida, de algo lo que fue, y uno no tiene fe por lo presente, lo que Dios quiere hacer en el ahora. Yo quiero hablarte para tener fe para hoy, porque hoy es el día del Señor. Amén. Entonces ellos estaban en esto, y vemos en el versículo 13 que dice: ese mismo día, dos de los seguidores de Jesús iban camino al pueblo de Emaús, a unos 11 kilómetros de Jerusalén. Ese mismo día, ¿cuál fue ese día? Ese mismo día que marcó un antes y un después. Ese mismo día cuando Jesús resucitó de la tumba. Ese mismo día cuando Jesús venció a Satanás. Ese mismo día donde nuestra fe está basada en ese día. Fue ese día cuando ellos estaban tomando un mal camino. Dos hombres estaban yendo por un mal camino. Estaban con Jesús, estaban hablando con el gran yo soy, hablando con él como de alguien que ya fue, porque esperaban una cosa que no sucedió como ellos esperaban. Y a veces ponemos nuestras expectativas en el Señor, y uno pasa por esos procesos, y hablando de incluso de cosas que no se puede restaurar, son imposibles. Pero yo quiero decirte, lo que es imposible para el hombre, para Dios nada es imposible. Entonces hay que tener fe por lo que Dios va a hacer en ese año. Amén. Pero estaban con Jesús, caminando con Jesús, sin tener una revelación de Jesús. Y ahí está el gran cambio. Uno puede venir a la iglesia, pero uno necesita tener una revelación de Jesús, de entender que Él pagó el precio por mis pecados en la cruz del Calvario, que en Él soy libre, amado, perdonado, que hay poder en la sangre de Cristo, hay poder en el nombre de Jesús, de tener una revelación de la grandeza del amor. Porque cuando yo comprendo, tengo una revelación de la grandeza de su amor, sin fin, sin límite, ya ese cambia mi manera de ver mi propia vida, el valor que yo tengo adelante de Dios. Porque muchos toman malas decisiones porque sienten afligidos, sienten solos, sienten abandonados, sienten golpeados por la vida, sienten sin valor o valor propio, y tantas cosas en su interior que se va reflejando en sus hechos, en sus acciones externas. Pero cuando uno comprende y tiene una revelación de lo que el Señor dice sobre ti, como el Señor te ve como un hijo amado, aceptado, perdonado, y esto te transforma en tu interior, y de repente ya no sos más huérfano, sos un hijo de Dios, porque uno ve la grandeza del amor del Señor colgado en la cruz, con sus brazos abiertos. Yo te quiero decirte aquí hoy, si te encuentras en un camino como estos seguidores, un camino equivocado, qué tremendo es esto. Jesús, en el día más importante, tomó un momento de ir a buscar a dos seguidores, diciendo: no quiero que ninguno se pierda.
0: y se encontró con esos seguidores que estaban en un mal camino, tanto como Pedro también, que abandonó el camino de Dios y para volver a hacer lo que hacía antes. Dos veces en ese día vemos que Jesús tomó el tiempo para buscar a los que estaban sufriendo, los que estaban cuestionando su fe, los que estaban pasando mal momento, los que necesitaban una respuesta de Dios. Y estos seguidores estaban tomando, yendo por un mal camino, pero vemos algo aquí que es tremendo. Porque aunque estaban en un mal camino, Jesús quiso caminar con ellos. Eso es lo que quiero decir. Cuando, aunque te encuentres capaz tomando malas decisiones o no estás en el camino correcto, el Señor no rechaza, el Señor te ama. Ese se llama el poder de la gracia de Dios. Pero te digo algo, Él no te deja en ese camino equivocado, porque un encuentro con la presencia del Señor cambia tu vida para siempre. Y estos seguidores quedaron diciendo: no ardía mi corazón, nuestros corazones cuando hablaba con nosotros. La presencia del Señor produce fuego, pasión. Si has perdido tu pasión, tu fuego, tu primer amor, es tiempo de volver a buscar al Señor con todo tu corazón. Ellos hablaban después de cuando Jesús quebró el pan. Tuvieron una revelación de Jesús y ahí terminaron hablando diciendo: entonces se dijeron el uno al otro, versículo 32, ¿no ardía nuestro corazón cuando nos hablaba en el camino y nos explicaba las Escrituras? Es decir, cuando uno pasa tiempo en la presencia de Dios, Él enciende un fuego en tu corazón. Él sopla sobre esa llama en tu corazón. Y esos discípulos, como reacción de haber estado en la presencia de Dios, ese encuentro con Jesús cambió sus vidas como nunca. Y ellos hicieron un 180 y volvieron corriendo. ¿Cuántos saben que van a recuperar su carrera de fe? Van a recuperar su pasión. Y en un encuentro hoy van a cambiar el rumbo de tu vida, donde uno estaba perdido, pero por causa de la presencia de Dios, Él es fiel a perdonarte, restaurarte. ¡Aleluya! A veces uno dice: pero hice tantas cosas, ¿cómo puede ser? Yo quiero decirte aquí hoy, no podemos subestimar el poder de la gracia de Dios. Él te quiere encontrar aquí hoy online en tu casa. El Señor te dice: hasta allí donde te encuentras, su gracia, su amor te encuentra allí. Y hoy es un nuevo día de conocer quién es nuestro Dios. Amén. Porque su gracia, Jesús es tan lleno de gracia, tan lleno de amor, te mira y te dice: tú eres la razón por la que Él murió en la cruz. Esto me solidifica, me establece como un hijo de Dios. Amén. Eso me levanta a decir: Señor, ese nuevo año es un nuevo tiempo de conocerte y caminar contigo. Amén. Entonces es decir, y aunque uno se encuentra en ese lugar aislado, complicado o difícil en su vida, simplemente abriendo tu corazón al Señor, van a ver cómo Dios va a cambiar. Y yo sé que todos están aquí hoy, incluso están conectados, porque quieren más de Dios. Yo vengo para decirte que hay más de Dios para ti. ¿Cuántos pueden creer que es un año donde vamos de gloria en gloria, de victoria en victoria, por causa de la presencia de Dios, por causa de haber caminado con el Señor todos los días? Porque más del Señor que tengo, más victoria tengo. ¿Cuántos pueden decir hoy: las cadenas se van a romper, ataduras se van a caer, maldiciones generacionales se van a caer por causa de la presencia de Dios? Amén. El Señor nos llama para tener una comunión y una relación más cercana, pero nos toca a nosotros. Dilo conmigo: me toca a mí. Lo has dicho. Me toca a mí. Nadie te lo puede hacer. Tu pastor no te lo puede hacer. Te puede enseñar el cómo, pero te toca a cada uno en su propia vida de cultivar y mantener y caminar cada día con el Señor. Es la actitud del corazón lo que marca la diferencia. Amén. Entonces en Salmo 63, versículo 1, brevemente vemos el corazón de David que dice: oh Dios, tú eres mi Dios. No es como el pastor habló y oró, que no es un fuego reciclado o prestado de otro. Tú eres mi Dios. Mi propia relación, cercanía con Dios. Tú eres mi Dios. De todo corazón te busco. Pregunto, ¿qué significa todo? Muy bien, para los estudiosos aquí hoy, para los quienes se animaron de decir todo. Acá no dice apenitas en vez en cuando, o cuando hay un incendio en mi vida que no sé qué hacer, te busco. No, dice de todo corazón te busco. Ese habla de eso, es lo que es el motor de su vida desde su interior, que provoca acción diciendo: mi vida está guiado por esto en mi interior, esa pasión, ese anhelo, ese deseo que tengo de todo mi corazón. Porque lo que donde uno da pasión, ese consume tu atención, tu tiempo, tu esfuerzo, todo, tu mirada, donde uno tiene pasión por algo. Entonces él dice: de todo corazón te busco. No está diciendo: me quedo haciendo la plancha esperando que en algún momento, si tú quieres. No hagas la plancha en tu relación con Dios. Dice: de todo corazón te busco. Es ser intencional. Es que me levanto. Cuando yo vine de Canadá a Argentina para buscar a mi esposa hace 24 años atrás, pagué un precio. Viajé de un punto a otro punto para buscar a alguien que yo sabía que era el amor de mi vida. Y yo dije: no voy a permitir que las fronteras me separen. Tengo que cerrar el negocio con esta chica en Argentina, dije. El resto es historia, ¿no? Después, yo también fui a Canadá, vivimos ahí un par de años y bueno, hace casi 20 años que estamos aquí ahora. Pero uno busca lo que realmente es importante. Uno paga un precio, busca, pasa tiempo por lo que realmente tiene valor. Acá cuando dice: de todo corazón te busco, estás diciendo: Señor, obviamente tengo proyectos, ocupaciones, tengo familia, trabajo, hay tantas cosas que uno tiene, y a veces uno vive tan ocupado. Si uno toma un momento para examinar su vida y anotar sus tiempos, van a encontrar que hay tiempo. Es solamente proponerlo y ponerlo como una prioridad. Y a veces es reordenar tiempos, porque a veces uno va perdiendo mucho tiempo haciendo cosas, perdiendo tiempo en cosas que no tienen ningún valor, cuando realmente uno podría dedicar algo de ese tiempo para buscar a Dios. Es decir, que de todo corazón te busco. Es la actitud de mi corazón de no quedarme lejos o indiferentes. Señor, ese año yo quiero hablar a una iglesia que dice: este año, Señor, yo voy a ser un buscador de tu presencia. De aquí en adelante, no solamente ese año, yo no quiero vivir lejos, indiferente, con un frialdad en mi corazón. Yo quiero que el fuego de Dios arde en mi corazón más que nunca. Mira a nuestro pastor, 47 años de pastoreo, 46, 47 años de ser pastor. El fuego sigue ardiendo. El Señor no nos llamó para ser cristianos tibios, indiferentes. Es que más tiempo que paso con Dios, más que yo conozco al Señor, más fuego, más pasión que yo tengo en mi corazón por esos ángeles que giran alrededor del trono de Dios. Dicen: santo, santo, santo, santo, porque todo tiempo están recibiendo revelación mayor de la gloria de Dios. Y más tiempo que tienen en tu caminar con Dios, mayor revelación viene de Cristo, y más hambre y más sed que yo tengo. De todo corazón yo te busco, Señor. ¿Cuánto yo te anhelo? De todo corazón te busco. Mi alma tiene sed de ti. Todo mi cuerpo te anhela en esta tierra reseca y agotada, donde no hay agua. Ahí está diciendo, aunque mi alma emocionalmente me quiere llevar, porque estamos en una tierra reseca y agotada, lo que eso te dice es que estás en un momento de aflicción, estás atravesando tu propio desierto, pero todo mi alma tiene sed de ti, mi cuerpo te anhela. Entonces está diciendo aquí, yo no permito que mis pruebas, mis desiertos, mis tragedias, cosas que ha pasado en mi vida, circunstancias adversas, nada me va a detener de buscar a Dios, porque en medio de todo lo que ha pasado en mi vida, yo levanto un cántico nuevo a Dios, porque tú eres digno de alabar. Yo quiero hablar a una iglesia que dice, no voy a frenar de cantar, de alabar, de decir, Señor, yo sé que en cuanto a mí, mi Redentor vive. Tú eres fiel, Señor. Tú eres digno de alabar todo mi ser, todo mi cuerpo, todo mi corazón. Un año, una vida marcado por la presencia de Dios. Te he visto en tu santuario y he contemplado tu poder y tu gloria. Un momento. Está diciendo, su vida fue totalmente cambiada, porque dice, te he visto en tu santuario y me quedé arruinado, porque nada se compara a conocer la grandeza de tu amor, de tu persona. Como Moisés, muéstrame tu gloria, Señor. Y si tu presencia no entra en la promesa, en la tierra prometida conmigo, yo no me voy, porque no quiero tener las cosas sin tener tu presencia. A veces uno pierde en eso, busca en las cosas y se olvida de Dios. No vivimos ese año distraído buscando las cosas, tratando de satisfacer tu alma, cuando aquí entendemos, mi alma tiene sed de ti. Lo único que puede llenarme realmente es tu presencia. Entonces no perdemos la vista en la búsqueda de, cuando realmente tenemos que estar buscando la gloria de Dios. Buscan primeramente su reino y su justicia, todo lo demás será. Ahí está la meta. Ahí está la meta. Porque la palabra es buscar, es intencional. Porque si voy a vivir para Dios, si voy a ser fuerte en Dios, si voy a tener una relación íntima con Dios, debo buscar a Dios diariamente, con fervor. Uno no tiene una relación cercana con Dios por casualidad. No, es intencional. Cada día en la palabra, cada día orando, cada día alabando. Es, no te digo que tienes que estar todo el día, pero la actitud todo el día de tu corazón es, Señor, acompáñame, tú eres digno. Uno puede estar orando internamente, aunque fuera estás trabajando. Uno puede estar alabando a Dios en medio de todo lo que uno está haciendo, es cultivando una relación cercana con Dios. ¿Cuánto pueden decir ese año, Señor, quiero ser un buscador? Y con esto termino. En Jeremías 29 vemos un pasaje muy conocido, pero mira cómo continúa. Versículo 11-13 dice, pues, el Señor hablando, pues yo sé los planes que tengo para ustedes. Son planes para lo bueno y no para lo malo. ¿Cuántos lo reciben aquí hoy? Para darles un futuro y una esperanza. Tremendo. Ahora, la continuación es cómo te enseña cómo acceder a esto. Todos queremos los planes de bien de Dios, del futuro, de una esperanza. Pero mira lo que, cómo continúa. Dice, en esos días, cuando oren, dilo conmigo, cuando oren. No está diciendo, si oras. Cuando dice cuando oren, lo está tomando como un hecho de que vivimos una vida de oración. La oración te conecta a Dios, la oración te acerca a Dios, la oración te genera una postura de humildad delante de Dios. Cuando oren, ¿por qué no miras a la persona que está al lado antes que oramos? Y decir, cuando oramos, lo pongo así para que no apuntamos el dedo a nadie, ¿no? Cuando oramos, cuando oren, mira lo que dice el Señor, los escucharé.
1: ¿Cuántos están preparados para ver, escuchar, que entender que el Señor escucha cada una de sus oraciones? Cuando ores durante tu vida espiritual todo ese año, el Señor te dice: los escucharé. Pero no termina, dice en versículo 13: si me buscan, ahí sí es condicional. Si me buscan, ¿cuánto van a decir sí a esto? Voy a buscarte. Si me buscan de todo corazón, podrán encontrarme. Acá es tan sencillo, pero a veces uno no lo entiende. Es el Señor te dice: si me buscas, sí, si tomas el tiempo de buscar y acercar a Dios, me encontrarás. Vamos a ser buscadores de la presencia de Dios. Y te prometo, de aquí a fin de año, y ni esto, de aquí a poco, por simplemente decidirte cada día de buscar la presencia de Dios en oración, en la palabra, orando y adorando, de aquí a poco vas a ver maravillas de Dios obrando en tu vida, vas a ver la respuesta de Dios, vas a ver victoria, puertas abiertas, vas a ver el favor, la gracia, el poder de Dios obrando en tu vida, porque no se trata de ti, se trata del Señor, porque no es por fuerza ni con ejército, pero por el Espíritu de Dios. ¿Qué necesitamos este año? Es más de Dios. Señor, no sé cómo enfrentar esto. Te necesito. No sé qué decisión tomar. Señor, busco tu rostro. Acá está diciendo los planes de bien, de darme un futuro. Señor, cuando oren, el Señor va a mostrarte cada paso que tiene que tomar, cada decisión que tiene que tomar. El Señor te va a dar sabiduría, el Señor te va a dar lo que necesiten en su vida, la clave para encontrar la voluntad de Dios, para encontrar su dirección en tu vida, el camino, el plan de Dios para tu vida. Sucede cuando busques a Dios. Muy difícil no es. Lo difícil es detenerte y decir: no quiero estar tan distraído, tan ocupado, que no tengo tiempo por lo primero. Sobre todo eres tú, Señor. Si quieren ver cambios en tu familia, buscan a Dios, porque primero Dios te va a cambiarte a ti. Si necesitan cambios en tu salud, en tu economía, en tu estado emocional, buscan al Señor, porque su palabra trae sanidad, su presencia trae libertad, transformación. Estamos en el proceso de ser transformados en su imagen, pero hermanos, tenemos que caminar con Dios. Si te encuentras lejos, hoy es un día simplemente para abrir tu corazón y decirle: Señor, yo te necesito. Porque si lo buscas, Él te dará fuerza. Si lo buscas, Él te dará sabiduría. Si lo buscas, Él te va a proveer. Si lo buscas, cuando el enemigo viene como río, mas el Espíritu de Jehová levantará bandera contra él. Si lo buscas, ¿cuánto pueden decir? Si lo buscas, ninguna arma forjada contra ti prosperará. Esto es lo que sucede cuando uno busca la presencia de Dios. El Señor es quien pelea por ti. El Señor abre el camino que ningún hombre puede cerrar. El Señor te levanta. El Señor te restaura. El Señor hace todas las cosas nuevas. Prepárense, iglesia, para tener un año lleno de victoria por causa de la presencia de Dios en tu vida. Obed-Edom lo experimentó porque abrió la puerta de su casa al arca del Señor. Abrimos la puerta de nuestros corazones este nuevo año diciendo: Señor, que este año sea marcado por tu presencia. Que tengo que reordenar mi vida, pero yo, donde entro, donde voy, antes de salir, antes de entrar, antes de comer, está tu presencia, sea presente en mi vida. Toda mi vida gira alrededor del arca de la presencia de Dios. Iglesia, prepárense, porque el Señor es fiel. Como el Señor se encontró con estos jóvenes seguidores abandonando el camino del Señor para decirles, no, está todo terminado, aquí estoy yo. Yo quiero declarar sobre ti, viene una mayor revelación en medio de tu dolor, de la presencia, el poder y fidelidad de Dios en tu vida. ¿Cuántos pueden darle un aplauso al Señor? ¿Por qué no se ponga de pie y vamos a orar aquí hoy? Levanta tus manos allí donde estás y dile, Señor, gracias por la grandeza de tu amor, de tu presencia. No hay nada imposible para ti. Y proclamo aquí hoy que hoy es el día del Señor. Revélate aquí ahora. Si te encuentras lejos en tu corazón de Dios, o hace tiempo que no sentís la presencia de Dios o la voz del Señor, hoy es un día para decir, hoy propongo mi corazón, tomo una decisión de volverte a ti con todo mi corazón, y hoy yo te busco. Señor, revélate aquí hoy la grandeza de tu amor, de tu perdón. Y si estás aquí hoy y sabes que en tu vida, en tu corazón, no estás bien con el Señor, yo quiero que ores conmigo aquí hoy. Es un momento de reconciliarte con el Señor para poder recibir el perdón y la paz de Dios en tu vida. Iglesia, ¿por qué no ores conmigo? Señor Jesús, te invito a mi corazón como mi Señor y mi Salvador. Reconozco que tú pagaste el precio por mis pecados en la cruz del Calvario. Te pido perdón por todos mis errores. Y Señor, hoy recibo de tu amor, de tu perdón, de tu gracia, de tu misericordia sobre mí. Y Señor, y hoy recibo de tu paz, recibo, Señor, de tu bondad, recibo ahora todo que tú tienes para mí. Y yo proclamo sobre todos aquí, todos que están viendo online, el tiempo del Señor ha llegado a tu vida, a tu casa, y verás la gloria de Dios. Si crees, ¿cuántos creen aquí hoy? El Señor te dice,

Señor, declaro tiempo de mayor unción viene ahora. Que la unción y la presencia de Dios ahora sea sobre tu vida. Unge sus cabezas con aceite. Que todo que toque con sus manos serán bendecidos, prosperados. Reciben ahora la bendición de Dios ahora, ahora, ahora. La unción rompe todo yugo ahora. Donde está la presencia hay victoria, hay libertad. El Señor te libera aquí hoy de estas cadenas, de este cárcel en tu vida. El Señor te levanta aquí hoy, iglesia. Es tiempo de recuperar el camino del Señor. Es tiempo

presencia de Dios. El Señor no ha terminado contigo. El Señor te va a usar para revelar su gloria. Todos verán la grandeza de Dios. Señor, hoy, tiempo de milagros. Cuando oren, el Señor te dice, yo te escucharé. Cuando

0: presencia.
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